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3: Hola, encantada. Muchísimas gracias por esa presentación.
1: Faltaría.
3: Muy contenta de este llamado.
1: Faltaría. Gisela, lo primero que quiero decirte es gracias por atendernos al teléfono de Fora de Cobertura y de Apunt Radio y gracias por venir a Valencia el martes 22 de septiembre a las 17 horas. Teatro Olimpia. Tenemos una cita con una ponencia del ciclo de conferencias motivacionales que está organizando Mentes Expertas.
3: Así es, y qué honor estar en ese escenario, Mentes Expertas. Soñé muchos años estar ahí porque creo que es un mensaje que llega con mucha fuerza al mundo y yo tengo un mensaje poderoso para compartir. Por eso se titula mi conferencia Aprender a Vivir es Urgente, porque la vida se pasa muy rápido. Muy rápido se pasa y todos se dan cuenta sobre el final. Y mi objetivo es que aprendan a disfrutarla antes de que tengan esa sensación del abismo, de que ya no queda nada.
1: Qué maravilla, porque el título habla por sí solo. Aprender a vivir es urgente. Es como que estamos ya dando por hechas muchas cosas. Y una vez me dijo una persona que leyó en otro sitio y me citó el autor, pero no me acuerdo de quién era. Si hubiera sido consciente, me hubiera operado la vista antes, hubiera aprendido economía antes y hubiera, bueno, me enumeró varias cosas que para él eran muy importantes, pero que realmente no se es consciente hasta que se tiene una edad o un bagaje.
3: Yo atiendo a muchas personas de todo el mundo desde hace muchísimos años y las historias se repiten desde el ojalá, ¿no? Ojalá me hubiera animado, ojalá hubiera hecho, ojalá hubiera sabido, ojalá hubiera disfrutado. Y lo que me pasa a mí es, ¿por qué ojalá? Yo entiendo que quizás hay un montón de cosas que quedaron atrás, pero estoy segura que las que están ahora un día las vamos a extrañar si no las sabemos valorar también. Y parece que aprender algunas cosas que quizás antes, hace muchos años atrás, las sabíamos hacer mejor que ahora, que tienen que ver con esto, ¿no? Con frenar, con conectar, mirarse a los ojos, sentir, decir las cosas en la cara, vivir, aprovechar los momentos, disfrutar un desayuno a la mañana, en valorar las compañías que tenemos. La gente en general llega a sesión de coaching llorando por la gente que extraña. No, se fue mi pareja, no vivo más en la misma casa. Y les hago siempre la misma pregunta, ¿y lo disfrutabas? Y me contestan, y es que tenía mucho trabajo. ¿No? Y todos se arrepienten desde ahí. Sin embargo, yo también tengo mucho trabajo, afortunadamente, y puedo hacer todo eso.
1: Gisela, tú muchas veces dices que a menudo no es importante o no es fundamental cambiar de vida, sino parar, ver el tablero de juego y continuar, ¿no?
3: Totalmente. Mi objetivo es enseñarles a disfrutar la vida de la manera que yo la aprendí en la misma vida. No hace falta cambiar de trabajo, no hace falta separarse, no hace falta encontrar nuevas cosas. Es con los elementos que tenemos, ya tenemos mucho. Pero bueno, alguien tiene que traer las nuevas ideas y creo que es parte de lo que se vive en la conferencia. A mí me gusta que cada persona que pase por una conferencia mía se lleve como si fuera una valija llena de herramientas y que se vaya empoderado en la fuerza de llevar hasta un montón de cosas que me van a permitir tener una mejor vida. Así que se llevan 6 herramientas quienes pasan por la conferencia que son para siempre.
1: ¿Este es el concepto de biopausia?
3: Así es, biopausia. Ayer fue premiado mi libro, estoy muy feliz. Fue el libro número 1 en ventas, fue premiado porque, bueno, creo que viene a abrir los ojos de muchas cosas que necesitaban hablarse. Biopausia es la pausa de la vida.
1: Sí. No, hay una frase tuya que dice que la ira no aparece de golpe.
3: Totalmente. Nada aparece de golpe, todo nos avisa. El tema es que no escuchamos. Yo tengo una historia que la cuento siempre, creo que es muy significativa, con mi computadora.

0: mi ordenador, que un día no me funcionaba muy bien y yo lo que dije fue, oh, qué molesta esta PC que no funciona. Al otro día dejó de cargar y entonces tuve que conseguir un cargador nuevo. Al tercer día ya le costaba un poco cargar y tenía que estar siempre enchufada, no tenía batería. Al cuarto día se me rompió. Y lo primero que pensé fue, qué mala suerte que se me vino a romper. Y después dije, ¿dónde está la mala suerte? 4 días me avisó que necesitaba ayuda. Y el cuerpo pasa lo mismo, el cuerpo nos avisa con el latido del ojo, con el resfrío permanente, con el dolor de espalda, con el dolor de cabeza, nos avisa que tenemos que escuchar algo que no estamos escuchando. Y entonces después un día aparece el diagnóstico médico, la enfermedad, y decimos, uff, qué mala suerte, tengo que frenar. Y nos venía avisando porque el primero que no quiere enfermarse es el cuerpo. Y por eso, bueno, los avisos están siempre.
1: Bueno, Gisela, parar no siempre significa abandonar, ¿eh? A veces es precisamente lo contrario, parar para poder continuar, pero hay que saber hacia dónde. Así que tenemos una cita el martes 22 de septiembre, o sea, el próximo martes, a las 17 horas en el Teatro Olimpia, en la ciudad de Valencia.
0: Así es, los espero a todos. Si el coche no para a cargar combustible, llega un momento que no puede seguir. Yo intento que esta cita conmigo, este Mentes Expertas, sea esa carga de combustible para todos, para que puedan seguir.
1: Gracias, Gisela Gilges, por estar con nosotros en Foro de Cobertura en Apunt Radio. Ha sido un placer.
0: Encantadísima, gracias por recibirme.
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1: Seria lo más apropiado, claro que sí, Denis.
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2: Ánimo, Jota.
1: Vamos a ello, vamos a demostrarlo. Traigo la selección de las 10 mejores canciones con términos maternales en su título. Donis, vamos con la 10. Viene Rigoberta Bandini con Ay Mamá, un fenómeno pop y tema reivindicativo presentado en el Benidorm Fest del año 2022 dedicado a la maternidad y a la fortaleza de las mujeres.
0: Eso ya vendré, ¿no? Eso ya vendré. La teníamos clara.
1: Esta tenía que estar aquí, ¿no?
0: Está bien que la soltan la primera, porque si no, pues bueno, no estás pendiente. Ah, pues será esta la que queda, ¿no?
1: Empezamos fuerte, Donis. Y es que en el número 9, ¿quién no se acuerda de la sintonía de la serie Marco, No te vayas, mamá?
0: Qué bonito, mamá.
1: Qué bonito, por favor.
0: De veritat.
2: No hi ha una sèrie en la història de la televisió més trista que Marco. 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
2: 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O què? Sí, sí, sí. 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
1: En Verano Azul, bueno. En el número 8... Jean Jacques Donis con la canción Mamma Mamma, balada que representó a Mónaco en el Festival de Eurovisión del año 69, interpretada por el entonces joven cantante francés con gran repercusión en la época. Por aquel entonces joven, tiene ahora casi 70 años.
0: Sí, pero ¿esta canción quién es? ¿La conoce algún?
1: Hace así algo como Mamma.
0: Se la inventa.
1: Mamma.
0: Vale. No, es que una cosa, estoy pensando yo porque al fil de Marco y tal, y Jackie Nuka, que també, pues, o em nomena Bambi, que al final també falta sa mare. Vull dir, sa mare està implicada, no? Però en Verano Azul és que no pilla el...
1: Hablábamos de finales dramáticos, no? Que marca...

0: Sí, finales poco... dramáticos.
1: Pero no, no, ya
0: no,
1: ni...
0: es no, Chanquete, ninguna manera Chanquete. Chanquete.
2: Hay piraña, algo pasó con Chanquete, sí.
1: Donis, ascendemos en este ranking número 7. De la mamá pasamos a la madre, de José, del Canto del Loco. Un éxito de pop rock español publicado en el año 2003, caracterizado por su ritmo enérgico y su letra humorística sobre la atracción hacia la madre de un amigo.
0: ¿Humorística?
1: Según la... Así es, y es que en el número 6 viene Madrecita, de Antonio Machín. La conocéis, ¿verdad? Este famoso bolero.
0: Madrecita del alma querida.
3: Es este mazo, ¿eh? Es este mazo. No sé, ¿cómo es el ranking?
4: Sí.
1: Número 5, Agustín Pantoja, Es mi madre. ¿Conocéis esta canción? A mí me gusta mucho, ¿eh? Yo la he puesto en este número 5 porque sí, a mí me encanta.
0: Claro.
3: Es un clasicazo.
1: Una canción de copla y balada melódica lanzada en la década de los 80, en la que el artista rinde tributo y homenaje filial a su madre.
3: De los que te pasas el Dios Pelmatí y Dios Subidón. Y dices que ser un NPC.
1: Pues, sí, totalmente. No,
3: es una baladeta.
1: En el número 4, una que te gusta mucho, de los Chichos, Mami. Rumba, rumbita, Donis, para bailar, flamenca, de la mítica agrupación española de los años 80, donde combinan su estilo urbano característico con letras apasionadas.
3: Es la de Mami,
1: no me dejes solo. Ahí estamos.
3: Ay, ole.
0: Ole.
1: Se viene arriba enseguida.
0: Ya estamos ahí.
1: Llegamos al podio.
3: Venga, podium.
0: Ya estoy tremolando, va.
3: No sé, Majo, ¿cómo usa el ranking para más acción?
4: Fenomenal,
3: ¿sí?
4: Fenomenal,
3: sí, sí, sí. Vale.
1: No podía faltar Nino Bravo, mi querida mamá.
3: Bravo. Okay.

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1: aquí la tienes.
0: Pero las posadas, las posadas.
1: Aquí la tienes, Doris. Una emotiva balada del icónico cantante valenciano lanzada en el año 1970, dedicada a la figura materna con su característica potencia vocal. Preciosa.

0: El tema central del célebre musical homónimo de 1986, convertido en un himno de la cultura popular española y el teatro musical.
1: Rubén, no la conéis. Está bien,
2: no,
1: cara.
2: No me sé la letra.
3: No te la sabes la letra, sí, pero, sí, pero conoces la canción.
2: Vale, vale. Presió, ¿no? Mamá quiere ser artista, pero la canción la primera vez que la escolte.
3: ¿De veritat?
1: ¿Tío? ¿Tío?
3: Pero... Majo sí, ¿no?
4: Hombre.
3: Hombre, claro que sí.
1: Es un clásico.
3: Claro. Sí, sí, me fue porque cualquier persona en cultura musical ya mi chamen moderá, pues es DJ.
1: Ahí
3: tío,
1: ha faltado la ráfaga de ¡Oscar!
2: Witting con 50 cumpleaños, Saboreco me presente ahora allí.
3: Bueno. Anem al número 1, el número 1. El número, la tienes que adivinar esta, Majo, ¿vale?
4: Venga.
3: ¿Quina podría ser sin el número 1 en este momento en lo que has escoltat? ¿Quina te falta tú por ahí que siga ese tema que dius, és que per a un playlist de Mamás en Acción, esta cançó, que parla també de d'alguna forma de mares, ha d'estar.
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4: 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Venga, o sea, que yo la ficaria en el número 1 si J li pareix.
0: Te damos permiso, por supuesto.
3: Sí, pero no es la que habías...
0: Yo creo que no va a ser.
3: Claro, la que tenías preparada no era esa, ¿no?
0: No, yo creo que no va a ser.
2: La que teníamos disponible.
3: La que tenías preparada no era esa.
4: Yo voy a saber quién la tenía, J.
3: Ahora, la pista... Te doy una pista.
4: Vale, va.
3: Pista. 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
3: No...

0: Ojo, ojo.
1: Mamma mia.
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0: No es, pero no lo has posado.
3: No estaba en el ranking, de verdad.
0: Vale, no estaba, ¿veus?
4: ¿No? Ay, ay, ay.
0: Vale, otro mes que no cobras. Tenemos una otra pista, abajo, según pista.
1: Vale.
0: A la mare en cuestión le diuen María.
3: Esta pista es muy grande,
4: Está claro.
0: Calma, que està clar. Aquí diu, està clar, i la demà quiero ser artista no...
1: Manolo m'ha ajudat un poquet.
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3: Por supuesto.
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3: Sí, Donís dice que una niña llama a la policía llorando para denunciar que su madre se estaba portando mal. Los servicios de emergencia acudieron a la llamada de auxilio pensando que se trataba de una emergencia doméstica grave. Al llegar, los agentes descubrieron que el motivo del sofoco era que su madre se había comido el último helado de la nevera sin invitarla.
1: ¡Qué mala madre! Desde luego que hacía bien en llamar. Suerte que mis hijos no se han dado cuenta, si no la policía está en mi casa muchas veces.
0: ¿Es verdadera o falsa?
1: Verdadera.
0: Verdadera.
3: Ay, mira.
4: Verdadera.
2: Yo di verdadera también.
0: Venga, pleno, verdadera.
3: Esperaba engañaros, pero no. Esto es verdadero. Bravo, sucedió. Bravo. Hay que decir que la llamada fue realizada por una niña de tan solo 4 años. Sorprendente.
2: ¿Habéis visto el vídeo viral que se ha hecho viral esta semana del chiquet que está minchándose un chalat y va a son pai y diu, ¿quién te ha dado permiso para comerte? Y dice, Jesús.
0: ¡Ay, qué bobo, por favor!
2: Y se está minchando
0: el chalat. Qué bonito.
3: En otra noticia dice que en un simposio sobre salud laboral en Pekín, el ponente estrella, tras dar una apasionada charla sobre el agotamiento extremo y la falta de sueño, se sentó en un sillón del escenario a responder preguntas y se quedó profundamente dormido. El público pensó inicialmente que formaba parte de una performance hasta que empezaron los ronquidos.
0: ¿Verdadera, falsa?
1: Yo no me creo.
0: No. Yo tampoco, la verdad.
4: Falso.
2: Trola.
3: Muy bien, me alegra que hayáis fallado todos. Esto es verdad, esto es totalmente verdadero. El conferenciante acabó dormido en el escenario tras un discurso de 2 horas, normal que se quedara durmiendo, ante un auditorio totalmente lleno, Donís.
0: Bueno, tenemos una última, González.
3: ¿La quieres?
0: Sí, por favor.
3: Un grupo de voluntarios desplegó un operativo de rescate de 3 horas en un bosque tras avistar un panda inmóvil. Tras coordinar con veterinarios y la policía local, descubrieron al acercarse con dardos tranquilizantes que se trataba de un peluche que alguien abandonó entre la maleza.
0: ¿Será verdadera o falsa, Majo Jimeno?
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4: Falso.
2: Verdadera.
0: Vinga, verdadera. 2-2.
3: Falso.
0: Oh.
3: Totalmente falso.
2: Però bueno, era muy bonito pensar que era verdad.
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3: Hasta mañana.
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1: Estoy contento, porque dentro de todo sabíamos que la temporada de València Basket podía generar dudas y el primer día han competido, han estado a puntito. Además, hemos estado casi al borde de ganar el partido con un triple hecho que se tiran desde casa. Pero bueno, lo más importante es que el equipo ha estado ahí. Nada, eso, bona nit. No sé si era lo que querías que hablara, pero ya.
0: Paula Lerín, bona nit.
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3: Muy bien, qué bien acompañado estoy, ¿eh?
0: Vita que sí.
3: Qué tertulia.
1: Igualmente, ¿eh? No.
0: No, lo diré per mi.
1: No hay que... Ah, no, yo me subí al carro. Yo he oído que llovía y me he puesto el paraguas, quiero decir.
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0: ¿Y si es així, Manolo?
1: Yo estoy contento porque estoy totalmente de acuerdo con el discurso de Paula. Para mí era quizás la persona clave. Yo, cuando se empezó a hablar de Valverde, yo creo que el Valencia no está en este momento para Valverdes. No estamos... nos tenemos que reencontrar de nuevo como para poner al frente del equipo un entrenador ya con aspiraciones mayores, con una capacidad infinita, pero quizás no tanto con el liderazgo que pueda tener Javier Aguirre, ¿no? Tiene tanto, ha corrido tanto ya y ha trabajado tanto, que es un poco lo que yo creo que necesitábamos, ¿no? Esta semana ha habido mucho debate que si Óscar debía de seguir o no, y yo, bueno, que soy bastante activo en redes sociales, yo daba mi argumento y considero que sería un tremendo error, ¿no? Con Meriton nunca te puedes fiar, porque han dado un volantazo bueno, por fin, que es contratar a una persona del mundo del fútbol y de la Liga Española, y además un tío que quiere el escudo del Valencia, como es Braulio Vázquez, pero eso no quiere decir que por parte de ellos ahora ya de repente todo se convierta en Alicia en el País de las Maravillas, ¿no? Entonces, en cualquier momento puede aparecer el tren de la bruja, estos te la pueden volver a hacer, y tú no puedes estar en el banquillo con un entrenador que simplemente por estar ahí ya está agradecido, ¿no? Y sin querer no va a ser lo claro que tenga que ser en cualquier momento. Y tú dirás, ¿y por qué estás diciendo ya que Óscar no lo va a ser? Los que llevamos muchos años en el entorno del valencianismo sabemos cómo se manejan las situaciones. Entonces, aquí el entrenador, además de encontrar, o aquí el director deportivo, además de encontrar un entrenador, ha encontrado un aliado para la causa. Y no olvidemos que además el entrenador del Valencia toma el papel de portavoz del club para lo bueno y para lo malo. Y con Meriton de lo malo hay bastante, ¿no? Y en cuanto a la gestión, a la no gestión, entonces hace falta gente bragada para salir del atolladero en el que estamos, que no olvidemos que de nuevo y transcurrida la jornada pues estamos penúltimos en la clasificación, ¿no?
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5: De Nil, de Nicola, de Jaciel, pues sabemos que tenemos un hándicap que no hemos podido solventar del todo, controlando el rebote defensivo y claramente cogiendo, si no me equivoco, 14 rebotes menos que nuestro rival. Básico el control de nuestro rebote defensivo para poder aprovechar todas las situaciones de contraataque y de juego dinámico que nos hubiera gustado poder hacer más ahí. El no control de esa situación de rebote pues bueno, nos ha condicionado mucho. Creo que hay un inicio de la segunda parte donde las dudas y en un momento de la frustración ha hecho tambalear el equipo, y la parte positiva que creo que hemos encontrado la manera de volver, de que se viera una versión competitiva del mismo y encontrando la manera de forzar esta situación final de cara a Cruz, que bueno, en esta ha caído Cruz y no hemos podido conseguir el resultado que queríamos.
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3: A ver, la involución de este club ha sido tan grande en tantos años que el hecho de que se aplique sentido común en esta operación, tanto en la elección de un director deportivo que conoce el fútbol español y que conoce también la casa, como el hecho de que aparezca un nombre como Aguirre para dirigir a un equipo como el Valencia Club de Fútbol, en verdad estamos en este estado de shock positivo, de no lo creemos, estamos todos esperando, decía Manolo, estamos todos esperando ese amago, claro, final, Sergio, de Meriton, ¿no? Es decir, estamos en ese punto de gran desconfianza, porque no porque seamos unos desconfiados los valencianistas, sino porque la historia de Meriton en el Valencia está plagada de estas minas antipersona, que es la gestión inmediata de Meriton. Es decir, ha habido grandes profesionales que han planificado adecuadamente y luego ha venido Meriton, ha soltado la suya y se acabó esa planificación. Yo estoy contento con el hecho de que pueda venir Aguirre a Valencia, muchísimo, porque sí que me parece un técnico de carácter, un técnico que quizá pueda entrar en ese vestuario y poner a cada uno en su sitio, que me parece es un vestuario que a lo mejor no todo el mundo tiene claro cuál es su sitio en el club, ¿no? Ahora bien, ¿dejarán que Aguirre sea comida mexicana picante o dejarán que sea comida mexicana descafeinada?
0: Habrá que verlo. Manolo, ¿tú coincidiste con Braulio en el Valencia?
1: Sí, sí, además tengo una anécdota buenísima. Un día me confundió de infausto recuerdo, ¿cómo se llamaba el que vendió Amadeo Salvo? Y Aurelio.
0: Sí.
1: Aurelio, hay un día que iba mucho.
0: De la Fundación Banca,
1: me confundió con Braulio. Un día yo no sabía dónde meterme, qué vergüenza. Porque
0: Aurelio Martínez,
1: vamos
0: sabíamos
1: a comer,
0: sabíamos de fútbol.
1: Vamos a comer a de Claudia, ahí en el paseo de la Alameda, sí. Y me ve, ¿qué tal? ¿Cómo estás? Yo tengo un recuerdo muy bueno, tío. Este hombre conmigo nunca ha sido tan pasional y tan no sé qué. Y hay un amigo ahí, mira, si este es de Pamplona, este es el de los Osasuna. Yo no sabía dónde meterme. Sí, yo coincido con Braulio. Braulio es nobleza pura. Braulio es que es como es, lo ves, así es, muy, muy charraor, en el mejor sentido de la palabra, muy dialogante, muy sensato. Cuando te tiene que decir, no te lo dice. Pero te lo va a decir siempre con respeto, con conocimiento, con unos valores infinitos. A mí, yo es que lo quiero con locura, me parece una persona extraordinaria. Yo cuando empezó a sonar el rumor o cuando ya nos dijeron que venía, la verdad es que me quedé gratamente sorprendido. Aún así, sabes que en su momento hubo mucho lo típico, ¿no? Porque como él vino con Fernando, que si no se había ido, que si se debía de haber ido, si no sé qué, si no sé cuántos. Pero bueno, yo creo que Braulio se ha ganado de sobra el respeto del valencianismo. A mí me parece que es una apuesta buena. Y yo creo que les van a dejar hacer, ¿no? Esta semana también salía mucho a través de los diferentes medios y por descontado en esta casa que tanto informa y también que Goldman Sachs aquí, el que los está poniendo, ha aparecido, de alguna manera tiene que haber aparecido y ha dicho, oiga, apártense, o sea, apártense y vamos a darle normalidad a esto porque no podemos estar todos los años coqueteando porque si el Valencia se va al garete, estos señores se comen 300 o 400 millones de euros que a ver quién los va a poner.
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1: 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Yo lo desearía, pero yo no lo veo. Digo simplemente por gestión y luego por licencias y por todo eso.
3: Un inciso. Hay que recordar que el señor que vendió el Valencia Club de Fútbol es el mismo que confundió a Manolo Mas con
1: Braulio. Ojo.
3: Hay que recordarlo, que es el señor que vendió el Valencia.
2: Sí, que no pase.
3: ¿Qué se pensaba él que estaba vendiendo? Ahí está.
0: Pues eso. Paula, Sergio, Manolo, ¿quin record tens tu de Javier Aguirre quan venia d'entrenador de Osasuna, de l'Atlético de Madrid? 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
1: No he tenido mucho, claro, que ha tocado español, siete, ¿no? Seis o siete equipos en la Liga Española.
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1: Que viene con la selección de, acaba de estar con la selección de México.
0: En el Mundial.
1: Que no será la mejor selección del mundo, pero al final la selección de su país y confían en él cada vez que llega una gran cita. Yo estoy convencido que es un buen fichaje. Es que además, esto lo decía Sergio, es como el escenario. Esto te lo plantean hace 10 días. Y dice, mira, que vas a tener dentro de 10 días el partido contra la Real Sociedad y vas a tener a Braulio Vázquez de director deportivo, a Óscar Sánchez en el banquillo, después de haber ganado el último partido al Alavés, y vas a tener a Javier Aguirre. Claro, esa persona va detenida por consumo de productos extrañísimos, todo, ¿no? Esa persona duerme en el calabozo, vamos.
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1: 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A mi no me parece el vestuario de València un vestuario viciado. Lo que parece es un vestuario escaldado. Es que han estado con un... han tenido que hacerle la cama. Es claro. Que Sergio le han tenido que hacer la cama.
3: Sí,
1: pero es que si no, nos íbamos a segunda división, ¿eh? Es que todo el mundo se escandaliza, le han hecho la cama. Sí, sí. Si no le hacen la cama, nos vamos a segunda división, pero de cabeza todos, ¿eh?
3: No es que sea un vestuario que tienes personalidades muy complicadas. En ese sentido es buen vestuario. Lo que sí que creo que en ese vestuario hay un pequeño problema. Y es que es una plantilla que en su gran mayoría, no todo el mundo, pero en su gran mayoría tiene fichas de equipos que optan a jugar en Europa. Las fichas que cobran los futbolistas. Sin embargo, el Valencia es un equipo que cada vez que empieza un año, como no hay nadie de Meriton que venga y diga los objetivos de este club sí o sí son estos, ¿qué ocurre? Que es un equipo que no se juega en nada. Lo que pasa es que luego, sin jugarse nada, te ves abajo y tienes que luchar ya por la permanencia. Pero de inicio no juega a nada en particular, porque se da por sentado que el Valencia va a permanecer en primera, ¿vale? Pero tampoco juega para Europa. Entonces, eso genera ciertas actitudes, ciertos relajamientos, ciertas imposturas de los futbolistas que son, como todo el mundo sabe, pues siendo buenos chicos, pero son egoístas. Todos los futbolistas del mundo son egoístas. ¿Qué ocurre? Que de alguna manera Meriton le viene muy bien. Las locuras técnicas que hemos tenido en los últimos años también les viene muy bien. Entonces es un club sin exigencia. Y un vestuario sin ese punto de exigencia, en ese punto de esfuerzo...
1: Yo creo que este perfil de entrenador la tiene, ¿eh?
3: Sí, por eso. Por eso
1: yo
3: a mí
1: creo
3: me
1: que
3: gusta...
1: este perfil de entrenador la tiene porque, claro, ¿qué ambición le demuestras tú a tus futbolistas que tienes cuando
3: eso
1: juegas
3: es.
1: Con 10 atrás?
3: Pero,
1: quiero decir, cuando juegas con
3: 10
1: atrás, no sacas un córner, no atacas, encima te meten más goles que en la vida, qué ambición demuestras, quiero decir, porque es que este vestuario, evidentemente eso no se les puede perdonar, porque no podemos pasar por alto que han dejado caer a un entrenador porque no había más remedio, quiero decir, claro. era por lo civil o por lo criminal, pero esto había que hacerlo, ¿no? Porque si no, nos íbamos al pozo. Pero sin duda alguna, yo creo que este es un entrenador que va a venir con un concepto diferente. Y la Liga Española es barata, ¿eh? La Liga
3: Está
1: Española
3: muy barata.
1: Estar el 7 o el 8. O sea, yo no hablo de la palabra Europa por un objetivo Europa. Digo, el hecho de no estar incómodo en la clasificación y disfrutar de esa profesión. Porque otro de los problemas que tienen hoy en día, tenemos los aficionados, tanto los aficionados o los periodistas, y en particular los jugadores, es no disfrutar de nada de lo que se hace. Tú sabes lo difícil que debe ser. Tú imagínate que cada sábado que veníamos aquí, en lugar de venir contentos, veníamos, joder, qué desastre. Un día no va el micrófono, otro día el director del programa ha venido... Sí. El otro día, es que dirías, es que qué desagradable. Eso
0: exacto,
1: no debe de ser.
0: Estar así,
1: no, qué bonito, no debe ser nada bonito. Es que Quiero decir, no debe ser nada bonito ir a ejercer tu profesión y cada día hay una cosa que no tiene nada que ver con tu profesión. Y yo creo que la llegada de estas dos personas de repente es, chico, queremos hacer las cosas normal. No digamos bien, vamos a normales.
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0: 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La primera, el tema de hacer la cama. 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
1: Claro.
0: Y tenen la
1: concentración
0: de la soltura. Y en el sitio
1: donde tienen que estar cada
0: tú,
1: uno.
0: ¿Sabes? 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
0: 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Una, pues clar que sí, clar que sí. Després, dos, la de Braulio. 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

0: está en España, es español, está en Osasuna, no es más a gilipollas, pues fenomenal, que venga, benvingut y damunt. 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Un entrenador, ostras, claro. Un cara y ojos, experto.
1: Lo normal, claro. Lo volvemos extraordinario.
0: Eso. Y después, sí que es veritat que en cuanto a las características de los entrenadores, la versión moderna y seriosa del David Vidal o del Irulegui de toda la vida es Aguirre, sí. Que es espabilar, ficarle el dito en el culo a los jugadores, que espabilen, que aprieten, pues es el de eso, es muy simpático, se riurema, pero
1: se va contra con el viento a favor también, ¿eh?
0: Pero ahí por lo que estás hablando, le agarra y te rompo la madre, que sabes que es así,
1: por lo que estabas hablando, Celade está a punto de ser cesado. Ha vuelto ya, ha perdido.
0: Ni a casos, yo saqué este que en el.
1: Lleva tres puntos, ¿no? Tres puntos lleva
0: sin caer, sin entrenar. Va al Pafos, después de Carcedo, que está en lo menos parte de Moscú, la lía, el tiren y la enchufan al Cádiz. ¿Qué criterio? Si
1: lleva tres puntos, tres empates solo. Lo van a tirar.
2: La Valencia es una trituradora de técnicos, ¿eh? Si os fijáis, cuando salen de aquí, muchos de ellos desaparecen del...
3: Sí, pero ya tienen el currículum de... Sí, claro.
1: Técnicos o de aventureros de la causa, aventurero. Quiero decir.
2: Es que es muy barato tanto entrenar como jugar en el Valencia.
1: Yo creo que Corberán ahora lo va a tener en chino para entrenar. Bueno, lo que ha demostrado aquí lo va a tener en chino, que por cierto, lo ha dejado caer Paula, y es un tema que me tiene de muy enfadado, los 3 millones de euros que se apalancaron entre los dos colegas en el a finales de mes o a mediados de mes de julio. Claro. Eso es una barbaridad, ¿eh? Claro. Yo no sé si eso legalmente incluso, hombre, claro, en aquel momento todos tenían la firma, pero escuchaba un poquito de corruptela ahí por ahí, ¿eh? Sabías que no era viable esa continuidad, sabías que no había nada y contra viento y marea le atizas 3 millones de euros que va a tener que estar pagando el Valencia, y encima el otro, cuando llega la hora de la verdad, ahora no ha dicho, no, de esa parte voy a renunciar a algo, no, me los llevo todos. No,
0: perdona, escucha, ni una.
1: Escucha.
2: Sí, huele raro.
1: Claro, tú dirás, no, hombre, claro, tú no renunciarías a 3 millones de euros. Hombre, no renunciaría, pero en el mes.
0: ¿Y esa esquina es la
1: que han renovado en julio, colega? Que nadie creía en esa renovación.
0: Esa es la del cortijo.
1: Es cortijo total.
0: Entonces, Klaus, ahora morás.
2: Pero Rufete sí que renunció, ¿eh? Rufete, por ejemplo, sí que renunció en su día. Estabais hablando antes de Rufete.
1: Es que está gorda. Que se han firmado 3 millones de euros.
2: Claro.
1: O sea, es que si lleva los 3 de la temporada, que no la va a trabajar. Pero es que tiene 3 para la que viene firmado cuando nadie creía en esa posibilidad. Porque es que no tenía que haber renovado, es que no tenía que haber continuado esta temporada, tenía que haber llegado a un acuerdo. Pero bueno, eso también son esa cantidad de valencianistas que van por el mundo que se parten el pecho,
0: sí.
1: ¿Sabes?
0: Sí.
1: Hasta que llega la hora de demostrar lo contrario. Y
3: pero
1: se te
3: Manolo,
1: pone...
3: es que Carlos Corberán, ¿en qué momento ha dicho que es valencianista, eh? O sea,
1: solo contó lo del abuelo de Chester.
3: Claro, es que
1: de
3: iba a contar
1: chimenea, ¿no?
3: Que tenía el seu... Claro, es que yo no estoy tan claro que Carlos Corberán siga del Valencia. Y aún así, yo sé que eso es impopular... Pero yo ya os voy a decir la semana pasada, cuando vaig vindre a esta taula. Es que yo, y mira, yo soy del Valencia. Pues es que a lo mejor yo tampoco perdonaría los diners. ¿Por qué? Porque tú me has pagado, he estado así. Que me los pague Meriton. Que me los pague. Y ya está, o sea. Es que hablar del diners.
1: No, si, si no lo digo tanto por él. Yo soy mérito y cojo ahora.
0: Ha hecho una renovación en nocturnidad,
3: alevosía. No, totalmente.
2: Ahí donde yo escarbaría.
1: No, claro. No. Es que yo fíjate, y a favor de mérito no vamos nunca, pero yo.
0: Yo contracte al que te firma y teóricamente está perdiendo de mí.
3: No,
0: hombre.
3: Si es una vergüenza, pero es que.
1: Yo soy mérito y le digo a Burla, y ahora lo vas a pagar tú.
3: Claro.
1: ¿A ti qué te debo? ¿Millón y medio?
3: Claro.
1: Pues mira, en chino lo vas a tener.
3: Sí.
1: Yo uso mucha expresión, pero no de manera despectiva, lo prometo. Lo de en chino. En chino lo vas a tener para cobrar 1,5 millones. Con el que te has renovado, os habéis renovado los dos ahí.
3: Sí, es una vergüenza, totalmente de acuerdo, pero que me refieres que
1: sí, tiene
3: yo
1: soy
3: Carlos
1: que
3: Corberán
1: firmar los
3: y
1: dos.
3: Venga,
1: no, hombre,
3: que
1: van claro,
3: a estar
1: sí.
3: Xulán desde antes de no. Comenzar la pretemporada, que va a salvar el equipo, que va a decir así cuantal.
1: Sí, estará todo ofendido, estará todo. Por es cierto. Otro de los ofendidos.
3: Y no, y yo de ver es que yo creo, no sé, es la mejor opinión, pero yo creo que no es del Valencia.
2: No, yo creo que es de Barcelona. Cogete todos los resultados contra el Barcelona. ¿No?
1: Ah, sí, es verdad.
2: Cogete todos los resultados contra el Barcelona.
1: Se pasma, se quedaba.
2: Y yo creo, sinceramente, que es de Barcelona.
0: Les 12.

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2: De què?
1: De tot.
2: No, que Corbenar és de Barcelona, lo tengo claro.
3: A mí me han dicho, que es madre, más madridista que el Pablo Abandera, pero bueno, que me da igual lo que sea, lo que
2: bueno, que tenemos claro que no es del Valencia.
3: Lo que sea es entrenador del Valencia.
2: Exacto, lo teníamos claro que
3: no lo vuelva a ser, que no lo vuelva así. La gente dirá, hombre, qué ingratos, qué groseros, oye, con lo que nos salvó la categoría. Bueno, nos salvó la categoría,
4: Yo no oblidé, esa temporada va a ser mol fotuda, pero de la paraula, y ahí sí que es deberes que el equipo.
3: Sí, tiene razón,
4: Pero vamos, que después era un suplici ver al Valencia.
3: Claro, yo era el efecto que pedía de que saliera el entrenador lo antes posible, quiero decir, porque el efecto de que salga el entrenador, de momento tienes tres puntos con los que no contabas. Porque la gente pensábamos que nos íbamos a ir a Vitoria todavía con él y que ahí veríamos lo que iba a pasar y que a lo mejor incluso hasta el partido de mañana lo jugábamos con él. Y entonces, en ese parón, veíamos que hacía mérito. Y de repente, oye, pues todo ha pegado un giro bastante inesperado, ¿no?
4: Era necesario.
3: Claro, claro. Y porque el revulsivo ese del cambio de entrenador, se llame como se llame, siempre funciona. Sí. Para unos partiditos.
5: Mira una cosa, yo creo que no soy el único valencianista que ha pensado esto, creo que miles de valencianistas lo han pensado, creo. Fíjate, para mí ver al Valencia en todo este tiempo, de Corberán, era tedioso. Es decir, te ponía y dices, bueno, venga, lo ves porque ya no sabes qué hacer, si no lo ves, ¿no? Pero esa sensación de que ibas a verle perder y además ibas a ver jugar mal, mal al fútbol. Vale, pues el otro día cuando lo destituyen, y teníamos el partido en Vitoria, yo estaba ilusionado viendo el partido. O sea, iba con la ilusión de ver otra vez al Valencia. Fíjate tú hasta qué nivel. Claro. Yo creo que esto le ha pasado a muchos aficionados. Pero fíjate tú hasta qué nivel hemos llegado que yo tenía ya la ilusión de ver al Valencia. Y a poquito que veías orden, que podían hacer cuatro pases seguidos. Cuatro, ¿eh? No mucho, pero cuatro. Que veías una competitividad, un ir a por el balón dividido, un saber un poco qué hacer en cada situación. Nada, orden. Ya estabas feliz. Y dices, mira, el Valencia está compitiendo. Después de no sé cuántos meses sin competir, el Valencia ha empezado a competir. Fíjate que con qué pequeña cosa ya empezamos a alegrar, ya nos alegramos los valencianistas, ¿no? Con que los destituyan.
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3: 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Esa estafa, ese señor
5: los
3: que
5: megadatos.
3: No se creía lo que estaba diciendo y sobre todo la cantidad de expresiones horteras que utilizaba. Sí. Pero al margen de eso, fijaros también cómo es el fútbol, lo decía antes Carlos en la introducción, que o lo decías tú, Óscar llega, el entrenador del filial, y es capaz de generar una revolución en el equipo titular. Y luego, sobre todo, yo tampoco, porque creo que ningún jugador, no estamos para desaprovechar a ningún jugador. Creo que el japonés acabará teniendo sus oportunidades, el inglés también las debe tener. Lo del egipcio, a mí es que Dios me perdone, claro. Ese chico había que haber, alguien le tenía que haber explicado al chico que es un jugador de fútbol.
6: ¿Qué es el fútbol?
3: Claro, que esto es que eso se juega con una pelota, que la pelota es redonda y hay que pegarle cuando te llega y todo eso. Quiero decir, este es un chico que da la sensación de no de tener mala calidad, sino de ser incapaz de competir. Ese chico es imposible que juegue en una liga. No como la Liga Española, no te diga, ni la francesa ni la belga, quiero decir.

0: ese chico no. Pero el paso al frente lo tuvo el entrenador de ser capaz de saber lo que tenía y lo que no tenía, los que le valían y los que no le valían. Y luego la apuesta por el chaval, este joven, por el tal Mayol, eso es un... Hombre, dirás, pues es un tío de cantera que la viene trabajando, que para eso está ahí. Ya, pero jugártelo a cara o cruz. También es verdad que tenía mucho que ganar y poco que perder, ¿no? Jugártelo a cara o cruz y ser capaz de poner ahí en el centro del campo un tío. Pero los futbolistas se reactivaron, eso hay que reconocerlo, ¿eh? Se reactivaron. Dan Juma, por ejemplo, no tenía nada que ver con el Dan Juma.
1: Y a mí es que Dan Juma me cabrecha mucho.
2: A mí me sacó un poco de mis casillas. Pero quiero...
0: es un carota del fútbol.
1: No, porque
0: creo
1: que estaba en parlant abans de que els jugadors, que pobres i demés, però per exemple, Dan Juma, que és un jugador que sempre ha tingut la confiança de Carlos Corberán, és de veres que la temporada passada va terminar sense jugar, però és un jugador que sempre ha tingut la confiança de Carlos Corberán, un jugador que porta un any sense marcar un gol pràcticament.
0: No, i tiene razón que lo convenció para volver, para le dio una oportunidad.
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0: No había bajado los brazos. Bueno, o sea, era
1: no
0: terrible.
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3: Sí,
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2: I jo digo otra cosa. Para mí, ya cuando baje, o sea, porque ya, fíjate, estamos en septiembre, y sí, estamos ya pensando como que la temporada se ha medio acabado, ¿no? O sea, es decir, como que ya no tenemos grandes expectativas para que este año acabe.
0: Tenemos un punto a la ilusión, vamos a ver.
2: Pero de cara a la planificación deportiva, yo sigo pensando que en esa plantilla hay 11, 12 futbolistas que deben de salir como sea el año que viene. Fíjate lo que te digo, ¿eh? 11 o 12, que deben de salir de ese vestuario como sea. Más allá de eso, también quiero apuntar una cosa al respecto de lo que hemos dicho.
0: Pero todas esas cosas que decimos, hay que pensarlas. Para sacar 11 o 12 tienes que traer 11
2: sí,
0: o 12.
2: Sí, sí, 11 o 12.
0: ¿Va
2: sí,
0: a entrar
2: sí.
0: Meriton en esa pero capacidad que no entre, de que inversión? No venga,
4: vale, y ahí podría
2: que no venga un Dieng. Que no venga un Dieng. Eso también lo pido.
4: Anem a això, pero en Semana Paz desde Barcelona, Salva Gómez. ¿Sí, Salva?
5: Sí, escoltem a Josep Puerto, que está en zona mixta para valorar el partido de hoy.
4: Un jugador de Valencia Basket.
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7: Josep, ¿en qué punto llega el equipo? Esta próxima semana ya empezáis Euroliga, empieza ya la competición mucho más seria. ¿En qué momento llega el equipo justamente ahora hasta a este inicio de competición en Europa?
6: Bueno, ha sido una pretemporada un poco complicada porque al final las ventanas lo hacen todo un poco más complicado, entonces... lo que es todo el grupo, lo que es entrenar, no llevamos mucho tiempo, ¿no? Al final es cierto que esto también es un poco para todos los equipos, pero si juntas eso con que hay muchos jugadores nuevos, pues al final bueno, necesita un proceso, necesita un tiempo y es así, ¿no? Entonces, bueno, creo que nos va a costar un poquito más, a lo mejor que otros años, pero estamos en ello.
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0: Sí, però ja dijo el otro día que prefería, ¿no? Se dijo por ahí por otro... Es otra cosa. Hay cava para sacar de la nevera, quiero decir, y abrir una botella ahora aquí. Ojo lo que acabas de decir. Lo que acabas de plantear. ¿El Valencia puede ir al mercado de agentes libres? O sea, eso llevamos varias temporadas escuchando, que el mercado normal ha sido un desastre.
4: Exacto.
0: O ha habido lesiones de larga duración y que nos podíamos plantear ir a por agentes libres. A por ni uno. A por ni uno.
1: La temporada pasada es de ver es que va a ser Renzo Sarabia, pero obligado por la lesión de Fulquier y todos los problemas en el lateral dret, Thierry. Pero es de ver es que Renzo
0: que
1: Sarabia...
0: No olvides que Carlos Corberán lo tiene 2 meses entrenando y a los 2 meses dice que le falta todavía un partido amistoso en Paterna para poder ponerlo. Luego jugó y yo pensaba que era mejor, era más malo que malo, pero bueno.
2: Era bastante
1: no, no va a hacerlo mal, Renzo Sarabia o menos.
0: A mí me pareció un jugador...
2: Ya por
1: correcte,
2: José Lu, sí
1: pero
2: quería,
1: la situación.
0: Hombre, es que, claro, pero, escucha, es que
1: si el nombre es José Lu...
0: Pero que saquen el cava. Es que estamos hablando de José Lu. Yo cuando lo leí ayer...
4: Ahí va a estar.
0: Claro,
4: ahí
0: yo cuando leí ayer José Lu... No, pero es que en eso ya nos bajaron el suflé porque de algún medio salió. No, no prefieren un delantero. Prefieren primero un central. ¿Sabes? Porque, hombre, la suerte que tenemos tanto con Aguirre como con José Lu, que no hay tan pasta. Quiero decir, les puedes dar un contratito de 1 milloncito de euros a lo mejor, que porque por dinero no creo que a estas alturas estén moviéndose.
2: Para
0: la
2: final de temporada.
0: Pero yo cuando dijeron esa posibilidad, está pegado, aquí ha pasado algo.
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0: Sí, esto ha cambiado muchas cosas cuando seamos capaces. Cuando somos capaces una noche como la de hoy, en una emisora como esta, se está hablando de que el Valencia puede recurrir a ese mercado. No, hombre, Benzema aquí no sería bueno. Pero entiendo lo que
4: rendimiento e ilusión.
1: Pero no sé yo los diners. No, a lo mejor.
2: Pues que ya son futbolistas que el dinero...
1: Ya, sí, sí.
2: Ya han pegado el atraco como aquel que sí, ya lo han hecho.
0: Yo creo que también hay que buscar un tipo de perfil de futbolista, porque tú si de repente aquí, en un gallinero, todavía por estabilizar, ¿no? Que no está ni estabilizado, de repente metes una estrella de este tipo, no, tú no puedes ponerte a jugar ahora para nadie, pues tienes que jugar para el Valencia, pues tienes que ganar. Pero sí que es verdad que hay un abanico, como acaba de decir Carlos, muy amplio, claro. Pero la primera gran noticia, insisto, que nos llega, por ejemplo, esta noche, esta tertulia, es que podamos hablar de eso, claro, y creamos que el Valencia con Braulio es capaz, como mínimo, de
2: pensarlo.
0: Eso es.
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4: Ahí está. Es que yo voy a participar de això. Que Cavani no va a donar el rendiment, no se va a arrossegar, va a ficar gols. 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
0: Sí, sí, sí, sí.
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0: no,
4: la
0: cara. No, a mi l'altre dia, Charlie, Carlos, quan sale el nombre de José Lugo, vuelvo loco, digo, ¿cómo? Pero es que no entiendo cómo no lo han traído esto,
4: sí,
0: lo digo en serio,
4: porque
0: no creo que sea una cuestión económica. Claro. Estoy convencido que ese chico a estas alturas, con 36 años ya, la posibilidad de volver a una liga como la española, chico, lo que me des. Pues sí, la estará forrado.
1: José Lu y Acuñado. José Lu.
2: A José Lu y Acuñado.
1: Que es el que me encaixaría y a mí, pues yo, a mí me encantaría.
4: A Marez el portaba de más. Y a Icardi, ¿por qué no? Yo, pero al final es la analógica de 80, de 90. Icardi, ¿dónde estás?
0: Tú que conoces el mercado, tú que conoces mucho el mercado.
4: Me agarré un avión y me vas a sentar en él.
0: Pero
4: tú,
0: pero un futbolista español aún es un poco fácil. Pero un futbolista extranjero, Carlos, no está esperando la oportunidad de que les venga de repente cualquier equipo de estos exóticos. Yo antes vuelvo a dar otro pellizco.
4: Los equipos están prácticamente, bueno, están tan gastos. Al mercado de jugadores lliures, normalmente no van los equipos de Middle East, ni de Saudi Arabia, ni de Qatar, ni de Emirat, salvo excepcions. China, jugadors de medio pelo en comparació en estos, perquè ja no paguen pràcticament mai més d'un milió, milió i mig net. 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Que claro, desde mayo no compite, el año pasado sí que jugó en Villarreal, pero no jugó tanto. Voy a decir, es això, el mercat funciona en China.
0: Sí, sí, sí. Sí, insisto que para mí la gran noticia es que seamos capaces de creer que el Valencia va a peinar el mercado, va a buscar opciones y que una vez tengan al entrenador van a recurrir a buscar algún jugador. Y no olvides que van a ir con lo mismo, sin un duro. Pero van a ir con ganas de convencerle, que esa es otra cosa que yo creo que aquí hace tiempo a lo que se ha renunciado, ¿no? Aquí me da la sensación que es la ley del mínimo esfuerzo. Quiero decir, levantarme por la mañana, que no me riñan mucho los aficionados, ir por la calle, pasar desapercibido y no. Y ahora hay gente de fútbol, hay gente como Braulio que se va a reunir todo el día con agentes, que va a subir al vestuario, que se va a reunir con el entrenador y que van a intentarlo porque les gusta el fútbol, que es otro de los grandes problemas a los que nunca se ha adaptado Meriton, y es disfrutar del fútbol. Al margen de que no queremos que estén, es si venías a comprar un equipo de fútbol que sea para disfrutarlo, ¿no? Y no lo han sabido disfrutar desde incluso la gestión, que la gestión, si te gusta el fútbol, es uno de los aspectos más divertidos, sin duda, que debe de haber. Duro, pero debe ser muy divertido negociar por un futbolista. Te quito 100.000, te pongo 300.000, la cláusula. Eso,
4: yo
0: pues por eso digo, claro, pero es que eso forma parte del fútbol.
2: Me encantaría.
0: El gestor de fútbol, eso le tiene que gustar. Si no, apaga y vámonos. Y estos es que no hacían ni eso. Porque estoy convencido de lo que tú dices, cuando sales a un mercado como el de ahora, gente libre, te estás encontrando jugadores que vienen de cobrar 5, 8, 10 millones de euros y le tienes que decir, mire, yo tengo billón y medio de euros, pero tengo un club importante, una ciudad referente hoy en día a nivel mundial por el tema del turismo y tal. Si a usted le hace ilusión, véngase, que yo estoy loco porque usted venga, y igual lo convences.
2: Nosotros hemos conocido un Valencia Club de Fútbol que el futbolista que venía sabía que el club estaba muy por encima de él. Y desde que está Meriton en adelante, el futbolista que viene se piensa que está por encima del club. Es decir, como casi que le está haciendo un favor al club por venir aquí. Y es todo lo contrario. Es decir, debe ser un privilegio vestir esa camiseta y jugar en ese campo, tío. Es decir, y es tan privilegio que te lo tienes que ganar cada segundo de tu vida entrenando más fuerte que nunca y jugando mejor todavía. Es decir, y ese es el sentido que nosotros hemos perdido. Es un club, en ese sentido, desnortado. Entonces, viene cualquier futbolista joven que tú lo traes para que, bueno, que crezca con el Valencia y prácticamente ver el equipo como un trampolín. Es, bueno, de aquí hago dos temporadas medianamente buenas y lo que me importa a mí es irme a la Premier, al tal o al
4: cual. Pero si ya le estén hablando de jugadores veteranos que te ayuden.

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3: Mira si eran burros y zoquetes el Urla y este y todo eso, que ni para el marketing. Tú, Eta John, no te puede decir que no.
2: Claro.
3: Y si te va, y si tiene sospecha que te va a decir que no, no vayas ni a por él. Uh-huh. O sea, tú cara al aficionado no puedes decir, con todo el cariño del levantinismo, que ya me meto yo bastantes líos con ellos, con los famosos 43 puntos, pero tú no puedes ir el último día, a última hora, por Eta John y te diga, no, yo al Valencia no. Y no, eso no puede pasar. No vayas a por él. Quiero decir, tú debes de saber.
2: ¿Cuál el último que me llevas el Pepe, Luis? Claro que va.
1: Abore, es no que, le que no. El llevan, claro. Tú vas mejor que el Valencia. O sea, es que claro, o sea, con...
0: Sí, pero él no juega.
3: Sí, Paula.
1: Ya, pero no, pero
3: yo te digo, no, pero
1: sí, no,
3: él no dice,
1: él
3: no dice que no al Valencia porque el Levante juega mejor, porque el ahí no juega. Él dice que no al Valencia porque no se viene al berenjenal este,
1: no,
3: de majarones.
1: Claro, porque es un,
3: o está rodeado de majarones.
1: El Levante es un club serio.
3: Claro, el Levante está haciendo. Sí. Pero tú en este listado que estás hablando, tú vas a cualquier futbolista y le dices, mira, tengo una cosa entre el Valencia y otro club. No voy a decir el Levante, insisto, que ya voy bien con los levantinistas. Tengo al Valencia y a otro club. Bueno, pues el Valencia me suena, ¿no? Hay donde jugó Kempes, donde jugó Villa, donde jugó el Piojo, Cañizares, tal, ¿no? Pues mire, sí, me hace ilusión.
1: Es que tú vas fuera de España y la gente.
3: Pero ha llegado
1: que
3: a qué tallón que no juega.
2: Que diga que no.
3: Fíjate cómo le veía la cara al Corberán este y al Gurla y este. No, yo con ustedes no vamos ni a la vuelta. Es que no es que no voy al Valencia. No voy con ustedes ni a la vuelta a la esquina. Porque ustedes se llevan a este equipo a segunda división de manera irremisible. Vamos.
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3: Ni, yo creo que...
1: Gurla iba a decir que d'ací se retiraba. Gurla iba a decir que d'ací se retiraba y...
3: Yo creo que Corberán no va a entrenar.
0: En largo tiempo.
3: Será difícil.
0: Y espero que...
3: Lo que pasa es que hay gente que dice que tiene mercado en Inglaterra. Sobre todo la Championship, se llama la segunda. Se ve que la segunda división inglesa, él tiene mercado.
1: Yo creo que sí.
3: Bueno, de hecho, él, uno de los grandes problemas que se ha dicho, que tiene esa filosofía, ¿no? El rollo de ser entrenador inglés, que no habla con los jugadores, que él está en el despacho arriba encerrado y bajo están los suyos. Que esta semana también me encontré con un exfutbolista de Valencia y me dijeron que los suyos, que el equipo este que ha tenido el cuerpo técnico, muy, muy, muy malo, muy flojo.
0: ¿Pero este chico con quién ha empatado para sentirse en esa posición de alejarse, de subir a un escalón por encima de la plantilla?
3: También es braco aquel, claro, si en Valencia los domingos se come paella. Si estaba en Inglaterra y los enterrados en Inglaterra hacen eso, pues él al final también lo ha hecho. Pero yo no lo puedo entender, A mí es que me parece un hortera. A mí me parecía un hortera total.
0: yo también,
3: cuando llegó a la rueda de prensa aquella y dijo lo del volumen, digo, ¿cómo? Para decir el volumen de ¿cómo que el volumen? El volumen de la radio, señores. No seas hortera.
1: A los goals expected, ¿no?
3: Sí, era muy hortera. Muy, muy, muy hortera. Era mucho postureo y al final nada. Fíjate que el día de la despedida... El otro día y de nuevo estuvo media hora, le sobraron 20 minutos, quiero decir.
0: 25 también.
3: Claro, el único que ha salido Pablo López o Domínguez, no, o como se llama esto.
1: Diego López. No, pero a mí es que ni a jugadores que han escrito comentarios al preparador de porteros, a Marcos Abad, despedirse, jugadores con Tárrega, que es central. O sea, al preparador de porteros.
3: Bueno, Tárrega tiene un punto de delantero y que no está haciendo mala carrera.
2: No. Es que Pablo se refería.
1: Claro.
2: De todo el coste de entrenador, yo no me sa uno.
1: Claro, o sea, y a mes, Cerar Tárrega ficando un comentario a un preparador de porteros que tú eres central. O sea, es que es pues el que Nanam contan.
3: Es que no se han ganado ni eso. No se han ganado ni eso. Y fíjate, porque normalmente.
1: Es que el comentario, o sea, Corberán va a desactivar los comentarios de la segunda publicación. ¿Por qué? Porque la echen, pues no el bol.
3: Eso es una publicación de gabinete de prensa, que es lógico obtener, de un entrenador que dice que ama esto y que quiere esto mucho y que gracias a todos. Pues mire, es que no me vale ni eso, no me lo creo.
1: No, es que seguramente ni lo ha escrito ahí.
3: No, igual ni lo ha leído, no ha tenido tiempo de leerlo, estaría otras cosas.
0: Hola, yo soy el técnico de Valencia y la imagen que vimos el otro día de Hugo Duro con Raba riéndose en el banquillo, no porque fueran ellos, me da igual, quien fuera... quien sea, en una situación como la que estaba el Valencia, yo soy técnico del Valencia, me giro y les pego la bronca que Nieto con Luis Aragonés.
3: Pero se están riendo de él.
0: Claro, que se estaban riendo
3: Jesús
0: de él.
3: Jesús Vázquez, que es un soso.
2: Phil de Braulio.
3: El día de Sevilla, bueno, lo habré visto en todas las televisiones que salió en las redes sociales, cuando hacen el parón para la hidratación, está hablando él y está jugando con una pelota de dar toquecito, estaba haciendo españeta que Dios lo tenga en su gloria,

0: al lado del entrenador que está diciendo claro, que cuál sí. es la estrategia para estos últimos minutos. Jesús Vázquez, que es un chaval que es lo que tú dices, que es para decirle que estás jugando en el Valencia, despierta, que estás jugando en el Valencia. Claro. Que si no fueras hijo de Braulio, y lo digo ahora, si no fueras hijo de Braulio no jugarías en el Valencia. Pero no ahora porque está su padre, sino porque no hubieras tenido la suerte de que un poquito el apellido exacto, te sí. lleva, tal, no sé qué, no hubieras jugado nunca en el Valencia. Y estás aquí, y el día ese, aquel se pone a hablar y tú te pones a pegarle toques a la pelota, que el otro estaba sentado, el otro no le hacía caso. Es que ese señor ha llegado a desquiciar a todo el mundo. Pero son cuestiones lo que tú dices, que Javier Aguirre, aunque los desquicie, que nunca los va a desquiciar a ese nivel, porque no los va a desquiciar futbolísticamente, este te desquiciaba hasta socialmente, no sabía ni cómo te llamabas, este nunca los va a desquiciar. Pero no te preocupes que a Jesús Vázquez, y bueno, quito el nombre de Jesús Vázquez, pero ese caso de un parón y que te pongas a dar golpecitos, sí. no va a volver a pasar.
1: No.
0: Y Danjuma a partir de ahora correrá.
1: Sí.
0: Y si no corre Braulio, en dos semanas lo cogeré y le dirá o corres o te vas a la puñetera calle. Porque son gente de fútbol. Porque lo mismo que... Es que aquí el tema era que nosotros parecía que veíamos cosas que los demás no veían. Y tú decías, ¿pero cómo es posible que yo sea un forofo? Estoy aquí sentado en la grada y yo el día de Barcelona dejé de ir y no hubiera ido mañana si, no, si está Corberán. Yo ya no podía más. Y yo seré simplemente un vulgar forofo. Pero yo me sentaba ahí arriba y veía todo lo que iba a pasar. Digo, pues es que esto es lo que va a pasar. Jugando atrás. Sí, sí. Entonces...
1: No, hay una escena muy buena que está Corberán indicando a toda la plantilla de Valencia contra Barcelona, indicando que saliesen
0: y
1: hace un plano general y te das cuenta que nadie del Valencia sale.
2: Lifánicas.
1: Yo veo a Corberán haciendo indicaciones para salir y estaba todo el equipo, los 11,
0: eso
1: en
0: pasa
1: el
0: en los últimos 10 minutos. Ese gesto, que yo lo recuerdo perfectamente, digo, ahora les dices que salgan, ahora que tengan intensidad. Y ahora cuando hemos
1: no
0: tenido este
1: nadie.
0: Año, empezando por el día de Coruña, vas perdiendo 2-3-0 y sigues con 5 centrales. Sí. Con 5 inoperantes centrales, porque tú analizas el otro día en Vitoria, el Valencia, es que defender no es más centrales.
1: No.
0: En el fútbol de defender es correr y presionar. El PSG de Luis Enrique, yo lo digo siempre, ¿por qué los del PSG de Luis Enrique son tan buenos y corren el doble que los nuestros? Porque si tú eres malo o eres flojo, tienes que correr más que el bueno. O por lo menos igual, es que no corrían igual, no corren igual.
1: Pero Corberán ha hecho otro daño que ahora, si queréis, lo comentamos. Corberán, que no ha utilizado la academia para nada, de hecho ha habido muchos problemas con los futbolistas de la academia, en fin, que si no hablaba a los chavales, que si pitos, que si flautas. Claro, teniendo en cuenta este Valencia Club de Fútbol, que vive de abastecerse de la academia porque estamos en economía de guerra, imagínate el daño que le ha hecho en este año y medio, ¿no? Más o menos, uh-huh. que ha estado Corberán, uh-huh. sin sacar ni un solo chaval de la academia.
3: Es que al Valencia de Rubén Baraja le iba a salvar la quinta del Pipo.
0: Eso es curioso.
1: Pero le ha generado un beneficio.
0: Han sido las dos caras,
1: claro,
0: ¿eh?
1: Pero le generó un beneficio al club, porque el club ahora
3: sí.
1: mismo, es verdad, esto es así, lo que le viene bien es que sacas uno de abajo, que te pegue el pelotazo, que lo puedas vender por 40 kilos. Es decir, el Valencia también está en esas, ¿eh? Pero es que ni tan siquiera Corberán ha sido capaz de generar esa plusvalía de valor de plantilla.
3: Y yo creo que SAP. Crec, no. I sap molt de futbol, però no ha sabut com.
0: Però no solo a ese nivel de mejorarlos. Es de
3: motivarlos.
0: Empequeñecerlos a todos.
1: Es que no les hablaba.
0: El Valencia solo ha tenido, eso lo he contado con Conrado Valle, lo he contado durante este verano, oferta económica por dos. Uno, André Almeida, uh-huh. que en el Racing dentro de nada no jugará.
3: El Swansea Vans que el Racing.
0: Bueno, vale, pero vamos, André, digo como jugadores, André Almeida y Jesús Vázquez, también lo del Celta, ¿no? Creo que fue.
1: Sí, pero ahora
0: no ha habido una oferta económica por ningún otro jugador.
1: Nada, no.
0: Eso no ha pasado nunca.
1: Pues es que normal. Sí,
2: eso no ha pasado, Mike.
0: Eso no ha pasado nunca.
1: Pues es que normal.
0: Aunque vengan a por jugadores de 7, 8, 10 millones de euros.
2: Vergoñoso.
0: Eso no ha pasado nunca.
1: Pero es que yo soy un club serio y al último equipo que miro para fichar a alguien es al Valencia,
0: claro,
1: club de fútbol.
0: Lo último que estábamos diciendo, no, Javi Guerra, 30 millones. A mí me da una
1: leche.
0: Un momento me dio un ataque de risa y digo, ¿cómo 30 millones por Javi Guerra?
1: Claro,
3: yo pensé que Javi Guerra val 30 millones.
0: Los valdrá.
1: Pero ahora
3: yo
1: no.
3: Pensé, no els val perquè o sea, Corberán no el ficava on havia de ficar-lo i perquè tampoc estava la confiança, però si Javi Guerra està al seu nivell, Javi Guerra és un jugador molt important.
1: És un futbolista que mentalment,
0: sí,
1: cuidado,
0: que los puede valer. Pero que hasta la fecha no te ha demostrado ni regularidad.
2: Pero
0: ni...
2: ahora, todos volen more a Javi Guerra en Javier Aguirre.
0: Hombre, claro que lo queremos ver.
2: Javier Aguirre.
0: Claro.
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5: Sí. Por dos motivos. Porque lo hizo muy bien y hay que dar continuidad. Y porque no tienes otro. Porque Dieng no está dentro de esa ecuación. No es futbolista.
6: ¿Ahora? La semana pasada hubiera jugado.
5: Sí.
6: Con Corbera no hubiera jugado. Uh-huh. Que el paso de Mayón no es fácil, ¿eh?
4: Es curioso.
6: Fue atrevido el entrenador el otro día.
5: Me encantó el gesto, ¿eh? Es que yo ya estaba harto también de que... Es que, ¿para qué te traes a Dieng? Si, oye, con un poco de fe que le des a estos chavales, también saben jugar, ¿eh? Uh-huh.
6: ¿Sabes qué? Para... Te lo traes simplemente para...
5: ¿Para qué? ¿Para perder dinero?
6: No, levanta la alfombra. No, levanta la, pasa la escoba, levanta la alfombra y metes la runa abajo de la escoba. Y tapa la, y llega tu madre o tu padre o tu... ¿Has limpiado? Sí. Y está todo bajo de la alfombra. Quiero decir, gestionaban, traían para Issei, dar, ¿no?, sensación de gestión.
5: Issei, ¿no?
6: Y los han tirado, no os habéis dado cuenta. Claro, os habéis dado cuenta, ¿no? Pero los han tirado a todos.
7: Pero que yo ni había un nom que ahora mateix no se pronunciaron, que no sabían. Cada persona sabía quién era esa persona.
6: Y el, y el nombre español, ¿tú lo conocías? No, ¿Zamora o algo persona. Así era?
7: No, sí, Andrés Zamora Patachola,
6: ah,
7: sí.
6: Ah, lo conocía.
7: Pero, vale, pero no, el altre no. Que era... Mica, es que ni el bar en presentar, yo no sabía quién era esa persona, pero es que parla tan mal tres compañeros, oye, ¿tú sabías quién era esta persona? Es que no sabía quién era.
5: Juan Perico y Andrés.
4: ¿Y quién función tenía?
7: Es que tampoco el van especificar en
6: Charlie,
7: el comunicado oficial.
6: Todos al carrer. De un
7: yo no sabía.
6: Pero además, con el amigo recién renovado, tres
7: kilates. El comunicado oficial va a ser a Ron Gurley y el seu equip de treball.
4: Pero la renovación va a ser a tots.
7: Es que el seu equip de treball estaba... Pues eren tres personas, ¿eh? No, cuatro personas. O sea, Issei, Gilhaus, Zamora y este altre que no...
6: Oye, desde aquí romper una lanza, romper una lanza en favor, que ahí está Vicente Rodríguez. Es que todo el mundo me habla de que Vicente Rodríguez es un gran hombre de fútbol, que sabe muchísimo de fútbol.
4: Vicentín,
6: sí.
4: Está fotudo del maluco ahí.
6: Sí, eso sí, el pobre tiene las caderas y los tobillos. Sí. Pero me han dicho que vale un montón y el otro día... lo de Javi Fuego no es nada, ¿no? Es simplemente amistad, ¿no? Que ha hablado Javi Fuego de Braulio. No es que se lo ha traído como colaborador ni nada.
4: No, Javi Fuego está de segundo del Valencia, pero está en el Mestalla.
6: Ah, vale, no sabía. Javi Fuego está de segundo de... Sí,
4: de Javi Fuego, no. Está Javi...
6: Javi Venta es el otro. Ah. No, pero Javi Fuego
7: no,
6: es que...
7: Javi Fuego va a ser una entrevista.
4: Mira, Javi Fuego, sí, fa tres días me va a hacer un taisho de amiguito de Instagram. Javi Fuego, digo, ostras, Javi, ¿cuál de tres? Porque viene el Mateis Barry. Javi Fuego no cree que tenga sabor, pero no me extrañaría que pudiera.
6: No, pero que es que en estos últimos días ha salido, pero sí, simplemente porque lo trajo, ¿no? Porque lo trajo...
7: Sí, porque es una entrevista, pero...
6: Ah, vale. No sé por qué lo vinculé.
7: Como es la segunda relación a Braulio. Maravillas de...
6: Sí, Braulio es muy noble, es muy noble.
5: Bueno, ahora todo el mundo hablará maravillas de Braulio.
4: No, vale,
5: sobre todo si has jugado en el Valencia.
4: Si no lía, ¿no? Pero es que es verdad. Vas a contar vos una cosa del tema de Aaron Mayol y por qué las cosas como son.
6: Que Aaron Mayol el otro día, perdona, y es verdad que no os dejo hablar, llega y hizo lo que os gusta a los periodistas, se paró allí y se pegó un canutazo.
4: Es que vas a pasar.
6: En mitad del parking de la ciudad deportiva, que luego el jefe de prensa eso te coge y te mata, que no lo acabo de entender. Mira, porque esa libertad ya se ha perdido, que un tío con 18 años no puede decir lo que piensa.
4: Si tú me mires el teléfono y fiques a Aaron en la agenda, fica Aaron Perelló. Aaron Perelló son pares. No es que siga de con un Perelló, es mayor.
6: ¿Lo conoces, y del periodo?
4: Es amigo de toda la vida.
6: Ah, sí. Pero
4: es que yo vi el Valencia jugaba a Dimash. Sí. Yo vi que era el Dimecres para hacerme un café en él.
7: Ahí va.
4: Bueno,
7: pero a veces iba a jugar al Valencia en la pedrera. El padre, ¿no?
4: Es que el padre era algo. No saps com jugar
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4: a futbol.
7: Clar, ell va jugar.
4: Bah, però se va deixar als 18 anys perquè estudiava i molt, va fer la carrera de dret, se va deixar. 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
6: Han dicho que es muy educado también y con muchos valores el chaval, que es un tío...
4: Pues clar que sí.
6: Eso m'han dicho, eso m'han dicho.
4: Clar que sí. 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
6: A mí eso me gusta. Como hoy que estaba viendo un momento claro. En casa, antes de venir, he pasado por el universo Valdano ese, porque han hecho una pausa para la policía o algo, sí. Y la milla Val dice, no, el mejor jugador del mundo...
4: Soy yo. La del Mitchell, me lo merezco.
6: A mí ese chico cae mal a mucha. A mí me encanta, tío. La cara tan dura que tiene.
5: Dice, ¿tú te imaginas que Pedri y yo... Es que esto lo dijo también. Dice, ¿tú te imaginas que Pedri y yo tuviésemos la velocidad de Mbappé? Estaríamos años luz del resto de jugadores.
6: Qué bueno, tío, qué bueno.
5: Tal cual lo dijo.
6: Yo el otro día, de verdad, ahora cuando lo he visto, dice, sí, los dos mejores jugadores del mundo, yo creo que Mbappé y yo. ¿Uy, cómo? ¿El del mundo?
4: Yo es que también me guavist.
6: ¿Pero cómo se puede tener tanto valor? El tío ha dicho, no, soy uno de los mejores jugadores del mundo. No, Mbappé y yo, los mejores jugadores del mundo.
5: Yo lo primero, perdón, que le pediría a este club...
6: Pero mañana 3-0, os lo digo ya también, para que
5: sería
6: no vayáis
5: sufriendo. Recuperar esa naturalidad y esa proximidad del equipo con la afición. O sea, a mí me da mucha pena porque hemos conocido otros tiempos de los campos de Paterna y cómo iba la chavalería a ver a entrenar a Valencia.
7: Que se podía entrar, Dins, que yo entraba de chicoteta.
5: Y les veías entrenar a un metro y sin vallas y nadie saltaba y nadie hacía nada. Simple y llanamente les veías entrenar, se paraban. Cuando iban a entrenar la gente le pedía autógrafos mientras iban a decir... Esa, el hecho de que para muchos de nuestra generación Lugo Benes te tocase la cabeza con su mano,
4: claro,
5: era una especie de bendición papal. Quiero decir, y te hacías valencianista sí o sí. Todo ese contacto, eso ahora son todo muros, restricciones, los chavales no pueden ver nada de los futbolistas que admiran, y después ya cuando salen con el coche es que ni tan siquiera bajan del coche, es decir, bajan un momentito a la ventanilla, hacen así, te van a la foto, ponen una cara, algunos ya ni sonríen. Es decir, a mí esa falta de naturalidad, y que después cuando se ven en problemas, cuando ellos no son lo que corresponden en el campo con su trabajo, entonces sí se acuerdan de la afición. Entonces sí se acuerdan de hay que ayudarnos, nos tenéis que apoyar, No, o sea, es decir, el aficionado está para todo. Y tú le pides ayuda, después ten los gestos que tienes que tener con esa afición, sobre todo con los más pequeños, que a mí es la parte que menos me gusta de toda esa distancia que marca el fútbol actual.
4: Y por eso vos día que Aarón Mayol va a jugar. 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
6: Yo creo que mañana tenemos una buena tarde, una buena noche. Pues ya será por la noche, una buena noche me está ahí. Estoy convencido, sí. Además, la Real está muy mal. Desde aquí, eso sí, yo creo que debemos darle un buen aplauso a Carlos Soler.
4: Sí.
6: Ya sé que me está, ya tenemos mucho vicio de hacer homenajes y todo eso, pero yo creo que a Carlos
7: la primera Soler vuelta que torna me está ya desde que se van a... Un 2-1.
5: 1-0 porque Valencia no tiene tanto gol.
4: Victoria.
6: Ah, bueno, puede ser, sí, puede ser.
4: Que siga Aixina.
6: Un hat-trick de Anjuma a nivel de Rafinha, imagínate.
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1: Hola, bon dia, Denis. ¿Cómo estás?
0: Bueno, pues encantado de tenerte otra vez aquí, en Fuera de Cobertura. Va a ser la segunda vez en un año. La otra vez viniste a Altalía, Ciudad de Valencia, y ahora vas al Olimpia. Sí. Hacía falta, ¿eh? Hacía falta.
1: Jolín, la verdad es que sí, porque a mí, aparte, sabes que la terreta me flipa, yo tengo casa ahí en Valencia, y es como ir a casa, macho, es como ir a casa, ¿eh?
0: Hombre, qué maravilla, qué maravilla. Sí, señor, es que te ganas el aplauso.
2: Bravo.
0: Te ganas el aplauso.
2: Sí, señor.
0: De verdad que sí. Miguel, vine hasta Altalía, y en la puerta te dije, es que le tienes que poner cuatro pisos a Altalía para que te quepa la audiencia. En este caso vienes al Olimpia. ¿Cómo vamos de entradas? Porque ahora mismo tenemos dos funciones, 25 de septiembre a las 22:45, 26 de septiembre a las 17 horas. ¿Todavía se pueden comprar entradas?
1: Sí, mira, el sábado está lleno. Sacamos primero la función del sábado, se llenó, y ahora me queda llenar la 25, que es viernes. Y a ver, quedan pocas, pero todavía la gente puede venir a verme. Si no quieren ir al congreso del compañero, pues se pueden venir a verme a mí. O pueden hacer las dos cosas.
3: O sea, quédate en la copla, ¿eh?
0: Bueno, Miguel, el chiste está. A ver, el chiste está, ¿no?
1: El chiste está. Hay gente que lo pilla y hay gente que no. El chiste ha vuelto. Yo ya te lo hablamos la última vez, Donis. Yo, el chiste... Bueno, te has visto mi espectáculo.
0: Sí.
1: Y mi espectáculo es verdad que el nacimiento del
0: show... Lo disfruté muchísimo. Sí. Muchísimo. Porque además fue desde el inicio hasta el final, incluso con giros de guión al final, enlazados con el inicio del show, que bueno, que era como la cuadratura del círculo. Ya había quedado todo perfecto, niquelado, y ya nos fuimos diciendo, bueno, es que ha sido completo y perfecto.
1: Sí, pues te digo que mucha gente que me escribe por redes de, pero tío, vas a contar chistes y estás todo el día contando chistes, una hora y tal, pero no, es un espectáculo de hora y media, donde hay monólogo, hay música, la gente canta, luego un poquito de magia, como tú bien decías, y por supuesto que hay chistes, pero la gente viene por los chistes y se queda por el monólogo. O sea, el monólogo es una cosa que es un espectáculo. Yo creo que de los tres espectáculos que tiene en Gran Vía, este es el más completo de los tres. O sea, yo estoy encantado y cada vez me da más pena porque esto tiene que llegar a su fin. Y cada vez me da más pena tener que cambiar y poner el nuevo. Entonces, te digo que la gente que no lo ha visto, que vaya a verlo, porque yo creo que es un espectáculo bastante, bastante redondo.
0: Absolutamente recomendable. Miguel, viernes 25 de septiembre a las 22:45 y sábado 27 de septiembre. Esto ya es un recordatorio a quien tiene la entrada, porque ya no pueden comprar a las 17 horas. Pero bueno, todavía quedan para el viernes 22:45 y así no te solapas con Fernando Pena.
2: No, 22:45 has dicho. El congreso termina a las 8:30 de la tarde. Fíjate. O sea que la gente lo puede...
1: Ay, perfecto, pues cenan.
0: Puede ganar a todos.
1: Cenan y se vienen.
0: Miguel, puedes ir al congreso y Fernando puedes ir a...
2: Bueno, esto es online, así que se puede ver desde todo el mundo y luego ir a echarse unas risas, desde luego.
0: Bueno.
1: Sí, además es necesario, ¿eh? Porque la gente está... Yo noto que después del verano la gente necesita reírse, ¿eh? No sé si es lo que está pasando en el mundo, gente está un poco tensa.
0: Después del verano, durante el verano, antes del verano... Previa al otoño, necesitamos reírnos todo el año, porque como están las cosas, la verdad es que una risa es una terapia que nunca viene mal. De verdad que sí.
1: Claro, es que sí.
0: Miguel,
1: claro,
0: fuerte abrazo, nos vemos el próximo fin de semana y bueno, no te voy a desear suerte porque no te hace falta, pero te voy a dar la enhorabuena una vez más por tu espectáculo.
1: Muchas gracias, Doris. Escucha, espero veros allí, ¿no? Venidos a verme.
0: Ahí nos vemos, por supuesto que sí.
1: Sí, por favor, estáis invitadísimos, ¿vale?
0: Gracias.
1: Recordad, venid a ver el espectáculo de Miguel Miguel, que es muy bueno. Gente de Valencia, por favor, veniros.
0: Esto es mensaje subliminal para el que está con la radio puesta durmiendo, para que se levanta y dice, oye, que de repente me apetece ir al...
2: A echarme una risa, sí.
0: 25 de septiembre, 22:45 horas. Y también función, por supuesto, como hemos dicho, en el Teatro Olimpia, Ciudad de Valencia, el 27 de septiembre a las 17, que ya están todas las localidades vendidas. Ya está el cartelito de no hay entradas. Pero el viernes 25 todavía sí, para las 22:45. Gracias, Miguel Miguel. Fuerte abrazo.
1: A vosotros, buen día. Un beso. Chao.
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2: Bueno, es un ranking, un listado, ¿no? Para suavizar un poquito todo esto que me está... Sí.
3: Te ha deixat per terra, ¿eh? Es un list... coses y atres.
0: No, no, pero se excusa dient, bueno, bueno, es un listado, es un listado. Vull dir que si l'orden no vos satisfà, pues bueno, era un listado y ya está.
2: Okay. El ranking duro vendrá en la segunda hora, Donís, y es que se nos va el verano, es que se nos va el verano. En la madrugada del martes al miércoles diremos adiós al verano ya y el miércoles amaneceremos... en otoño ya. Bueno. Aquí os traigo estas canciones que hablan no solamente, Donís, del final del verano, sino que también, pues, nombran el verano, ¿no? Mira, en el número 10 viene Noche de Verano, de BL, un tema de ritmos urbanos y caribeños que captura la atmósfera relajada, romántica y festiva de las veladas estivales junto al mar.
0: Ya comencemos.
2: No la conocéis.
0: Ni tú
2: Vaya por Dios. Mira, a ver, está en el número 9, de Bryan Adams, Summer of 69, un himno atemporal al recuerdo, la juventud, las primeras bandas de música y a los amores de verano que quedan grabados para siempre.
0: Y vais a posar una coneguda, espera que no me digas...
2: una sí, una no, una sí.
0: Rápidamente, Luis, que les males opinión sobre el ranking.
2: Y es que en el número 8 llega Boys of Summer, de Don Henley, un clásico del rock ochentero que evoca la nostalgia de la juventud perdida, las playas vacías y la partida del calor. Esta no la conocéis, esta es la que no, ¿no?
0: Esta es la que no.
4: No, no, igual es que...
0: ¿Sí?
4: No.
0: Bueno, siento optimistas.
2: Pues a ver si conocéis esta de Taylor Swift, que viene en el número 7, titulada Cruel Summer, el éxito moderno de Taylor Swift sobre la intensidad y desesperación de un amor estival bajo la presión del calor.
0: En el número 6.
2: Y en el número 6, La Oreja de Van Gogh, Donís, Verano, una composición cargada de fuerza y melancolía, pop que utiliza la luz y el paso de la estación como metáfora del amor y el tiempo que se escapa.
0: Deberían de saber quién es esta.
4: Pero... Yo creo que sí.
0: ¿Sí?
1: Sí.
0: Con Falatonaeta.
2: Fernando la sabe.
1: No tengo ni idea.
4: Yo la tengo en la punta de la lengua.
0: Estoy seguro de que sí. Estoy seguro.
4: Seguro que ahora a las 11 me han recordado.
0: Pero es que Armadillo no cae, pero sí, sí.
4: Pero sí, lo del tren me suena muchísimo. Sí.
2: Por supuesto. Sí, mira, sí. Donís, en el número 5 seguro que la tenéis que conocer. Mira, en el número 5, Fórmula Quinta, la banda sonora retro del optimismo soleado, el mar, la arena y la libertad antes de regresar a las obligaciones cotidianas. El título de la canción es Vacaciones de Verano.
0: Pero, ¿y será del principio del estío?
4: No es del final.
2: Bueno, eso, son canciones también relacionadas con el
0: hoy
2: verano.
0: Hoy mi vida comienza a despertar, hoy se ha abierto una puerta sin llamar. ¿No?
2: Vacaciones de verano.
0: Vacaciones de verano para ti.
2: Preciosa, bueno, preciosa. Vale. Me encanta.
0: Vamos a decir que sí, pero que aceptamos barco, ¿no?
2: La aceptamos, por favor. En el número 4, Verano Azul. Y no es la serie, es la canción de Juan Magán, un tema festivo con ritmos electrolatinos pensado para disfrutar de las noches de fiesta y el calor estival en la playa.
1: Esa la sabríamos silbar, ¿no? Si es de la serie.
0: Sí, si fuera la de la serie. Sí.
2: Pero es la misma, lo que pasa es que le ha dado la versión un poco electrolatina, ¿no? Okay. Juan Magán.
0: Sí, sí. Ahí está, ese temazo. No podía faltar en este ranking,
2: ¿verdad? No podía faltar, Donís, y llegamos a las tres últimas.
0: Pero de final del estío, yo creo que era más la del barco de Chanquete.
1: No,
4: ni pégame, sí.
1: Sí.
4: La verdad que
2: lamentablemente no está en este listado.
1: Cientos de personas jóvenes diciendo, esto es de la radio.
4: ¿De qué me están hablando? Vale, va.
2: Nos vamos al número 3. Llega un tema inolvidable de Gris, Summer Night.
4: Tell me more, tell me more. Ahí, sí.
0: Sí, pero...
4: Sí, vale. Sí. Te repito.
0: Y es de final del estío.
4: Esta sí que lípida.
0: Yo creo que es un clásico temporal, ¿eh?
2: Totalmente. Es un temporal. Este dueto teatral, Donís, por excelencia, que repasa desde los puntos de vista muy distintos, un romance recién vivido durante las vacaciones. Número 2. Llega Amaral, no podía faltar, Días de Verano.

0: estás temazo, las insertad, no vamos a discutirte res, anem al número 1.
1: Y nos vamos al número 1 y es la que todo el mundo está esperando. Y una canción que me pone a mí triste, Donís, porque no me gusta que se acabe el verano. Llega el dúo dinámico con El final del verano.

0: Temazo.
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3: Sí, vamos a hablar en la sección de psicología un poquito de la memoria y dentro de eso hablaremos de los tipos de la memoria, porque es un tema que siempre me ha fascinado. Desde la... Tenía una asignatura en la carrera que se llamaba Sí, memoria, y me pasé todo un año estudiando la memoria. Es algo tremendamente fascinante.
1: La de Kurt Blass, a Jack Blass, la que tú no sabes que tenías, pero que ahí está, ¿no?
3: Exacto, exacto. Sí,
1: y eso,
3: sí.
1: ¿Cuántos tipos de memoria y a Fernando?
3: Pues vamos a hablar de eso, pero antes de eso me gustaría focalizar un poco la atención en a ver cómo funciona la memoria. Si yo os preguntara, por ejemplo, qué tenéis en la guantera del coche, ¿sabríais recordarlo todo?
4: Sí.
1: Sí.
3: Sí? Sí,
4: casi tot.
3: Ajá, okay.
1: Sí. Sí, però sí, perquè
4: crec.
1: Sí, perquè hi ha molt poquet, eh?
3: Si us preguntara què llevàveis puesto ayer, què ropa llevàveis puesto ayer...
1: Tindria que pensar, però sí.
4: Hi hauria que pensar un poc més.
3: Ja cuesta un poquito más, ¿no? Sí. I si jo us preguntara què comisteis hace tres días...
1: Bueno, oblidad que no, ahí no.
3: Ya no, ¿no?
4: No.
3: Si yo, si tú no. Fuiste a escuchar a Miguel, ¿no? Si te,
1: sí.
3: Si te preguntara, ¿recuerdas algún chiste de Miguel?
1: Sí. Sí. Algunos sí. Va a ser un no parar, pero va a haber alguna cosa que me marca que no vaig a destapar, perquè si no, qui claro. Vaig a l'Olimpia, pues se va a trobar en alguna cosa que si la repetís, perquè totes les funcions no són iguals. Pero sí, de algún man recordaría, pero sería imposible en recordarme de tot, y mira que vaig prestar
3: de hecho, él tampoco se acuerda, ¿no? Pero lleva una libretita, me parece.
1: Sí,
3: ¿no?
1: Sí, sí.
3: Pero fijaros que nos olvidamos de que comimos hace tres días, pero sí nos acordamos de algún chiste, ¿no? ¿Por qué? Porque la memoria funciona tanto mejor cuando se cumplen algunas cosas, ¿no? Una de las cosas es que sea repetitivo, que lo que hagas sea repetitivo, es decir, que lo hagas una vez, otra vez, otra vez. Por eso estudiamos leyéndonos las lecciones 20.000 veces. Que sea significativo es que tenga conexión con nosotros, que nos aporte algo a nosotros, que esté conectado con nuestra vida, y el factor más importante, el que tienen que recordar sobre todo los padres y los maestros, que sea emocionante. Si queremos que nuestros hijos recuerden cosas, conectando los aprendizajes con cosas que les emocionen, que estén conectados con emociones, lo vamos a recordar mejor. Por eso os pregunto, ¿recuerdas cuándo fue tu primer beso, el primer beso que diste en tu vida? ¿No?
4: Hombre, beso.
3: Beso de besar a una persona, beso...
4: Sí, ¿sí? Yo creo que sí.
1: Vale, okay. Bueno, pues sí. ¿Sí?
3: ¿Sí? Sí. ¿Y el tercero?
1: No.
3: No.
4: Entonces, sería más difícil de identificar.
3: La acción es la misma, pero recordamos más cuál es nuestro primer beso y no tanto cuál es nuestro tercero. ¿Por qué? Porque la carga de significado es diferente. Entonces, si algo es muy emocionante y está muy cargado de significado, tendemos a recordar mejor. ¿Qué es lo que hace que recordemos peor? Pues sobre todo la multitarea, que es algo que nos pasa mucho, ¿no? Cuando tenemos nuestra cabeza pensando en 20.000 cosas y no nos acordamos de eso. O la falta de sueño, incluso. El sueño es como el asentador de las memorias. Por eso se dice mucho a los estudiantes que no quiten sueño, algo que no hacen nunca caso, ¿no? Pero el sueño es como el momento en donde los recuerdos se asientan en el cerebro.
1: Fernando, el momento en que dius, es que soy como el despistado, porque es que se me olviden cosas. ¿Tú crees que el dormir las horas que ya que dormir... afavoriría en recordarse de todo y el ser menos despistado?
3: No es el remedio perfecto, pero sí puede ayudar en algunos casos. Si nos olvidamos a veces de muchas cosas, puede ser por automatismos. Por ejemplo, tú sales siempre de casa de la misma manera y sales de casa y dices, he cogido las llaves, el móvil, todo eso. No te acuerdas, pero ¿por qué? Porque son procesos automáticos. Entonces hay veces en donde somos muy despistados porque estamos llenos de procesos automáticos. Si los hiciéramos especiales cada uno de ellos, sería un poco más fácil. Y luego si los hacemos emocionantes, si los hacemos conectados, si generamos significado... La memoria es fascinante. Hay un efecto en la memoria que a mí me encanta, que es el que se conoce como efecto Mandela. ¿Os suena? ¿Habéis escuchado hablar de él?
1: Sí.
3: ¿Sí? Por ejemplo, hay mucha gente que piensa que...
1: Que Mickey Mouse portaba tirantes.
3: Exacto, sí, sí,
1: y
3: sí.
1: Y Mickey
3: sí.
1: Mouse no porta tirantes en la vida, ¿no?
3: Sí, sí. Mira, en esa línea, ¿recordáis el protagonista del Monopoly? Un señor así grueso.

0: O... ¿Sí? Si yo os preguntara, ¿qué de estas cosas llevaba el señor del Monopoly? Por ejemplo, bigote blanco, monóculo, gafas de pasta, sombrero de copa, pendiente de aro.
1: ¿Sombrero de copa?
2: Yo diría...
1: Y monóculo.
2: ¿Y qué Messi? ¿Bigot?
0: El bigote blanco.
1: Bigot no recuerdo si era blanco. No recuerdo.
0: Pendiente de aro.
2: Yo creo que no, ¿no?
0: Gafas de pasta.
1: ¿Por todo bigot?
2: Y Ulleres igual sí, ¿no?
1: No, yo creo que Ulleres no. Monóculo y...
2: Sí. Monóculo, ¿no? El monóculo, sí. Monóculo y la...
1: Y capella alta.
0: Perfecto. Pues habéis caído profundamente, porque eso se llama efecto Mandela. El señor del Monopoly efectivamente llevaba... sombrero de copa, llevaba también un bigote blanco, pero nunca ha llevado monóculo.
1: No.
0: Jamás. Pero las personas pues tienen la sensación de que sí, y es como una memoria colectiva.
1: Pues que... Es como que la asocies, porque Dios li pega. Pues a la mateixa,
0: le
1: ¿no?
0: pega.
1: Hem fabricat nosotros el record.
0: Es como la frase de Luke, yo soy tu padre. Esa frase tal cual nunca fue dicha y toda la gente tiene la sensación de que la frase de Luke, yo soy tu padre...
1: Y moltes altres, ¿eh?
0: Uh-huh.
1: Y moltes altres.
0: Sí, sí. Entonces, vamos ya al tema de tipos de memoria, que es como arrancábamos. Tenemos una memoria sensorial, que es la más vinculada con los sentidos. Es como que escuchas algo y eso permanece unos segundos en la memoria del oído...
1: Perdona, Fernando, que estaba intentando recordarme de una frase que tampoco se ha dicho como tal. Es tócala otra vez, Sam.
0: Ajá.
1: En Casablanca.
2: Hombre, depende del doblaje, ¿no?
1: Tócala otra vez, Sam. Hombre, lo que digo es tócala.
2: No diga tócala de nuevo o algo así, ¿no?
1: La frase, además, es que la más...
2: Que la toque... Sí, pero la frase exacta igual. Bueno, a banda de que la original sería en inglés. Pero...
1: Sí, pero bueno, igual que lo de Yo soy un pare. No digo la frase exacta, pero...
0: Sí, sí.
1: Perdona,
0: bueno, vamos con
1: en tipos de memoria.
0: Vamos con los tipos de memoria. Tenemos esa memoria sensorial, la que tú comentabas antes también, la memoria de trabajo. La memoria de trabajo es una memoria muy limitada. Es como un autobús en el que tienes 7 plazas, se te pueden subir 7 personas, pero no entran más, ¿no? Con suerte te entran 2 más apretadas. Entonces, si yo te dijera un número de teléfono, si el número de teléfono tiene hasta 7 dígitos o como mucho 9, es posible que te acuerdes de cada uno de los dígitos. Pero si el número tiene 11, ya resulta prácticamente imposible. Si tiene 13, no te vas a acordar. Digo, en general, ¿vale? Hay personas con una memoria prodigiosa.
2: Eso es la memoria RAM.
1: Y en el Snow ya hay problemas. Sí, sí. Pero bueno, si el son el mes 34, pues bueno, pues... Pero ya ya obtens ahí en la el mes 34 ya sabes que es una cosa que es, y la dona es perfecta, que sería otro tipo de memoria, ¿no?
0: Sí, porque cuando tú dices más 34 ya estás haciendo agrupaciones. En el autobús de 7 plazas te caben 7 individuos, pero los individuos pueden estar como unidos unos a otros, entonces ya te cabrían 14. Es decir, que te caben 7, pero si tú agrupas los números de teléfono, por ejemplo, en lugar de 34 dices 34, o en lugar de 60 dices 60, eso la memoria lo interpreta como un solo puesto en el autobús. Entonces te entran más.
1: Vale, Fernando, perdona, no volia tallar-te.
0: Sí, sí.
1: Volia apuntar precisament a que si a tu te dic, memoritza estos 3 números.
0: Sí.
1: I són el 3, el 5 i el 7. Pues ahí directamente puedes ir, bueno, impars, primos, tal, no, ya puedes pensar tú lo que quieras, ¿no? La tuya forma de recordarte. Pero si te digo 1.234.927, 3.400.000 y una 3 aixina, es que ahí ya has hecho agrupaciones, pero ya son imposibles para una persona normal.
0: Sí, efectivamente, sí. Bueno, son distintas capacidades de la memoria y diferentes formas de agrupar. Hay truquitos para memorizar mejor esas cosas en la memoria de trabajo. Luego tenemos también una memoria a largo plazo, que es la que permite que te acuerdes, por ejemplo, de cómo fue tu primer beso, como comentábamos, ¿no? O la primera vez que te subiste a un coche y manejaste, quizás recuerdes. Y esa memoria a largo plazo no conoce capacidad, es decir, realmente te puedes acordar de decenas, miles, millones de cosas a lo largo de tu vida, y se divide entre recordar episodios, cosas que te han sucedido, o memoria semántica. La memoria semántica es la que no recuerda episodios que han sucedido, sino conceptos. Por ejemplo, si yo te preguntara cómo se llaman los animales que ponen huevos,

0: ¿Lo recuerdas?
1: Ovíparos.
0: Exacto. Entonces hay como ahí un almacén en tu memoria que dice, bueno, los animales que ponen huevos se llaman ovíparos, o cuál es el río más largo del mundo, pues tienes ahí una parte en la memoria. Y lo fascinante y lo sorprendente es que estas memorias funcionan por separado. Tienes, por ejemplo, una zona o una parte del cerebro dedicada a memoria de trabajo y tú puedes perder, como ha habido casos, el caso de un paciente llamado Henry Mullins, que perdía la memoria de trabajo, pero no perdía la memoria a largo plazo. Entonces puedes perder unas memorias y no otras. Y terminamos con otra cosa fascinante de las memorias, que son las listas abiertas, ¿no? Es una cosa que se llama como el efecto Zeigarnik, que tiene un nombre así un poco raro, que es que recordamos mejor las cosas, las listas que están abiertas, que aquellas que están cerradas. ¿Nunca os habéis parado a pensar por qué el camarero se acuerda de todo? Una mesa de 16 personas. ¿Y tú quieres el café con sacarina con dos gotitas de leche?
2: Se recuerda él que se recuerda.
3: Bueno, se recuerda.
2: Efectivamente. Qué maravilla es que se recuerda.
3: Hay que haber una capacidad de asociación tremenda.
2: Sí. Pero profesional bueno. Se recuerda. Sí.
3: Uh-huh. Fernando, ya hemos dado algún truque para la buena memoria, ¿vale?
0: Ok, hecho.
3: Gracias. Ahora tengo que usar el fil telefónico y rápidamente, porque se emocionará del temps rápidamente, escoltando a Fernando Pena, que parla de cosas muy interesantes, porque teníamos al otro costado del teléfono al señor Paco Gallego en la Plaza Torrent, Valencia. Paco, tenemos un minuto. ¿Qué más puedes contar?
4: Pues buenos días. ¿Qué tal? Vamos a dar la receta de un plato, de un guiso en esta ocasión, muy reconocido, típico valenciano.
3: De la llipebre.
4: Correcto. Que yo creo que, a ver, ¿quién no conoce este plato tan típico de Valencia, de la zona de la Albufera? El que más o el que menos al final...
3: Paco, anem als ingredients, perquè és que se n'anem a l'informatiu i mos tallen les horàries.
4: Ingredientes, pues lleva patata, lleva un poquito de patata para pesar el caldo, lleva un poquito de anguila troceada fresca, y luego lleva también un poquito de pimentón y ajo, de ahí el nombre de allipebre. Y hasta un poquito de guindilla también se le suele poner, y se le puede hacer opcionalmente una majada, ¿vale? Para espesar un poquito más el caldo con la patatita.
3: Paco, plat de l'Horta Azul, lo mejor es que no mandas tardo, ¿vale?
4: Correcto.
3: Paco Gallego, la Plaza Torrent Valencia. Gràcies i disculpa, Paco, la premura. Boletín no. 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
7: Si tienes alumnos listos, tienes que decidir quién manda ese examen, y a los que dejas sin mandar examen y se quedan esperando, es un problema para ellos, porque estando listos no se pueden examinar. Han mandado la misma cantidad de examinadores que han mandado a otras provincias como Girona o como Lleida, a los que les han mandado la misma cantidad de examinadores que a nosotros en la provincia de Valencia, que tenemos muchísima más población que ellos.
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10: Tienes que esperar 6

0: meses para poder hacer una práctica. Un poco de vergüenza.
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11: Pues sí, la verdad es que, bueno, agradecido de que hayáis querido contar conmigo. Sé que llevamos tiempo queriendo encontrarnos, pero entre, bueno, la propia actividad que tengo de conciertos, claro, que supera los 70 por temporada, muchos de ellos en fin de semana, que coinciden con vuestros programas, claro, y llega el verano y estoy exhausto. Y, bueno, también mi familia me echa de menos, los dos nenes, mi mujer y bueno, al fin hemos encontrado este hueco, mira, este fin de semana, que por cierto mi mujer no estaba, he conseguido colocar a los niños y feliz, contento de estar aquí y poder compartir un poco pues eso, mis inquietudes y lo que me gusta, que es la música de cine.
9: ¿Cómo nace la Film Symphony Orquesta? ¿Cómo nace el proyecto?
11: Pues ¿cómo nace? Nace de una pasión, nace de una pasión por el cine y por su música. Yo soy un gran apasionado, además es una historia que he contado algunas veces, de las bandas sonoras, y fue en Valencia, aquí en la ciudad donde crecí, en el antiguo cine Serrano.
9: Bueno.
11: Espérate, me he equivocado, el Serrano no, el cine Oeste, es que ya no, ya, sí, de la Avenida del Oeste.
9: Sí, bueno, Oeste. Igualmente.
11: Otro, y con la película E.T., me acuerdo que nos ubicaron en unas escaleras de emergencia, hablaba del año 82-83, y yo tengo esa imagen de con mis padres, un montón de gente en las escaleras de emergencia, y esa película me impactó. No voy a decir que por E.T. empecé a estudiar música y me apasionó, no, por E.T. algo a mí me fascinó.
9: Por E.T. quería tener una casa y un teléfono, ¿no?
11: Sí, exactamente.
9: Soñaba con comprarme una casa y un teléfono.
11: Pero sí que fue el detonante en que yo empecé a escuchar música clásica. Clásica, ¿no? No voy a decir que escuchaba solo Williams, pero escuchaba mucho barroco, mucho Vivaldi, ese barroco melódico más facilón, ¿no? Y Williams siempre me ha acompañado. Y sí que podemos decir que hoy estamos aquí hablando gracias a John Williams, a Steven Spielberg y a la película E.T., porque fue un poco el detonante y esa semillita inicial que hizo que yo empezara a estudiar aquí en Valencia, en los conservatorios Iturbi, en el Joaquín Rodrigo, que acabara mis estudios aquí, que me hiciera el máster fuera de España, en Londres, Estados Unidos, Nueva York. Y que luego volviera pues aquí a crear el proyecto después de haber visto un poco cómo se trataba la música de cine fuera. Y bueno, te he resumido 40 años de historia en un minuto.
9: ¿John Williams así?
11: Sí, John Williams.
9: Es un... Sí que estás conversando, ¿no? Era.
11: Sí, el chico está ahí. Se le ve que tiene talento, el chaval.
9: Te cosetes, ¿no?
11: Te cosetes.
9: La madre que va.
11: Sí, yo, sí.
9: ¿Podríamos decir que es el teu referente, principal referente?
11: A ver, sí. Desde luego, ahora ya es un personaje muy conocido. Prefiero que hace 15 años, cuando lanzamos la orquesta con la primera gira, ese especial ya, ese monográfico, homenaje a John Williams, no se conocía. El gran compositor John Williams, que ya había ganado 5 Oscars, que ya tenía 40 y tantas nominaciones al Oscar. Y sí, para mí es el gran referente. Hay muchos otros muy grandes de la historia del cine, de los clásicos como Max Steiner, Alfred Newman, ¿no? Los que venían de Europa, pues todo el exilio consecuencia de los pogromos de la Primera Guerra Mundial, del Holocausto de la Segunda Mundial, muchos de ellos judíos, ¿no? Que tuvieron que irse y que llevaron ese lenguaje postromántico de Wagner y que forjaron pues bueno, la base del sonido de Hollywood años 30, años 40, ¿no? Años 50, de los cuales Williams bebió mucho, ¿no? Y pues hay una gran saga de compositores, posteriormente Goldsmith, Elmer Bernstein, te diría muchos, creo que es el que es el más completo, el más cineasta, es todo, sus partituras, son esa arquitectura musical perfecta.
9: Porque 40, 50 años que barreré, pensaban que la música clásica era una otra cosa.
11: Sí,
9: a nivel popular pensaba que la música clásica era música clásica de cámara y bueno, no te podía hacer... A ver cómo digas eso para que no digan, pero ¿cómo que no te puedo hacer Fred de la Caída? Sí, pues si puedes escoltar un concert del que yo soy muy fan, que es el concert de I Know de Viena, uh-huh. que presupuesto que tal se ha puesto, ¿no? Y te poses incluso casi a cantar a lo, les peses, ¿no? Como en un camp de fútbol. Pero la música de banda sonora, yo te diría que es un género banda.
11: Sí. A ver, yo voy a intentar ayudarte a explicar esto.
9: He entendido
11: bien lo que estás explicando y creo que es uno de los motores que a mí me mueven a crear Film Symphony Orquestra. Yo soy un director de orquesta y compositor clásico. Yo vengo de dirigir ópera, zarzuela, oratorio, sinfonías. Y desde bien pequeño, pues siempre me considero una especie de rara avis, como los que venimos de la música clásica, ¿no? Que sí, que a mí me puede emocionar una sinfonía de Mendelssohn, y me puede hacer el lo,
9: claro,
11: con Wagner o con Tchaikovsky, pero no a todo el mundo le pasa, por una cuestión de formación, de que quizá la música clásica haya un momento que se ha quedado un poco como lejos de la sociedad, de la gran sociedad, ¿no?
9: Efectivamente.
11: Con el cine y con este género de masas, el cine, lo que sucede es que yo creo que aproxima ese sonido sinfónico a la sociedad, ¿no? Con grandes melodías como la de Los Siete Magníficos, del anuncio de Marlboro, el tema de Avengers, es todo música sinfónica, ¿no? Y después ya, pues con lo que hacen otros como Hans Zimmer, mezclando la sinfónica con la electrónica, ¿no? Entonces, yo creo que el cine ha hecho muy bien, y tengo que decir que nosotros, como Film Symphony Orchestra, uno de los motores era acercar, yo de venir de la clásica te explicaba eso, porque uno de los motores que me hacen a mí crear la Film Symphony Orchestra es intentar acercar la música sinfónica e intentar hacer... transmitir al público eso que a mí la música clásica me ha hecho sentir, esas emociones, eso levantarme de la silla, decir, es que esto no me pasa a mí solo. Yo en los conciertos cuando dirigía clásica me preguntaba, ¿dónde están las familias? ¿Dónde está ese público más joven? Al final es un público de una edad determinada, de un estatus socioeconómico determinado, y nosotros lo que hemos intentado, más allá de acercar la música sinfónica, es romper esa cuarta pared, convertir los conciertos en una especie de fiesta más desenfadada, más divertida, donde uno no tenga que sentirse un erudito en música clásica para poder emocionarse y acabar bailando con la cantina de Star Wars. ¿Me explico?
9: Efectivamente. Yo creo que ha sido inmejorable la puesta en circunstancias. Y sí que he visto, por ejemplo, el concert de Viena, de Time Now, que la gente posa a hacer palmes. Y bueno, y es que estira el director y todo el mundo, y bueno, posa en la batuta, todo el mundo a hacer palmes. Pues bueno, yo creo que prácticamente que en la música clásica es disfrute de una manera intensa a nivel popular, porque una cosa es que aquel que es amante de la música clásica, pues bueno, pues evidentemente, como el que es amante de otra cosa, pero en la cultura popular parece que está un poco diluida la música clásica.
11: Sí, yo creo que al final es un... La música clásica tampoco, creo que tampoco se ha sabido vender bien en los últimos 50 años, ¿no?
9: París que era sinónimo de aburrimiento y no sé si nada.
11: Creo que, en ese sentido, creo que no se ha sabido vender bien, porque sí, mucha gente la puede entender como sinónimo de aburrimiento. Yo creo que falta también, pues bueno, comunicación por parte de los organizadores de música clásica, poner en contexto. Yo en estos conciertos, por ejemplo, los que venís, más allá de tocar música, ya sabéis, romper también esos clichés anacrónicos que generan distancia en nuestra orquesta. No sé si sabéis que yo voy con una levita tipo sí, Matrix Neo.
9: Sí, sí.
11: Pues bueno, es una fantasía. Los músicos llevan un vestuario que ya no llevan ese frac, que es muy elegante, pero siglo XXI, 2026, hace falta ir elegante con un frac. Pues quizá hay un vestuario que acerca más al mundo de los superhéroes y de los códigos. Yo en los conciertos dirijo, pero también presento cada obra, intentando, con pinceladas de humor, pues creamos un guión para introducir al espectador en la historia que lleva cada banda sonora, cada instrumento. Los odiosos 8, hay un solo de contrafagot, a lo mejor el público no sabe ni lo que es un contrafagot, pues son 8 metros de tubería enroscados en un instrumento que mide 2 metros y medio,
9: wow.
11: Y entonces pones el foco, mirar ahí, entonces de repente suena el contrafagot, que parece que están arrastrando un armario, y dices, ¿esto qué es? ¿No? O sea, pues con esto, con todo, ¿no? Al final es un poco poner al público en contexto. Yo siempre, y esta decisión la tomamos mi mujer y yo al principio, es decir, es que en eso, aunque toquemos música de cine y todo el mundo conozca El Señor de los Anillos o Piratas del Caribe, pues al final el contexto siempre es, el saber no ocupa lugar. Es como cuando vas a un museo y te ponen una obra de Kandinsky, pues si no te explican el tipo de abstracción que hace y lo que, pues dices, pues te quedas con él. Me gusta,
12: esa,
11: ¿no?
12: Esa que describes es una de las cosas que más me sorprendió cuando te fui a escuchar, porque yo iba pensando que era una canción detrás de otra. Pero no solo es que lo explicas y lo introduces, es que lo haces con una pasión, con la misma pasión que estás hablando ahora, que haces que la persona diga, quiero que llegue ya la canción porque madre mía lo que me espera.
11: Para que se calle, ¿no? Quiero que llegue la canción.
12: Todo lo contrario, porque no. Te transmites una emoción y una pasión y una explicación y una historia también que hay detrás, que tiene cada canción, que es fascinante.
11: Sí, hay una historia detrás de cada canción, hay unos instrumentos elegidos en concreto, que es decir, que no es detrás del solo de oboe, de la misión, pues hay una historia detrás, ¿no? Detrás de un solo de trompeta de Apolo 13, ¿por qué la trompeta? ¿Por qué el metal? ¿Por qué los valores nobles del ser humano quedan representados desde el romanticismo por los metales nobles de la orquesta? ¡Qué casualidad! No, no es casualidad. Entonces, yo creo que el espectador al final agradece esa contextualización, ¿no?
12: Sí, desde luego.
11: Porque la escucha es mucho más activa. Más allá de que obviamente queremos un guión, una historia con pinceladas de humor.
12: Y lo comprendes también.
11: Ayuda a entender lo que estás escuchando. Y bueno, y eso es lo que intentamos en cada gira, ¿no? Más allá de que sea pues una selección de bandas sonoras inconexas, ¿no? Pues hay una historia, hay un guión, ahora es Odisea, ¿no? Pues con la fantasía del viaje, de la transformación del que viaja, ¿no? De ese regreso, pues bueno, creas una fantasía, una historia. historia y yo creo que el público, pues bueno, se mete más en el espectáculo, disfruta más de cada uno de los temas. Y con la clásica, volviendo a tu pregunta, pues yo creo que falta un poco de eso, falta conexión. Al final, pues bueno, está la clásica, tiene una serie de corsés, a mi juicio, anacrónicos, sí, que hay que ir perdiendo poco a poco y acercándola al gran público, ¿no? Si quiere sobrevivir.
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1: Ja.
0: Ya sé que lo desconéis.
1: Ya, bueno, sí, me imagino que, a ver, espero que sean cada vez menos, que será como el niño que come pollo, una pechuguita, no sabe que viene de una gallina, ¿no? Pero bueno, sí, hoy en día está todo, ya, y con la IA, ¿qué voy a decir yo, no? O sea, pero bueno, sí está evolucionando todo mucho y hay muchos emuladores de instrumentos, pero bueno, yo creo que cualquier producto profesional se graba con músicos, más allá de que, bueno, que la electrónica también esté jugando mucho, un papel muy importante, ¿no? Nosotros, desde luego, ya en concierto llevamos nuestra parte de instrumentos acústicos, la gran orquesta sinfónica de casi 70 músicos, llevamos años incorporando guitarra eléctrica y bajo eléctrico, porque pues bueno, en el cine también obviamente, incluso ya no partituras más contemporáneas, es decir, te vas al tema de rock y de los 80, es que es imposible no tocarlo con el guaca guaca guaca.
0: Sí, sí.
1: Entonces, bueno, intentamos recrear esas sonoridades tan características de cada género, ¿no? Y hoy en día, pues bueno, también, si tocas a Hans Zimmer, tocamos Interstellar, ¿no? Pues necesariamente tendremos que tocar el órgano que hay en el Palau, aquí en Valencia, el 3 de octubre, o donde hay órgano, y donde no, pues nos llevamos nuestro órgano positivo, ese órgano, porque, bueno, Interstellar pues tiene una parte de órgano, hablo de órgano de tubería,
0: sí, sí.
1: Importante. Y bueno, y si tocamos, pues yo qué sé, Willow, pues habrá que tocarla, llevamos la flauta Sakuhachi, una flauta oriental que tiene una sonoridad, o este tipo de instrumentos, ¿no?
0: ¿Quién es el instrumento más extraño que... Me es estranya, bueno, pero tú igual ningún, cap, pero fuera del conocimiento domini popular.
1: A ver, no sabía decirte, es que nosotros hemos normalizado ya muchas cosas, ¿no? El año pasado, en Toon Story, la fantasía que hacíamos en torno a la música de animación, había una suite de Tom y Jerry que era un homenaje a los dibujos animados y a la música que se componía y que se grababa para esto, ¿no? Y había una colección de instrumentos de percusión como la flauta de émbolo, el flexatón, todos son, pues bueno, cacharrería que hacen sonidos. Es decir, meter un yunque ya para nosotros, pues bueno, para tocar Conan, pues ya no es algo tan exótico, ¿no? Este año, pues con el Señor de los Anillos, pues sí que el público yo creo que va a flipar un poco con una plancha de metal donde se van a golpear unas cadenas ahí porque... Entonces,
0: claro,
1: estas cosas que al final los compositores pues se ingenian pues bueno, para conseguir musicalizar esos mundos nuevos, ¿no? Que es de lo que se trata con la música de cine, ¿no?
2: Platos rotos, creo que...
1: Sí, platos rotos también, ¿no? Sí, era un tema muy divertido donde se rompían platos en un cubo de metal, había una palangana con agua donde se movía el sonido del fuego, recreando con plástico, crujiendo alrededor del micro y tal, y bueno,
2: mira,
1: y esto era...
2: La parte de los platos rotos me sorprendió muchísimo porque no te lo esperas. Y
0: el problema es que no puedes repetir la pesa igual, que tampoco claro. Exactamente igual la puedes repetir en una otra ocasión, sí. Pero en los desplaches es incontrolable.
1: Sí, claro, y luego te digo yo que el gasto en vajillas el año pasado fue importante, porque de repente, claro, tienes la partida en la orquesta, sabes el gasto que tienes, pero de repente este año, joder, llevamos 5 conciertos y hay que comprar otra vajilla más, digo, buscar el rastro donde sea, pero con platos sucios, lo que sea, pero cada semana vamos a vajilla por semana.
0: Digo, mensaje de producción, digo, ¿cómo es posible que si sos 70,
2: sí,
0: porteu 47 vajillas en seres?
2: A ver cómo se lo explicas a Hacienda cuando le pases la factura.
1: Sí, exactamente. ¿Esto qué es? ¿No sabéis que yo colar ahí?
0: Sí. Yo, ¿qué más colar? Las vajillas de toches de casa.
1: Sí,
0: pero bueno.
1: Curiosidades.
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1: Sí, sí.
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1: Pues mira, yo soy compositor, desgraciadamente, con todas las obligaciones que tengo en la empresa, más allá de las musicales y de dirigir los conciertos que me corresponden, pues cada vez compongo menos desde que comencé el proyecto. Sí que es cierto que, bueno, por lo menos la música, obviamente hay eventos excepcionales, cuando actuamos en los Goya, pues sí, todas las cortinillas que alfombraron musicalmente la gala, eran mías, y sí que por lo menos mi sello está en cada gira, aportando pues bueno, mi conocimiento y lo que me gusta de las bandas sonoras, los arreglos que tocamos en concierto, cuando se compran algunos o se alquilan, que si tocas puedes tocar Avatar, ¿no?, o Interstellar, pero bueno, hay partituras en el mercado que a lo mejor no encajan con lo que nosotros solemos hacer, pues ahí sí que entra mi mano y pues bueno, los arreglos puedo decir que son míos y afortunadamente creo que gustan bastante al público que viene a vernos.
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2: Esto creo que fue El Cantor de Jazz. Esta es la parte de examen, ¿no? Cantor de Jazz...
1: Que no... tinc opcions.
2: Sí, sí. Ah.
1: L'assassinat del duc de Guise.
2: Buah.
1: En 1908. Uh-huh. De Camille Saint-Saëns. Uh-huh. King Kong, en 1933, no, de tarde. Max Steiner.
2: Muy tarde, sí.
1: O Citizen Kane, Ciudadano Kane,
2: tampoco.
1: De Bernard Herrmann, en 1941.
2: Yo creo que es El Cantor de Jazz. Yo creo que no es ninguna de las tres que has comentado, pero por temporalidad te diría la primera.
1: Sí, ha de ser alguna de estas tres, es la primera, ¿no?
2: Sí, pero creo que la primera banda sonora que se compuso, reconocida como tal, creo que es El Cantor de Jazz, si no me equivoco.
1: Pues así, producción digo que es la opción A, efectivamente, la has situado temporalmente de manera correcta.
2: Pero banda sonora original compuesta para una película...
1: Compuesta per Saint-Saëns als 73 anys, estrenà en París el 17 de novembre de 1908, que dura uns 10 minuts per a un curtmetratge.
2: Ajá.
1: Per a un curtmetratge.
2: Ah, bueno, igual es cortometraje y no es largometraje. Ahí ya...
1: Es disputa el títol en... Digo así que es disputa el títol en El Nacimiento de una Nación, en 1915, compuesta per Joseph Carl Breil.
2: Ajá. Bueno, investigaré a ver. No eran los títulos que yo tenía en la mente, pero...
1: A lo mejor eso del curtmetratge mos ha despistat, ¿no?
2: Sí, puede ser.
1: Bueno, ¿quin compositor viu acumula més nominacions als Oscar?
2: ¿Vivo?
1: Sí, viu.
2: John Williams, ¿no? Diría yo.
1: Tenim a un senyor, este crec que és del Cabañal, pero... que li diuen Hans Zimmer.
2: Hans Zimmer, no. Sí. Hans Zimmer pues, lo hace muy bien, pero no tiene tantas nominaciones.
1: La opció B es... Li diuen John Williams.
2: Joan.
1: La opció C, Alan Silvestri.
2: Sí, también muy bueno también.
1: Pero...
2: Pero es otra historia.
1: John Williams. Marquem John Williams.
2: Por supuesto.
1: 54 nominaciones 54. Y efectivamente es John Williams.
2: El compositor vivo que más nominaciones tiene y el vivo que más Oscars... No, miento, el que vivo más Oscars tiene es Alan Menken, por la mejor música original, tiene 8, es verdad. Está bien, la respuesta está bien.
1: Pero dices 54 nominaciones, ¿cuántos Oscars de John Williams?
2: Te diría que 5. Creo que se han quedado corto muchas veces, pero 5, ¿no?
3: Qué barbaridad, ¿eh?
1: Sí. Y las opciones eran 3, 5 o 8, efectivamente son 5. El Violinista en el Tejado, Tiburón, La Guerra de las Galaxias, E.T. y...
2: El Violinista del Tejado, Tiburón, La Gran Gracia, E.T. o en Schindler's List, la lista de Schindler.
1: Efectivamente.
2: Pero el Violinista del Tejado, no, ojo, que ahí la gente no se lo sabe. El Violinista del Tejado, el Oscar que le dan no es por la mejor música original, porque no es original suya. La música viene del musical. Le dan el Oscar por la adaptación que hizo al cine. Pero sí, cuenta como Oscar, está bien, 5.
1: No dio música original, la de...
2: Sí. Pero está bien, son 5.
1: Ahora sí, pero te raro, la Chen no sap. Yo estaba pensando que es verdad que la Chen no sap. Pero yo sí que lo sabía, pero parece que sí, que la gente no sabe. Cuando John Williams toca el piano el tema de Tiburón por primera vuelta, ¿cómo va a reaccionar Spielberg? Pero así dicen que va a alucinar, que se va a posar a riure o que se va a posar a plorar.
2: A ver, yo creo que las tres. Sí, pero de luego fue, yo creo que la historia lo que cuenta es que alucinó, también me imagino que se reiría y se podría llorar también, decir, este hombre que me ha hecho, porque la realidad es que, bueno, no se creía que era una broma, ¿no? Como diciendo, tan.
1: Y, efectivamente.
2: Yo creo que ahí no en cuenta que Williams se estaba quedando un poco con él al tocar

0: tocaría dos notas y luego, luego tocaría el resto. Pero al principio le diría, mira, ese es el tema principal tuyo. Tan, tan, tan. Y el hombre diría, ¿cómo?
1: ¿Qué eres, baixiste o qué? Me refiero a esta composición. Sí, efectivamente.
0: Es una broma esta. Es
1: sí. Una maravilla. Pero la buena cuestión es que, evidentemente, debería de alucinar cuando le presenta una banda sonora principal de una película que, además, te un Oscar en dos notes.
0: Sí, sí.
1: En dos notes.
0: Que sepáis que lo tocamos, voy a aprovechar para decirlo. El 1 de noviembre, nuestro especial de cine de terror, Dracul, que siempre nos hacemos en Madrid, pero este año lo traemos a Valencia, Dracul. Bravo. El 1 de noviembre tocaremos, entre otras, Tiburón, Psicosis, en fin, Frankenstein, Drácula, todas esas. Y Tiburón está como una de las grandes partituras del cine de terror.
1: Para tocar el piano en dos dits, si necesitas un parche, me puedo crear para ese tema. Que tampoco será tan fácil.
0: No es tan fácil. No.
2: Creo que al fondo de todo tiene unas campanas que se te daría un poquito mejor. Unos tubos largos.
1: Lo de los platos.
0: Pues ojo, que tenían que ir a entrar a tiempo, a votar a tiempo.
1: Eso podría conseguirlo. Pero sí, la opción correcta es la B. Digo que es va a tirar a riure porque esperaba alguna cosa extraña y aterra ahora cuando Williams toca el tema y Spielberg pensaba que era una broma.
0: Sí.
1: ¿Cuántas notas distintas formen el famosísimo motivo del tiburón? Pues ya saben que son dos notas, porque llevo un dit. Porque se me volverá a destapar la sí. Pero bueno, anem a una última y busquemos una pausa publicitaria. Constantino, al quedar... quina banda sonora, perdón, va a ser descalificada de los Oscars per reutilizar un tema del propio compositor.
0: Ay.
1: Opción A, El Padrino, de Nino Rota. Opción B, Taxi Driver, de Bernard Herrmann. Opción C, Chinatown, de Jerry Goldsmith.
0: Pues sí, eso fue una historia muy, muy bonita. En El Padrino, Nino Rota reutiliza una melodía suya y una banda sonora que iba a ganar el Oscar quedó fuera de... Vamos, ganadora por la calidad de los temas, ¿no? Y quedó fuera de la sección. Y yo creo que la Academia con el tiempo, pues bueno, resarció la situación dándole el Oscar por El Padrino 2, en el cual aparecían algunas de las melodías ya de la primera y otras mejores todavía de la segunda, que la hemos tocado, por cierto, que es una banda sonora preciosa.
1: Digo que El Padrino, efectivamente, que da el tema de amor, era una melodía que Rota había escrito 20 años abans, sí, sí. Para Fortunella. Dos años en acabant, dos anys més tard, va guanyar l'Oscar per El Padrino 2. Al quedar fora del Padrino, quina banda sonora s'emporta finalment l'Oscar en 1973?
0: Hòstia. El 73. Ai. Sí que lo sabía, no me acuerdo ahora.
1: Fernando, lo de la memòria com era?
2: Sí,
1: lo
2: sí,
1: de...
2: la memòria a largo plazo.
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0: A ver, pues no me acuerdo bien, pero será Candilejas, digo, de Chaplin, ¿no?
1: Candilejas, efectivamente, que también la había compost 20 años abans, pero no la había
0: escrito.
1: Y si no es que aceptamos barco. Constantino, yo creo que te portes el show del programa, ¿eh?
0: Sí,
1: te portes el show. Una breu pausa publicitaria y tornem rápidamente. Fins ara.
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1: Pues claro que sí. Además, invito a todo el público que quieras que tome ejemplo de este niño.
2: Esta niña.
1: Pues claro que sí, además nos encanta y de hecho invitamos al público a que venga a disfrutar de nuestros conciertos, pues bueno, de la mejor manera. Es decir, si uno quiere venir vestido de Jedi, pues que venga, quiere venir claro de Superman, que sí. Pues que venga, claro que sí.
2: Madre mía. Según pregunta del Consejo de Experts.
3: Hola, Constantino. ¿Aneu a fer la cançó de Dora la Exploradora?
1: En esta gira no. En esta gira Dora la Exploradora no entra. Aunque, bueno, yo creo que por poética de Odisea, quizá algo de la exploración y tal, podría...
2: Estaba a punto.
1: Se quedó ahí en el top ten, ¿no? Pero pero no entró.
2: Tenim tercera pregunta del Consell d'Experts de Fora de Cobertura per a Constantino Martínez Orts.
4: Hola, Tino. ¿En quina cançó el públic flipa més?
1: ¿En quina cançó el públic flipa més? A veure... Hay algunos de los grandes temas de la historia del cine, como el tema de Star Wars, que tiene una energía, un algo muy especial, ¿no? Todo lo relacionado con Star Wars, a la gente le emociona mucho. Se decía, Star Wars gusta mucho, el tema principal. La marcha imperial de Star Wars también.
2: Hombre.
1: También. Y con las últimas generaciones, el tema de Avengers, de Vengadores, de Alan Silvestri, también tiene un algo que realmente...
2: ¿Te ha pasado que en la marcha imperial se pose, salse el 80?
1: Sí, claro.
2: Sí.
1: Vienen a nuestros conciertos por toda España, tenemos una legión de cosplays que nos siguen, ¿sabéis lo que son los cosplays?
2: Sí, sí.
1: Pues, y bueno, pues vienen caracterizados de que tocamos El Señor de los Anillos, pues vienen, que tocamos Harry Potter, tocamos Star Wars, y vienen pues de Troopers, de Jedi, de Darth Vader, y bueno, es como un himno, o sea, se levantan ahí, sí.
2: ¿Cuánto que es la segua?
1: Sí, exacto.
2: Claro, es que probablemente es lo más que estiguen mai en la vida de sentirse personatges de la película.
1: Sí, sí. No, es bonito al final. Ahí, pues bueno, a mí me gusta porque pone manifiesto que la música pues emociona y realmente a la gente le llega y nosotros lo que queremos pues es emocionar y hacer a la gente feliz.
2: Cuarta pregunta del Consell d'Experts de Fora de Cobertura per a Constantino Martínez Orts.
3: Bon dia, Tino. Quina obra t'agrada més interpretar?
1: Madre mía. Pues te diría, es una respuesta un poco genérica, pero todas, porque cada música tiene su interés y del mismo modo que tocas El Padrino, el tema de amor, que es un tema también pues complicado en esencia por todo lo que transmite amor, pero frustración y dolor y tiene esos tintes italianos, ¿no? Luego te vas a una de las grandes partes, Avatar, pues que lleva un mundo completamente lejano, al western de Morricone, ¿no? De el bueno, feo, el malo, ¿no? Cada partitura te diría que disfruto mucho, afortunadamente disfruto mucho con mi trabajo y me encanta cada obra, ¿no?
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1: Pasa igual en todo en la vida. Yo creo que el saber, como decía antes, no ocupa lugar y el conocimiento nos permite disfrutar mejor de las cosas. Pues si sabes de vino, pues serás capaz de encontrar esos matices que el resto más nos cuentan, de pues que si tiene trazas de roble, que si sabe huele a cereza, que esto sí me lleva... Claro, pues el que entiende de pintura pues podrá entender mejor ese trazo más grueso, aquí más fino, la combinación... El que sabe de música pues podrá entender... El que sabe de cualquier disciplina, yo creo que es capaz de disfrutar más de la vida en general. El desconocimiento y la ignorancia lo único que trae es... Es ruina.
2: Pero vas, y si te agrada, te agrada. Si te cautiva, te cautiva.
1: Sí, luego, a ver, sí, nos podemos quedar en la superficie, con lo cual, pues, un vino te lo bebes, pues me gusta, no me gusta, ¿no? Pero, o una película, una canción, un edificio, una escultura, ¿no? Lo que sea. Pero...
2: Tenim una última pregunta del Consell d'Experts de Fora de Cobertura per a Constantino Martínez Orts.
3: Bon dia, Tino. Jo vull ser director d'orquestra com tu. Per començar, ¿puc ensayar en els palillos de restaurant chino?
1: Hombre. Pues sí, desde luego. Para comenzar, te diría que es lo mejor que puedes hacer. Pero uno solo, ¿eh? Tienes que elegir de los dos palillos uno, ¿eh? Porque al final los directores tradicionalmente dirigimos con un palillo, vamos. O sea, dirigir con dos igual trae pie a confusiones,
2: ahí
1: ¿no?
2: Ahí ya eres percusionista.
1: Sí, exactamente. Ahí, ¿eh? No, sobre todo que si no van a la vez, pues igual el músico no sabe por dónde...
2: Bueno, pues no está mal el consejo disperso.
1: Sí, no, muy bien.
2: Un aplaudiment, Brais, por favor.
5: Bravo.
2: Claro que sí. Joan Carles Fortea, ¿cómo estás?
5: Hola, què tal? Anar simplement disfrutant aquí, escoltant i disfrutant. 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
1: 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És una de les que no hemos interpretado y estoy esperando... Igual haremos un especial de catástrofes, que también tiene bandas sonoras, Poseidón, El Coloso en Llamas, Twister y tal. Esta de los... como la de esta de Sarnado, alguna de Sarnado, no, Sarnado son todas muy malas, ¿eh?
5: Pero la del día de mañana.
1: El día de mañana, o sea, también, si hay bandas sonoras de catástrofes, también muy buenas.
5: Estás ahí, sí, hay opciones, sí. Una más gélida, otra... Altra sí, més, sí. Més de plan de tempestes, sí, sí. I tal. 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
2: Ahí posarem l'himne del València, no? 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
1: La catàstrofe. Tenemos un pedazo.
2: La catàstrofe.
1: Tenemos dos pedazos de himnos, el del València i el himno de València també, que para mí son, vamos, obras maestras, ¿eh?
2: O sea, sí, pero el de Serrano, l'himne de València,
1: no, no catàstrofe. Eso es otra liga.
2: Catàstrofe es lo de la liga, lo de la liga.
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5: Es como la tempesta, después de la tempesta vendrá més calma.
1: Hay margen de recuperación, ¿no?
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1: Bueno, la música, yo siempre lo digo, que tiene algo de relacionada con los perfumes, ¿no? Que la música nos llega a nuestra mente y tiene esa capacidad de evocación que pasa el tiempo, ¿no? Y escuchas esa banda sonora y ya no es que te lleve, incluso te recuerda esas imágenes de la película, ¿no? Escuchas los primeros acordes de Memorias de África, por ejemplo, imposible no irte ya a la avioneta, la sabana, Robert Redford, imposible, ¿no?
2: Corros de fuego.
1: Pero va más allá. A mí es que no sé si os pasa, que escucháis una música quizá y te lleva, incluso a mí me lleva al momento me voy a la
2: Magdalena de Proust, ¿no?
1: Sí, o la del Spaghetti Western, es que me lleva, o la de los vaqueros, ¿no? Me lleva con mi padre de pequeño, en casa, en el sofá, me lleva ahí, ¿no?, a esa infancia. Bueno, el poder evocador ese que decía de la música, ¿no? Que es capaz de hacernos viajar en el tiempo, y no solamente a la peli, sino al momento donde estábamos, en casa, ahí con una mantita, con tal, riéndonos o llorando.
5: A mí sí que me recuerda el momento, sí. de estar en el cinema, en la persona en la que estabas en el cinema, en el grupo de personas. Eso me pasa en las películas y en las bandas sonoras. Sí. èpiques principalment, te quedes, tens, sí, tens, és veritat, tens memòries, tens, però de la situació.
1: Sí, sí,
5: la,
1: sí, sí, és el poder evocador, el gran poder evocador de la música.

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1: Sí, a ver, desde luego es un criterio. Tirar de
0: es el criterio, pero bueno, en la pomaeta están las que están,
1: sí,
0: ¿no?
1: Sí, claro.
2: Vamos allá, Donis, con este ranking de las mejores bandas sonoras del mundo, del cine. En el número 10, una que le gusta a nuestro técnico de sonido, Adolfo. Blade Runner, una fusión revolucionaria entre la estética cyberpunk y el uso vanguardista de sintetizadores analógicos.
0: Bueno, hombre, pues ve, ¿no?
2: Empezamos bien, ¿no?
1: Sí, sí, a ver, fue muy rompedora y yo creo que hizo ahí un... Vangelis hizo un trabajo excelente.
2: Exacto, Vangelis.
1: Sí, sí, correcto. Sí, desde luego marcó un antes y un después en el género y sí.
0: Pero el Deu, la peor, ¿ve?
1: A ver, sí. Se puede, se merece un espacio... En la historia de la música de cine. Es que, sí, me parece bien.
2: Constantino es amigo, Donis, es amigo. ¿Qué va a decir? Claro.
0: Vale.
1: Sí, por supuesto.
0: Ahora te fica el 10, el 9. A ver qué pasa.
2: En el número 9 viene la banda sonora de Inception. Película de 2010. Zimmer transformó el panorama del cine de acción moderno mediante el uso de sintetizadores, metales atronadores y la manipulación del tiempo con el tema Time.
1: También creo que es una banda sonora de referencia.
2: Sí, señor.
1: Que hay que considerarla como una de las grandes y especiales, ¿eh? Hizo un trabajo brillante el compositor. Desde que empezó a trabajar con Christopher Nolan, ya por El Caballero Oscuro, 2003-2004, creo que hubo un cambio en la trayectoria.
0: Y El Caballero Oscuro, cuidado, ¿eh?
1: No, también muy bien, ¿no? Y yo creo que en Origen, pues bueno, se coronó. Es uno de los momentos altos. No se llevó el Oscar, hay que decir, pero bueno, es lo de menos. Pedazo de banda sonora, sí.
2: Pues muy bien, pues nos vamos al número 8 y viene Purple Rain de Prince, una de las mejores bandas sonoras pop rock de todos los tiempos. Una película del año 84. Prince no solo protagonizó la película, sino que firmó un álbum magistral que vendió más de 20 millones de copias. Uh-huh. Ahí queda el dato. En el número 7 no podía faltar El Padrino, el melancólico vals y el tema de amor capturan a la perfección la mezcla de tragedia, lealtad familiar y un romanticismo oscuro que define la saga de la familia Corleone.
0: En el número 7.
2: En el número 7. ¿Eh?
1: Correcto, muy, muy de acuerdo. ¿Eh?
0: Pero es que estás clavando.
2: Es que hoy era muy fácil, Donis, porque hay tantas bandas sonoras de cine, ¿verdad? Y tan buenas. Y es que en el número 6 no puede faltar una de la que hemos hablado antes que se hizo con dos notas, Tiburón. De John Williams.
0: Ya, pero es que, amore, cuidado, que ya que saber adaptar una cosa al seu moment. Y igual lo puedo hacer en dos notes. Y si son dos notes, no cal que en fique cinc. Son dos. Pero ya, pero es que, yo qué sé.
2: Tiene su mérito,
0: Sí, pero, amore, al saber posarlo, pero a la composición, no sé... Es que no sé, me quedé un poco... Constantino, dime algo.
1: Es que yo creo que
0: el tema principal,
1: John Williams ponerle... compone Tiburón con dos notas es un buen titular, ¿de acuerdo? Como titular nos vale, es que no nos podemos quedar con eso, que toda la banda sonora de la película son dos notas. Dos notas es el origen, es los elementos esenciales y a partir de ahí se desarrolla toda una banda sonora espectacular.
0: Anem a enfocarlo de otra forma.
1: Claro.
0: Mira lo que hago con dos notas.
1: Yo creo que, claro, la realidad es que está bien como titular, pero el tema de fondo es lo que tú has dicho. Mira lo que ha sido capaz de crear este hombre con dos notas como base. Y a partir de ahí, toda la

0: fantasía que se genera para conseguir que una película con muy pocos recursos, como fue Tiburón, fíjate tú, porque Spielberg tuvo muchos problemas con el bicho, sí, el animal este que generaron mecatrónico, sí, que no funcionaba, que parecía irreal, por eso, pues el terror no lo consiguen con el animal, no se ve mucho, se ven en algunos planos, pero por lo visto les quedó bastante mal, entonces que juegan con el terror psicológico.
1: No, la música. El sobresalto es la música.
0: Claro, claro, o sea, dos piernas, esos planos del principio, esa, cómo trata Spielberg también las imágenes, y Williams nos lleva con esas dos notas y los acordes sobre ellas y la orquestación.
1: Para... Pasa, es que a mí, como el cine de terror, no me agrada.
0: No, a mí tampoco, pero es un cine de terror, yo creo que muy, muy asequible, yo eso puedo verlo. Otras, tipo Saw y cosas de estas, yo no puedo verlo. Pero este tipo de cine sí que para mí es asumible.
1: Yo sobre el Tiburón iba a estar por lo menos un año sin semillar sardines.
0: Sí.
1: Para que os sabéis.
0: Bueno, por cierto, apostillo, ya a modo de broma, ¿habéis visto no sé qué país hacen, venden experiencias de ver tiburón de noche en un lago? Y la gente está en unos flotadores con las piernas en el agua.
2: Oh,
0: sí, sí, no, esto lo he visto.
1: Bueno.
0: Y se vende la experiencia de ver la película en el lago de noche. Y tú ahí puesto en una especie de flotador estos grandes.
2: Wow.
0: Tela, ¿eh?
2: Menuda experiencia, ¿sabes?
1: Corre, pasa a sonrisas y lágrimas, por favor.
2: Nos vamos corriendo, Donis. No hemos nombrado, creo, todavía hoy a Ennio Morricone. El buen Orfeo y el malo, el espagueti western inmortalizado a través de silbidos, guitarras eléctricas y coros.
0: Pues sí, Morricone para mí es la gran injusticia de Hollywood. Ya sabemos que pues por sus tendencias políticas se cuenta que en aquella época de las listas negras y tal, él estaba ahí. Y sí, he mencionado el buen Orfeo y el malo. Vamos, eso debería haber sido un Oscar, pero también La misión debería haber sido un Oscar, o Los intocables que se quedaron ahí. Y sí, desde luego, él fue el creador. Lo digo porque hay que poner, ya que comentas esto, hay que decirlo. Morricone inventó un género, y esto no es tan fácil al final. Y fue una necesidad que tuviera que incluir en las bandas sonoras a un tío silbando. De repente una soprano, el amigo que no tenían recursos, no tenía dinero. Entonces, pues bueno, tiro mano de mi amigo que silba. Tú tocas la guitarra, vente a tocar. Tengo una amiga que es cantante soprano.
1: Ostras.
0: Vente. El otro, oye, dale a los tamborcitos, tal. Y con estos elementos, el arpa de boca, el bang, bang, bang. O sea, es una música generada desde la precariedad. Y yo lo que veo fantástico es cómo fue capaz con su ingenio de crear algo tan maravilloso y tan genuino, partiendo de la necesidad. La necesidad crea obras maestras.
1: Pero, yo que en la historia y eso el Monwer reconegut.
0: Sí, sí, sí, no, no. Pero que más allá de que es muy curioso, que es simpático, ¿no? Que es como esta combinación de elementos, un tío silbando, la arpa de boca, la cantante, la guitarra eléctrica, una orquesta, unos coros desafinados. Pues bueno, el hombre hizo lo que pudo, y lo que pudo lo hizo muy bien.
1: Ojo.
2: Número 4, la hemos nombrado antes, El Señor de los Anillos, de Howard Shore. Y es que su trabajo en El Retorno del Rey le valió el Oscar a Mejor Banda Sonora y Mejor Canción. Y si te parece, Donis, acabamos con el podio, con las tres últimas, las tres mejores en este caso. Viene Gladiator.
1: Este mazo.
0: Sí, sí, hombre, este mazo. El Señor de los Anillos, sobra decirlo también, otra de las grandes, grandísimas.
1: Sí. Pero esta, ya misma borrona este tema.
2: Sí,
1: bueno,
2: sí, sí,
1: totalmente. 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
0: 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No sé si es la metafísica de la música o qué, pero sí que es cierto que yo es algo que y nunca acabaré de comprender, por más que estudie, más que analice, intenta buscar patrones, porque hay canciones que nos tocan tanto, o temas o melodías que nos llegan tanto, porque tampoco hay una... No hay una secuencia de acordes que diga, si doy con esto, lo clavo. Sí, hay algunas que se han compuesto centenares de canciones de éxito con cuatro acordes, ¿no? Pero que hay algo de fondo que dices, bueno, parece que es como, yéndonos poco a la metafísica, ¿no? Que parece que ese día ese compositor ha estado tocado por la mano de un dios divino y ha conseguido crear esto. Por cierto, al hilo de esto tengo que decirlo, tocamos en la gira Odisea, Señor de los Anillos, obviamente hablando, tratándose de Odiseas y de viajes, y Gladiator también aparece. Esta canción la interpretamos en Odisea.
2: Muy bien. Nos vamos al 2.
1: Nos vamos al 2, sí. 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
2: Número 2, otra gran película, Pulp Fiction.

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1: Bueno, a veces las buenas bandas sonoras tocan la fibra, y a veces no, como en Pulp Fiction o como en Odisea de Nolan, que la banda sonora yo creo que va a ganar el Oscar, pero parece que son cosas del destino, ¿no? Que la película Odisea no vamos a poder tocarla en la gira Odisea porque no es una banda sonora... yo llamo concertable, que se pueda tocar en concierto.
0: No le he visto la peli, ni escolta la banda.
1: Pues, una opinión, me pareció fabulosa, y la banda sonora también, y lo que hace Goranson también, el estudio de los instrumentos históricos y tal, pero no es de concierto. Y esto, bueno, me parece que es una gran selección. Ya sabemos que a Tarantino no le gusta mucho la música original y es más de retales y de cortes y coger de aquí y de allá, ¿no? Un poco lo que hacía Kubrick. Pero vamos, yo la película funciona fenomenal y la música que Tarantino pues eligió pues también, ¿no? O sea
0: que... Que está muy bien, que está muy guay, pero me lo compares en la anterior, en...
1: El Señor de los Anillos, Gladiator, ¿no? Sí, es otra historia.
0: En Gladiator, por ejemplo, pues claro, es, claro, ahora, animal número uno. El número uno...
2: Va a ser difícil que no lo adivine, ¿eh?
0: No, va a ser difícil que no lo adivine, no, pero es que tenés dicho a moltes que para mí deberían de estar en el podio y no
1: es que es algo muy personal, claro.
2: Claro.
0: Es que, claro, claro. A tres semanas que no cobres.
2: Vaya por Dios, vaya por Dios.
0: Bueno... Ahora, Constantino Chiumentú, ¿quién dirías que es el número uno?
1: Es que ya no, estoy perdido, porque es que al meter ahí la de Vangelis, a meter la de Prince, a meter... no sé por dónde me va a salir. Si me va a salir por una que esperaríamos que dijera todo el mundo, que sería un Star Wars, o me va a salir por... Candilejas.
0: Superman. Carros de fuego. Es que, tío, de verdad.
2: Torrente.
1: Torrente también.
0: Torrente presidente.
1: Oye, buena música de Roque Baños en Torrente, ojo, ¿eh?
0: Ojo, cuidado. Bueno, tenim pistes, ¿vale?
1: A ver.
0: El autor de la banda sonora del número 1 del ranking de top 10 millors bandes sonores de películas de fuera de cobertura. El autor del número 1 de dos germanes tenistes.
1: ¿En serio? Buah, se he perdido. No sé, no tengo ni idea.
0: Pista número 2.
1: O sea, que está vivo. Tiene dos hermanas tenistas, está vivo también.
0: Las hermanas sí.
1: Ajá.
0: Y ella no pudo darme pistas.
1: Ah.
0: Pero bueno, pista número 2. La saga no solo te dona para hacer una maratón, sino un trial de larga distancia. La saga es Yargueta.
1: Yo creo que cada vez estoy más lejos, más frío, más... en lugar de caliente.
0: Tenía pista musical, ¿la vuelves a escoltar? Es que claro, es que Constantino...
1: No tengo ni idea, estoy perdido, pero...
3: Sí lo sabes. Sí,
1: Lost in Space.
0: Pista musical.
1: Hombre, ya está.
2: No hace falta nada más. Ya está.
1: Lo puedo decir, compás 78, primer tiempo, o sea...
2: Por favor.
0: ¿De dos hermanas tenistes?
1: Claro.
0: Serena y Venus. Williams.
1: No, sé que es Williams y esto lo que estamos escuchando es un fragmento del tema de Leia de Star Wars, claro.
0: Qué fuerte. ¿Será Star Wars? ¿No será Star Wars? Hombre.
1: Vale, menos mal. Y perdón, esto de las tenistas... Ah, Selena y... Vale,
0: Selena
1: vale,
0: pero Williams.
1: Vale. No había pillado la broma.
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2: Muy bien.

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3: Muy bien, sientan fenomenal. Compitiendo como un buen equipo ante un gran rival. Bien trabajado el Ontinyent, con una propuesta también muy ofensiva que nos ha exigido mucho cuando no teníamos el balón. Y bueno, hemos podido a lo mejor haber hecho ese segundo gol antes del descanso, que nos hubiera dado quizá un poquito más de tranquilidad. Hemos sabido convivir con un resultado ajustado hasta el final y también, pues bueno, hemos aprovechado esos espacios de finales que cuando el rival pues intenta ir a por el partido y se desprotege, pues se dan. Entonces, bueno, muy contento con el trabajo de todos. La verdad que a nivel de esfuerzo hoy hacía mucho calor, ha vuelto a ser un partido como todos los de la categoría, que ganar es muy difícil y hay que darle mucho valor y sobre todo pues volver a esa portería cero, que ya es la segunda seguida y que también nos acerca a estar cerca de puntuar.
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4: Sí, es verdad que la primera jornada no fue como nos hubiera gustado. Tampoco se dio el partido para el resultado tan abultado que fue. Pero teníamos muy claro lo que queríamos hacer en casa, el equipo que queríamos ser. Hoy hemos sido 3-0, pero es verdad que hemos tenido ocasiones de sobra para que fuera más. Súper importante la portería cero después de lo que pasó el otro día. Y nada, muy contento y darle enhorabuena también a las chicas por el trabajo.
2: Combinación de jugadores que ya venían veteranes en nuevas incorporaciones.
4: Sí,
2: bueno, se estará acoplando bien, ¿no?
4: Eso es, ahí lo estábamos hablando, que justo la asistencia de Larilla para el pase, para el gol de Dolores, que al final son las jugadoras veteranas que tenemos en plantilla. El resto nos están aportando mucho. Jugadoras jóvenes que están ayudándonos mucho y que serán importantes todas durante la temporada.
2: Y Arias después de la lesión, que ha tornado a por el Porto.
4: Sí, la verdad que es importante también para nosotros, una jugadora que tiene que ser determinante en esta categoría. Así lo está demostrando ya con todo su trabajo, a pesar de que le estaba costando hacer gol, pero bueno, el trabajo que tiene es brutal y a partir de ahí pues espero que siga metiendo mucho más.
2: Pues esperable es el técnico del Llevant femení después de esta contundente victoria contra el Cacereño por 3-0.
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1: Sí, tengo la sensación que en pretemporada, cuando digo que nos hizo daño, el otro día lo comentaba, hablo desde el punto de vista táctico, ha habido equipos que son muy agresivos en la presión y que nos han venido bien porque éramos capaces de atraer, jugar y correr. Los equipos que nos han esperado un poco más se nos han complicado, no porque no sepas atacar ese tipo de bloques, sino que por la densidad de jugadores siempre es mucho más complejo. Entonces, aprender un poco de esos dos partidos que comentas, en los que no hemos estado bien, el posicionamiento para la transición defensiva, y me da la sensación de que el Levante maneja un poco los dos recursos, es capaz de correr y presionar alto, es capaz de esperar, tendremos que estar preparados para ambos.
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1: Sí, las victorias tienen ese efecto liberador por el contexto en el que veníamos y siempre es balsámica y además genera adicción, genera un enganche a querer repetirlo porque el estado de ánimo es bueno, la autoconfianza sube, las creencias colectivas igual, entonces sí, hemos tenido poco tiempo para disfrutarlo, que aunque hubiésemos dispuesto de 5 días no les hubiese dejado

0: y ahora con la victoria pienso que mentalmente también van a estar mejores de lo que estaban antes, entonces tenemos que estar muy, muy concentrados.
1: Luis, ¿y cómo has visto a tu equipo? Hemos visto, por ejemplo, que hay un jugador como Thiago Fernández que está cedido por el Villarreal, que juega en el Levante. ¿Puede ser una motivación especial para él el partido de hoy?
0: No, Thiago está motivado para jugar todos los partidos. Tenemos también Requena, que también es un préstamo de aquí. Por ahí ya miran la calidad de la plantilla de Villarreal. Pero Thiago está dando el máximo en todos los partidos, los entrenamientos. No pienso que va a dar más hoy porque es Villarreal, porque está dando a 100% y cuando da 100% no puedes dar más.
1: Y para terminar, Roger Brugué está muy acertado de cara al gol. Hemos visto que en los últimos tres partidos ha conseguido marcar tres goles, en dos de ellos, uno haciendo un doblete. ¿Te esperabas también esa calidad, esa llegada a la hora de definir, que mejorase en ese aspecto?
0: Brugué ya lo tenía. Brugué es un jugador que tiene gol. Ya el año pasado, cuando he venido de lesión, me acuerdo que ganamos en Celta con Brugué saliendo del banquillo y marcando el gol. Brugui tiene gol, es un jugador que ataca muy bien el área, que tiene también una buena finición dentro del área, entonces no es una novedad. Todos los jugadores de delante están trabajando bien. Brugui está con más goles en este momento, los otros también van a marcar seguro, pero Brugui es una de sus calidades y eso ofensivamente nos da goles.
1: Vamos a ver qué tal se le da hoy. Que haya mucha suerte, muchas gracias.
0: Gracias.
2: Les palabras de Luis Castro. ¿Alguna opinión también, Vicent Latorre, que estás pendiente también del partido del Madrid después de retallar diferencias? Pero un Luis Castro que ha dicho que le ha trastocado la planificación absolutamente todo, el tema de no jugar la tres día y también el fe de que se va a jugar davante el Betis a finales del mes de octubre.
3: Sí, la verdad es que sí. Bueno, pero bueno, es una cosa que tienen que asumir, que a veces les inclemencias pues fan que partir se tienen que aplazar, ¿no? Pero bueno, yo creo que estén suficiente para planificar de nou.
2: Sí.
3: Es que yo creo que ahora planifiquen más, me parece.
2: Sí.
3: Yo creo que
2: son molt cuadriculats.
3: Molt cuadriculats, ¿no? Y a veces tenía que donar un poco más de
2: la culpa es de esta gent com Toni Seligrat, els entrenadors moderns, que els agrada ahí planificar, Toni.
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3: Es verdad, y a veces hay que dejar un poquito a la independencia.
2: Un poco de carrete.
3: De libertad, sí, de jugador, que fachen lo que saben a veces y no dicen ver y a veces se perd efectividad, ¿no?
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0: Y bueno, para mí el cambio ha sido, bueno, mucho antes de lo que yo quizá hubiese sacado a este jugador. Y bueno, a ver ahora con el parón, porque mucho. Creo que...
1: Usemos Juanlu, que es parla Jose.
2: Buenas sensaciones de cara al parón. Vendrá bien desconectar un poco. Queda mucho por delante. Es verdad que no fue el inicio esperado, pero bueno, el equipo empieza a carburar, empieza a mejorar, a conseguir puntos, que al final es lo importante. Y bueno, de cara a futuro, esperemos que sean muchas más victorias en casa, que siempre es un factor importante hacerse fuerte en nuestro campo, y hoy trabajo hecho.
3: Jose, marcas un muy buen gol y vemos que haces un gesto, te quitas un peso de encima por otra que se te había quedado ahí muerta.
2: Sí, tuve varias ocasiones anteriormente. Se estaba resistiendo el gol, no solo en esta jornada, sino en algunas anteriores, muy cerca de hacerlo, pero bueno, hay que insistir. Cosas de delantero, que a veces hay que insistir para que llegue, al final llegó y bueno, contento de sumar en lo goleador, sobre todo de ganar en nuestro campo, de mejorar las sensaciones y de cara a futuro, pues ojalá más goles y más victorias.
3: Terminamos, ¿cómo están los delanteros? No solo tú, a Moleiro le hemos visto dos asistencias, un gol y la asistencia de Ilías, que es una barbaridad, ¿no? De tacón.
2: Sí, un detalle y un destello de calidad que partidos que a lo mejor están atascados pueden marcar la diferencia. Es un detalle técnico muy bueno, sabemos de la calidad de Ili, una muy buena jugada. Y bueno, en general creo que el equipo generó bastantes ocasiones como para ganar, es justo vencedor. Y bueno, como te mencionaba antes, de cara a futuro, ojalá más alegrías en cuanto a victorias y en goles y asistencia.
3: Enhorabuena por tu gol y por la victoria, muchas gracias.
1: 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Juan Luis Mora, la tercera bala vençuda. 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
0: Pues bueno, yo creo que ahora llega el parón. Unos se van contentos con estos dos resultados positivos, dos victorias, y el Levante con estas dos derrotas, pues más tristes. Es una lástima, pero bueno, ahora llega, ya te digo, llega el parón, que creo que a todos se nos va a hacer demasiado largo, y a ver cómo inician la liga estos dos equipos.
4: Arranca Enrico Pérez.
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4: 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Un abraç, David!
9: Gràcies, Paco, un abraç.
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15: repetición. Nos pueden ayudar a la victoria. Dejamos
4: aguanta, Juanjo, que parla Óscar Sánchez. Ayudar,
15: por lo tanto, convencido de lo que hagamos.
16: Entiendo que también importantísimo, y no solo ganar en Mestalla, sino para empezar, marcar, ¿no? Que es algo que todavía no se ha conseguido.
15: Sí, es importante, sobre todo tratar de hacer goles. Nuestra idea es la misma en Mestalla que fuera, pero ahora toca Mestalla. Queremos ante nuestra gente darle esa primera alegría y a partir de ahí estoy seguro que nos van a empujar y nos van a ayudar.
16: Entiendo que para ti será muy importante este partido, no solamente porque vienes además de ganar y por dejar un buen recuerdo, pero también por jugar frente a la afición del Valencia sabiendo que vas a estar pues un tiempo reducido, ¿no?
15: Evidentemente, para mí es una sensación especial. Yo creo que para todos, es más o menos tiempo, cada vez que toca estar en Mestalla debe ser una sensación, es una sensación única, ¿no? Para mí es especial, bueno, a disfrutarla, pero sobre todo a ver si el equipo compite como el otro día y damos una alegría.
16: Muchas gracias, suerte.
15: Muy bien, gracias.
4: Palabras de Óscar Sánchez. Bueno, pues Juanjo, el que de ella, Mayol nuevamente titular, Óscar Sánchez las llançat un fum de flors estos días, y la Real Societat, que esperen que avui no ens trenque la nit, ¿no? 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
17: 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S'ha ido Nacho, ¿no?
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4: 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A tu, Fernando Aguirre, ¿te sona bien? ¿Te sona malamente? ¿Te sona conservador?
20: A ver, era una de las posibilidades. Yo creo que cuando se produjo el cese de Corberán, todos manejábamos 4, 5, 6 nombres. Excepto el de Rudy García, todos los demás podían encajar. Quiero decir, Rudy García también, pero no era de los que quizá hubiésemos pensado nosotros que formase parte de los candidatos. Tiene experiencia, yo creo que será de los entrenadores extranjeros que más ha entrenado en España.
4: Sí, Guames Equips también.
20: Varios equipos.
4: Sí. Y en el Gas Seu, cree que junto al Atleti el perfil del Valencia es el más elevado que ha tingut. Matarazzo, en directo, en el micro de Mónica Marchante.
21: 11 en la alineación respecto al partido de Europa League.
22: Sí, es verdad, but seven players.
23: Pero son siete cambios que también han jugado muy a menudo con nosotros. Siete jugadores que entienden muy bien el partido. Y como habíamos jugado hace apenas 2-3 días, necesitábamos piernas frescas. Necesitamos tener intensidad y la vamos a tener.
21: ¿Qué te preocupa más? ¿El fútbol? Quiero decir, el equipo ahora mismo, ¿tiene más un problema de fútbol o más un problema de mentalidad por los dos últimos resultados? ¿Mentalidad o juego?
23: No, ninguno de los dos. Creo que hemos jugado un buen fútbol, hemos tenido buena mentalidad. Creo que si no somos consistentes durante 90 minutos, eso es en lo que nos tenemos que centrar. Pero nosotros somos ambiciosos, queremos más. Creo que estos malos resultados han sido por diferentes razones, pero los jugadores tienen una buena mentalidad.
21: Debutó en Vitoria el otro día, consiguió una victoria. Pero quizás no has tenido mucho tiempo porque no hay muchos partidos que estudiar sobre cómo va a jugar el Valencia hoy.
23: Sí, pero esperamos algo parecido. Creo que los partidos anteriores habían planteado cosas parecidas, quizás alguna estructura diferente cuando atacan, pero esperamos cosas muy parecidas.
4: Les paroles de Matarazzo, ha fet ahí el amago, a contestarle a la primera en castellà i a mi, ¿cómo?
20: Después ya hablando en castellano, ya.
4: Sí. Aguirre, no, está en parlant.
20: Sí, y luego por comentar un último detalle, parece que ha aceptado que haya un acuerdo de...
4: Fins al final de temporada.
20: Un año más si consigue la Europa League.
4: Claro, ¿vale? Si arriba al top 6.
20: Vale. Sí. No hubiese entendido jamás, que hubiese aceptado un año más si cojo la Champions League. Que era lo que se estaba
4: top
20: de lo
4: cuatro,
20: que se estaba hablando.
4: Es que top 4.
20: Bueno, yo es que yo creo que un entrenador aceptando eso, yo creo que es negativo para los jugadores, para él y para la entidad.
17: Porque sabes a lo que viene, además, viene claro. a otra cosa.
20: Pero bueno, haber apretado y decir, bueno, sí. Un año más, sí cojo la Europa League, bueno, me parece justo para las dos partes.
17: Yo el día del Barcelona ya dije que era mi candidato. No lo sé,
20: es que yo hubiese dicho meternos Europa. En Europa.
17: Yo también Europa.
20: Pero bueno, sí que en Europa League es Europa League. Yo es que
4: Europa es muy amplio, el concepto europeo.
20: Claro, pero Europa no Europa es Europa League. League, Europa League o Conference League.
24: Vía Liga. La condición es Europa League vía Liga. Si quedas
4: o Copa del Rey, Copa del Rey.
20: Si quedas campeón de Copa, ¿no?
24: No. La condición es vía Europa League vía Liga.
4: Detalle importante este. Detalle importante. Si gana el Valencia Copa del Rey en Aguirre...
17: Bueno, si gana la Copa no lo sacan de ahí, ni los geos. Vamos, ni los geos lo sacan. Si gana la Copa del Rey en Valencia y queda el 14, si Matarazzo desde que ganó la Copa no gana un partido.
20: En cualquier caso, ¿os da más sensación de exigencia o sensación de duda?
4: Pues per una banda exigència, no però per l'altra no al 100%. És com només la punteta.
20: No sé,
17: yo no lo sé, pero yo el día del Barcelona te dije que era mi candidato.
4: Sí,
17: no
4: sé, sí.
17: Lo sigo diciendo, fue el primero que lo dije. Pero creo que es el perfil que necesita el equipo. Pero también es verdad que yo al Valencia, el otro día en Vitoria, lo vi muy cambiado.
4: Sí.
17: Muy cambiado. Yo creo que en día y medio este chico ha hecho bastante más que Corberán en 8 meses. lo vi cambiado, lo vi trabajado, pese al poco tiempo que bueno, había tenido, Fernando, y lo vi cambiado.
20: Yo creo que fue partido de jugadores.
17: Pues es que iba a decir ahora eso. Y a los
20: fue
17: jugadores,
20: partido de jugadores, no iba a decirte. Con un entrenamiento es que quitado, no te puede cambiar.
17: Me has quitado el final de la frase.
20: Ah, vale, vale.
17: Porque los jugadores estaban hasta las narices.
4: Estaban en farts.
17: Pero no futbolísticamente, humanamente, porque hablé con algunos, y humanamente estaban desesperados. Entonces, el jugador dijo: no tenemos la esclavitud, nos ha quitado la esclavitud. Y tuvieron suerte en el partido. Sí. La suerte es muy importante.
20: Ahora, ¿sabes qué pasa? Hoy vuelves a jugar como el otro día. Tienes el tema de Ugrinich. No, ¿qué?

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3: Jo crec que el Javi llegava, eh?
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3: No.
1: Pensava que el defensa arribava abans.
3: No sé.
1: La toca el porter. La toca el porter.
3: No sé, però podia llegar, eh?
1: Crec que la frega en el dit.
3: No sé.
2: Se tira igual llega, eh?
3: Sí, no sé. Yo creo ahora no tengo tan claro, pero... Pero si le ha faltado un poco de pensar que podía fallar, que esa pelota podía llegar.
2: Mentalidad de goleador, Fernando. De meter la pierna y todo.
4: Pero qué inacción de Don Juma, ¿eh?
3: Muy bien, Luis.
2: Es que es indolente.
3: Está suelto.
2: Es raro, pero tiene una calidad.
3: Está sueltecito y tiene ganas.
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2: Pues a mi el empujón me da miedo.
3: A mi me parece que ese empujón... Uf. Ahora es que no se pitan, ¿eh? Es verdad que no se pitan. Madre pero mano, para mí, mano, brazo extendido...
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3: Sí, de momento. Además, encuentra buena salida desde atrás con Gallà porque... al estar Danjuma tan abierto, él no tiene que ir para arriba de entrada. Y ahí están encontrando salida para que él desde ahí pueda encontrar. Luego, claro, tienes tantos en el medio que alguno debes también encontrar. A medida que te vas acercando al área rival, ya se complica un poquito más la cosa. Pero bueno, el partido está vivo, está movido y desde luego no existe un dominio absoluto de la Real Sociedad. El partido de momento muy abierto.
1: Partido sabrosón.
2: La sensación es que queremos ganarlo, que ya es importante.
1: Hombre, ya es un cambio, ¿eh?
2: Ya es un cambio
1: importante.
2: Y lo podemos perder.
5: 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Yo creo que ha donat més aplaudiments en estos primers 8 minuts que en la resta de partits de esta temporada.
1: Totalment.
0: Y afuera de joc de Danjuma. Que ha fet una d'aquelles bones, ¿no? Diu, yo paso.
2: Me quedo aquí paseando, ¿no?
0: Amague que chute la pilota y después me vas a correr.
2: Sí.
0: Pero en fin.
2: Lo han pillado.
0: Cosas de Jenny, ¿eh?
2: Sí, lo han pillado.
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2: Despejar, córrer.
0: Sí, tot això ho fa bé, sí.
3: Bueno, y que es un chico que lleva pocos partidos, Beitia, me refiero a Beitia,
2: hay que intentar apretarle
3: y a ver si es capaz de encontrar compañeros o no, y le va a resultar más complicado, no va a querer fallar. Bueno, estas tensiones ayudan a que los jugadores del equipo rival pues rindan un poquito peor.
0: Els centrals de la Real son muy jóvenes, ¿eh? También sí, John Martín, sí. Que va a marcar la impasata así.
2: Pero Martín,
3: y Beitia.
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3: Que, por cierto, tampoc estuvo mal de Haas en Vitoria, también estuvo bien.
2: Físicamente iba justo, ¿eh?
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2: Yo creo que era evitable esa tarjeta. Porque había mucha gente de Valencia.
3: Estaba muy al borde de su área,
2: sí,
3: ¿no?
2: Sí, por esto. Y es que no era un jugador, no sé.
0: Esta groga a Rüdiger no le la trago.
2: No.
1: Ha de matar a un tío.
2: No, Luis, y te condiciona el partido, ¿eh?
0: Sí, en una acción igual, estaba a 80 metros de la portería.
2: No.
0: En fin, yo he visto en esta mateixa temporada Montó juga de Seixina.
2: Sí.
0: O no se atreve.
2: Y que no ha sido una jugada que le pegue bajo, sí. Ha sido un roce con la mano. Creo que es innecesario hasta sacarle la tarjeta, pero eso te va a condicionar el partido. Para un central.
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2: Jo quiero verla, eh.
1: Sí, jo també. No sé si es vara o no.
3: Aguedes.
2: Sí.
1: Pues en dos minuts, dos defenses carregats en Groga.
0: ¿Es Groga o no?
2: Sí.
1: En directe pareixia. 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
3: Ui! Un pisotón...
1: Però és que alça la... Alça...
3: Un pisotón fuertecito. Sí. Pero bueno, ya
2: amarilla.
1: Groga.
2: Sí. Amarilla.
1: No, hasta te pera fotocopia de Mourinho.
2: No.
0: Minuto 12 de la primera mitad. No. Es la
3: es que no a qué te refieres.
1: Es que Mourinho así tiene una fotocopia en el Metropolitano. Dien que una entrada que habían de haber tirado a un jugador del Atleti. Jornada 7, ya estemos ahí. Es que es un
3: fenómeno.
1: Es un espectáculo. Imagínate ese hombre en la fotocopiadora. Es el becari. El becari en el vestido.
5: Javier Aguirre, los roles de prensa también.
1: Sí, sí, sí.
3: También.
1: Es la versión mexicana.
2: Hemos hecho tres faltas, dos amarillas, ¿eh? Ojito al tema, ¿eh?
0: La jugada de estrategia de la Real.
3: Sí, ha sido.
2: Bueno, para ti.
1: ¿La jugada de qué?
2: Para ti.
1: ¿De estraqué?
2: Madre mía.
0: Y la pérdida de Mayol. Allá va la Real. Corner. El lanzamiento desde la mitja lluna de la frontal del área de Job Oshieng, el kenia. Ha colpejado en el peu de Haas. Será córner para la Real.
2: Pues era muy peligroso el disparo.
3: Iba cruzado bien, ¿no?
2: Sí.
5: Ana tuvo duro de seguida animar Aro Mayol después de esa pérdida que le ha podido costar cara al Valencia.
2: Pero muy caro, muy caro. El disparo era bueno,
0: Pero eso hubo duro es muy bueno,
2: El disparo era bueno, ya te digo.
0: Compañes y tal, pero eso hubo duro es realmente bueno. Allá va el córner.
2: Es importante, Luis, a todos los equipos.
0: Es muy importante, sí.
1: Ya estén.
0: Córner para la Real Sociedad. 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
6: No, simplemente eso, que se juega bien el fútbol, pero que el fútbol son gols. A ver si en la segunda parte hay soluciones en la banqueta. Está Toril, está Fransol, está Oben. Puede ser que desde la banqueta arriben esos gols.
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0: La pilota per a la Real Societat. 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Es Javi Guerra en la separadora. 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
0: era
2: clara
0: clarament pilota per al València.
3: Sí, parecía que sí. Parecía que era per al València.
2: Sí.
0: Pero es que claro, cuando comencen a mirarse el árbitro y el árbitro asistente,
3: cualquier cosa puede pasar.
0: Sí. Tener un perill les ocurrències, ¿no? Porque cuando comencen a mirarse es porque no lo tienen claro. 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

0: València 0, Real Societat 1.
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1: I la remata de Susic.
3: I los puntos han sido decentes, sí. ¿No? Llamar buenos a...
1: Com deia mon pare, Charlie, búscala.
3: No, el gol es una barbaridad.
1: Al escaire de primeres,
3: ¿eh? El gol es una preciosidad, la jugada.
1: En la izquierda.
4: Se ha pasado entre dos o tres jugadores.
1: Que sí, que sí.
4: El golpeo
1: sí.
4: Es increíble. Bueno, ahí hemos visto cómo la subida del lateral cuando va a ocupar...
2: Es que Danjuma no baixa Danjuma.
1: Danjuma ya,
4: pero de todas formas, Gallà no tenía Ollén para... Se llama Ollén, ¿no?
3: Sí.
4: No tenía Ollén para marcarlo, porque Ollén es el que da el taconazo después... para dejársela a Susic, es decir, lo que pasa es que Gallá cierra bien, sube el lateral, que efectivamente, bueno, no viene con una marca, pero ocupa el espacio en el momento adecuado y mete la pelota, Ollén la deja muy bien, Susic es que hace un remate
3: Ellos estaban
4: excepcional.
3: Jugando mejor de lo que parecía, ¿eh? Y estaban empezando a adelantarse el partido, y lentamente estaban empezando a ganar terreno, si parece ha salido bien, Los últimos 10 minutos ellos ya han dicho, oye, este partido puede ser, pues lo podemos ganar, y se lo han creído.
4: Bueno, Valencia. Lo que pasa es que el Valencia tiene posibilidades porque ataca, no está teniendo ocasiones claras, no hay ninguna parada de Remiro, pero se acerca al área y da la sensación de que en cualquier contragolpe puede generar alguna ocasión clara de golpe. Pero ya digo, la Real no estaba jugando mal.
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3: I que ganó ayer y tenía el agua al cuello.
1: Sí.
3: Estava apuradito.
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4: Sí, però és que el Tottenham...
3: El Tottenham es un desastre. Se ha
5: gastado 350 solo, Fernando. ¿Cuánto
3: se ha gastado? 350, creo.
0: Mira que va otra vuelta la Real. La pilota filtrada per a Guedes. Y Guedes no arriba. Será servicio de banda. Estem parlant molt del València. 3 tirs, 0 entre pals, 0 corners, 2 robes. 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
4: I luego... Estamos viendo, por ejemplo, en esta ocasión, hemos visto que la Real ha recuperado, Maffeo ha tenido que hacer un sprint de 60 metros porque estaba... ¿Pero por qué estás ahí arriba ya? Estás ahí arriba ya porque Ugrinic está por dentro. Pero bueno, tú, aunque Ugrinic esté por dentro, no estés arriba ya.
3: Tú eres la tirana de defender.
4: Tú, la pelota siempre por detrás de ti, por delante de ti. Y cuando ya tengas que ir, vas. Porque tienes espacio para ir. Pero no estés allí ya.
3: Si no te matarà aquest és el partit.
0: 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El gol de Susic, golàs, eh?
3: No.
1: Inqüestionable.
3: El golpeo, Luis, és...
1: Cap de setmana entre el de Ivan Romero i el de Susic...
3: Los dos buenísimos.
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3: Los pitos
0: falta
3: son,
0: a favor del Valencia.
3: ¿Los pitos son para Duro o para quién?
0: Será para no, para el árbitro.
3: Para el árbitro.
0: Porque no había ayudado la falta.
3: Me había parecido un poco exagerado ya.
0: Ahí sí que llevará pilota parada favorable al Valencia en la medular. Le resten 14 minutos para plegar al descanso en Cepedre. Tendría que hacer un gol el Valencia. 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
3: Esos fallos de Guido te cuestan muy caros, ¿eh?
4: Lo que estaríamos criticando lo que estaríamos criticando a Corberán por las pelotas que están perdiendo los medios centros, ¿eh?
1: Qué veas estat ahí, Fernando. Qué veas estat ahí, Fernando.
3: Se ha perdido mucho.
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3: Sí.
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3: Un jugador desesperante a veces.
0: Sí.
3: ¿Verdad? Sí. Esa sensación de torito.
4: Él venía muy bien, pero la temporada pasada lleva temporada
3: es que
4: y pico.
3: En guerras, Fernando.
4: Desastrosa, sí. Desastrosas.
3: Pero está por delante de Arnau.
4: Sí, de momento sí, pero claro, no, digo, esto puede cambiar.
3: Claro, no, digo, en estos partidos parecía que venía otro con Vitola, ese titular indiscutible, ¿no?
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3: Es que la sensación, Luis, es que ellos han hecho con el partido sin correr.
0: Sí.
3: Tocando el balón simplemente, ¿no?
0: La posició de Susic ens està matant.
3: Sí, sí, no, no.
0: Avant, darrere.
1: Está indetectable en esa línia de tres quarts.
3: Y Soler aparece y tocan mucho.
4: Son jugadores que dejas libres,
3: claro.
4: Que apoyan la jugada y al final tenemos centrales que no siguen o tenemos laterales que no cierran o tenemos son cosas por eso se habla de los desajustes que has de ocasionar al rival para ver qué hacen ellos e intentar aprovechar cuando tus jugadores se quedan libres.
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1: 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Si Corberán siguera l'únic problema...
4: No, además que luego... Efectivamente, pues eso, llega la victoria de la semana pasada, sí. Las cosas se interpretan mejor de lo que en realidad se está dando. Tú eres más optimista, crees que esto va a ir a mejor, que puede ir a mejor, lógicamente.
3: Pero la realidad igual te
4: tendrá que ir a mejor, pero que a veces es cuestión de más tiempo, no a tan corto plazo resolver los problemas que tienes.
1: Que la Real es un equipo europeo y el Alavés no. Recordar, y es jugadores sí. A priori son de Damunt del Paper.
3: Y era la vez tuvo dos o tres que lo metió. ¿Qué fútbol es esto? Si la de Tony Martínez, la mete dentro, pues.
1: Un momento, no he preguntado, el viaje a Vitoria el otro día.
3: Bien, se portaron bien.
1: Me da una por preguntar, también no, deberes.
3: Se portaron
4: yo creo
3: bien.
4: Que es mejor que no vayáis, Charlie, no. Porque cada vez que vais.
1: Pero a José Luis Oltra, Molbroín,
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4: Estamos viendo a Gallà muchísimo por dentro.
3: Mucho.
4: Muy centrada su posición en ataque y muchas veces incluso jugando por delante de Danjuma cuando él recibe, lógicamente.
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3: És un delantero que más pierde muchas energías en la pelea con constante con los centrales.
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4: Sí, no s'ha dado cuenta de que el campo se acababa.
3: Claro, yo creo que es tremendamente fuerte, pero...
4: Es verdad, mira, si ya la tenía controlada.
3: Técnicamente, exacto. Se le ha ido.
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3: Yo no sé si se ha dado cuenta Matarazzo por haber metido a Guedes en la derecha, porque como Gallá no está, te ha dado cuenta de Fernando, que parece que lo ha metido en la derecha.
1: Gallá parece.
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1: La cobra Danjuma.
2: Acció defensiva, excel·lent pel part de John Martín.
3: Buenísimo.
4: Enorme.
2: Perquè la jugada de Danjuma deixava sol duro.
3: Danjuma, cuando está apareciendo, está apareciendo, ¿eh?
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4: tres jugades muy
1: buenas. 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
3: Sí.
1: Problemas de quan li avellís.
3: La indolencia.
4: Bueno, tal, pero de momento parece que quiere.
3: Que este año quiere, ¿no?
4: Hay que intentar aprovecharlo.
3: El otro día, la primera media hora en victoria fue brutal.
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3: Sí.
2: Que te dona que pensar sobre la calidad del plantel.
3: Sí, y luego la posición de Gallaga ya estaba bajando por el centro otra vez, Fernando, te das cuenta.
4: Pero además,
3: defendiendo.
4: Es que yo creo que.
3: Está jugando muy.
4: Claro, yo es que creo que hay situaciones que cuando tienes la pelota, yo creo que los laterales no pueden estar tan arriba. Y sobre todo cuando estás teniendo tantas pérdidas de medios centros y de centrales. Es que eso hay que cuidarlo, te hace el 0-2 y ojo.
3: No sé, el 0-2 está muerto.
4: Y estas cosas con un equipo que está cometiendo estos errores, porque si fueras un equipo seguro como el Barça, como que dice, bueno, van a perder una cada
3: pero
4: tres partidos,
3: cuatro.
4: ¿Sabes? Pero nosotros es que estamos perdiendo demasiado ahí y nos está ocasionando, nos están generando mucho peligro.
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3: Vamos, va, vamos.
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7: Parecía correr,
3: yo
7: ¿no?
3: Creo ah,
7: no,
3: no, no.
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3: Parecía correr, parecía sí, correr. No, no.
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3: eh?
7: Y ojo.
3: Sí.
7: Ojo porque está teniendo, eh?
1: Sí. Tira el Ninot, Oyarzabal, la reventa sí. 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
1: Sí, sí.
7: Bueno, lo que pasa es que... ¿Y por qué tiene que ser él?
0: ¡Fora John Martín! ¿Puede? En el córner que ha tret la Real y el central que estaba sol en el segon pal... Cabotecha fora.
3: Puede ser de Hugo Duro y Danjuma.
7: La Real ha creado mucho peligro en esta primera mitad.
1: Está claro. 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
7: Sí, creo que sí.
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3: Por ahora pocos. Pocos.
7: Y yo comentaba antes, es decir, quiero decir que puede ser Ugrinich, pero claro, Ugrinich es el jugador que de manera sacrificada tiene que jugar en banda derecha.
3: Sí, sí, sí.
7: A lo mejor es otro del centro y Ugrinich pasa al centro y quita
3: el
7: otro.
3: O es el 9 y metes a la Ñuma de 9.
7: No sabemos, pues sí, a ver qué cambio puede hacer.
0: Pilota larga para buscar al davanter y el davanter no está. Recupera la Real Sociedad.
3: Lo mejor de mi parte va a ser el resultado.
0: El rebuig que es aplega que para
3: Guido.
7: Hemos perdido muchas jugadas atrás.
3: Muchas.
0: Pilota creuada, espera que la recupere de nuevo el Valencia. Mafeo. Entrega para Mayol. La torna tiende Ugrinich. Ahora sí que cambia para la izquierda y la torna a errar.
3: Bueno, para mí el cambio es el chaval.
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3: No. Digo el chaval porque el chaval no está en el partido. No está apareciendo. Mestalla, yo creo que es más complicado que jugar en Vitoria. Y yo creo que el Valencia tiene un paso de calidad. Y el chaval, pues en este momento, yo creo que el partido se lo hace grande.
1: Lo mejor el resultado.
3: Sí,
0: falta Uyuyuy.
3: Para mí con diferencia.
0: De Guedes a Mayol.
3: Uyuyuy.
0: Uyuyuy.
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0: a lo que esperamos, sino quizá a lo que ellos mismos como futbolistas pueden darnos. Es decir, creo que el partido no, todavía estás metido en partido, el resultado es de 0-1, podría haber sido mucho peor. Ellos han tenido 3 o 4 ocasiones claras de gol, Dimitrescu ha hecho varias paradas, han hecho un gol, y en definitiva pues una Real Sociedad que tampoco está haciendo un partido maravilloso y que incluso tiene menos posesión que tú, va por delante del marcador y podría haber ido con algún gol más de ventaja. Es decir, vivamos el momento con ilusión, pero el equipo que está comportándose a nivel de compromiso y de esfuerzo bien, pues muestre una mejoría, sobre todo en el aspecto ofensivo, para generar ocasiones de gol y cometa menos errores atrás.
1: Charlie Egea, de la primera parte.
2: La sensación a mí que me da el Valencia, que me ha dado desde hace ya un año largo, es que todos los equipos que vienen a Mestalla juegan mejor que nosotros. Es decir, te controlan el partido, es decir, tú vas a remolque siempre de que lo que hacen ellos. Y a mí es que me sigue produciendo terror tu creación de fútbol. Es decir, no existe, tú no tienes jugadores.
1: ¿Tú crea qué? Claro, ¿de qué? Claro, es que es el problema.
2: Es que claro, es que estamos jugando con Mayor, que es un tío físicamente fuerte, Urinis, que es un chico fuerte, Guido, que es un chico tácticamente bueno. Pero no es nadie filtra un pase, nadie da un
1: no,
2: pase.
1: No, pero
2: adelante,
1: mira, el otro día, el tema que comentes, el otro día, sí. Día de picar pedra van a la vez. Sí, picar pero, pedra, Mayol,
2: claro,
1: y Guido, Molve. Pero Gui claro, no es día claro, de picar pedra, Gui es día de claro, tocarla, claro, de buscarla, claro, de claro, llevarle la pelota a la claro, Real. Y Gui, ni Guido ni Mayol están. ¿Oye?
2: Sí, a eso.
1: Nacho, ¿estás por ahí? Nacho de Manapaz.
3: No, disculpe.
1: Aquí estaba Fentes.
2: A eso vale, me refería, entonces. Claro, que puedes dar la vuelta al fútbol. Claro que puedes dar la vuelta al fútbol. Es que es tan maravilloso y caprichoso. Pero yo tengo la sensación de que la Real, sin hacer casi nada, ha sido tremendamente superior al Valencia y encima ha podido matar el partido. Creo que este equipo necesita mucho trabajo. Yo creo que necesita algún que otro refuerzo, lo digo de verdad. Y que ojalá hoy le demos la vuelta, pero Aguirre tiene mucha faena aquí.
1: Tiene
2: mucha faena porque no ganar hoy es volverte a meter en una dinámica mala y ya mira el Villarreal, ha ganado partidos sin jugar de maravilla, pero ya está en otra dinámica y tú no enganchas dinámica, no haces goles. Llevamos un gol de verdad en toda la liga porque el otro no lo regalaron.
1: No, que Edith Avance, la estadística es garrosa.
2: Claro.
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1: 0 gols cantats en Mestalla del equipo de casa.
2: Este es el séptimo, ¿no? Este es el séptimo de liga, ¿no?
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2: Has marcado 2 goles, uno te lo dio el Deportivo para que la empujaras,
1: sí,
2: y el otro día la única jugada buena que has hecho. Entonces,
1: no, ya se ha encaixado un sal.
2: A mí el equipo me preocupa mucho porque yo creo que le falta mucho fútbol y así es muy difícil ganar partidos.
1: Sí. Bueno, pues de seguida estaremos en Luis Urrute, también Nacho Sánchez desde el camp de Mestalla, donde la nit 57 minuts, y hem de fer el minut i el resultat també Gonzalo Blanes en la segona part, que de moment ens deixaria la segona victòria consecutiva de l'Hèrcules.
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0: bastante bien. El hecho de ahora jugar al lado de Mayol o de más de medio centro de pivote, que no te impida, ¿no? Claro, ir para arriba. Ya se quedará Mayol, no hay problema. Tú ves para arriba también, acompaña a Harvey Elliott y a ver si hay llegada al área y se puede hacer el segundo gol.
1: La pilota espera Mayol, autor del gol del Valencia. Ubica para la derecha, donde espera Otorbi. Otorbi raspera Elliot, es sentinza en el área. De que Isirse perra lateral para tornar a jugar. Ambo Otorbi. Otorbi en cur para Elliot. La pilota rasa de Elliot para Javi Guerra. Javi Guerra que juega para Elliot, pero la recupera la Real Sociedad. No hemos semblado más a Joventut ahora en Valencia.
2: Bueno,
1: más a Joven.
2: Es que Luis tampoco hay tanto. Que estás rato,
0: sí,
2: es que,
0: sí, da igual que si sean buenos, jóvenes o mayores, si que lo hagan bien.
2: Claro.
1: Pero es que ves, Mayol, Guerra,
2: Elliot.
0: Bueno, pero Guerra ya tiene mucha experiencia, sí. Elliot viene de Liverpool, Mayol sí.
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3: Però ja estava Guedes preparat per a la contra.
2: Sí.
1: Servicio de banda para el Valencia.
4: La gente está empentando moltíssim, Luis.
2: Qué buen corte, porque si va a quedar solo.
1: Y molta garra, por par de Mafeo. En esta acción de recuperación de Virao.
2: Es que creo que Mafeo está jugando por eso, por algún lado. Por la garra, por la fuerza, por la tierra.
0: Además, se le ve el equipo ilusionado y con ganas de sacar el partido adelante.
1: Y ahora servicio de banda para el Valencia. Este de Haas es un valente.
2: Sí.
4: Te mancances, pero también te coses bones. Es un jugador que dependen del día, ¿no? 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
1: La pèrdua de Javi Guerra fa que el Valencia estiga desplegat. La recupera Guedes, frontal de l'àrea. Guedes fa la centrada, no la encerta. Barrenechea. Y habrá servici de banda per al Valencia.
0: Es que ellos no han perdido la cara, ¿eh?
2: No, ni mucho menos.
0: Ha habido un momento ahí de incertidumbre porque sí. Se han visto un poco sacudidos por el tema del gol y esos minutos del Valencia de agobio. Pero
2: ellos
0: bueno, es que
2: ganar,
0: pero, ya, pero yo creo que el Valencia tiene que ajustar mucho más atrás.
2: Sí.
0: Porque ellos están llegando con facilidad. Y no puede ser que un partido en el que estás haciendo más cosas en ataque se te pueda complicar porque te pillen atrás.
1: Guedes rebucha Haas. Ahí la lluita Hugo Duro como lateral esquerre. Ahí es Bo Duro. Y ahora servicio de banda para la Real. Después de la lluita Hugo Duro se tira a tierra, rebu un gol, pues gira, protesta. Pero a todas eso es muy bo. Servicio de banda para la Real.
2: Eso da pocos puntos, Luis.
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0: Bueno, primero no està Joarzabal.
2: Sí, és una ventaja.
0: Vamos a ver. Y luego ya veremos el resto de cosas.
2: Sí, pero no está Joarzabal, que es una ventaja, sí. Parece penalti, claro. Yo en la primera toma están esperando a la tele a ver.
1: No hi ha dubtes, així ja hem vist la repetició.
2: No,
0: si la de la tibia, además.
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2: Lo tira Soler, ¿no?
0: Bueno, tiene la pelota en la mano. Ya sabes
3: no, tiene la pilota Carlos Soler, sí.
0: Ya sabes que luego a veces cambian, pero... no debe estar...
1: Más
0: tranquilo.
1: Jovens.
0: No debe estar tranquilo.
2: A tirarlo a la izquierda del portero bajo.
4: Bueno. Igual cambien, Lanzador, a última hora. No entenc.
1: Sería
4: es que no.
1: Fantástico lanzar a Oscar.
4: Edit dos vegades
2: el
4: show.
2: Luis, en plancha.
4: En la transmisión de Wii, en el penal de Huisen, en el Metropolitano, sí. Y ahora Javi Guerra. Primaveres.
2: La entrada es de tarjeta clara, ¿eh?
4: Primaveres. Fernando.

0: Venga, Dimitrescu.
1: Ha hecho daño. De hecho, ahí le coge casi en la rodilla con los tacos.
2: Va a soler.
3: Pues sí, pues va Carlos, ¿eh? Carlos Soler en el penal favorable a la Real Sociedad. 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
1: La tirada muy bien, pero muy menos mal, si no lo para.
4: Sí. Muy
1: ha ido súper ajustado.
4: Y fuerte, ¿eh? Pero la estirada del portero es extraordinaria.
1: Es buenísima. Yo creo que entre la mano y el poste solo cabía la pelota, ¿eh?
0: Bueno, les set plagues de.
3: Bronca el Mestalla, ¿eh? Perquè està insultant a Soler.
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4: Es que sí.
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1: No era una jugada peligrosa, no, perquè esa no era, ha sido un mal control i en la disputa ell ha estado muy vivo, l'ha tocado, l'ha punteado la pelota i Javi Guerra se lo ha llevado.
4: Jugada infantil, ja té una experiència Javi Guerra, eh?
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4: Ja, Luis, però té 3 anys a primera divisió, o 4, chico.
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4: Claro, és que... Estoy contigo, fuera de juego.
3: Falta en ataque, Hugo Duro.
0: Claro, ahora arriben los nervios. Mestalla, Luis, que va a empentar como siempre. Alguna vas a tindre seguro. Pero es que no, es muy difícil. Encaixando de esa manera en casa es muy difícil.
4: Puedes tener y puedes buscar el empate.
1: Sí, queda mucho.
4: Queda mucho partido.
1: Quedan 20 minutos.
4: Pero es verdad que...
0: Un es mares, Charly.
4: Sí, sobre todo es que has hecho...
1: Pero... Yo sigo diciendo que a pesar de que el Valencia ha estado en esta segunda parte con posibilidades de hacer, no solo de empatar, sino además hacer el segundo, creo que la Real ha contragolpeado con demasiado peligro. Ese tema hay que, temas futbolísticos, hay que cuidarlo también, porque no siempre vas a acertar y el rival, si tiene oportunidades, te puede hacer.
4: Nos hemos destapado por arriba y nos hemos dejado, sí, es verdad. No, es que te equivoco. Tiene mucho trabajo.
2: Sí, pero el gol no arriba, pero una errada.
4: No, claro.
2: Es una errada propia, güey.
4: Exacto.
1: No, es por una
4: ocasión. No, pero es verdad que han tenido 3 llegadas buenas ellos. Y tú también.
3: Esteve en el 76 de partida. El València que per un gol a 2.
4: ¿Cuántos cambios nos quedan, Luis?
3: Pues yo creo que 3, ¿no? Mira que se va Danjuma, línea de fons. Danjuma. Pero a mí, Danjuma sense angle, tracta de chutar. Y claro, no, ya Ángel la tira fuera. Pero tenía una pasada sencillísima, ¿eh?
1: Sí, ahí tendría que haber pasado atrás.
4: Sí.
1: Buscado un compañero atrás. El que fuese, aunque no tuviese a ninguno.
4: Sí.
1: Pero
4: tendría que
1: haber tirado la
4: pelota. La puerta puede entrar perfectamente.
1: Se está yendo también muy bien y muchas veces, ¿eh? Danjuma hoy.
4: El partido de Danjuma es buenísimo.
3: El Valencia no me sabe 2 cambios.
4: Sí, le quedan tres. Le quedan 3.
3: Y 2 finestres.
2: Y a Soles ha gastado una. Exacto, le resten 2 finestres.
3: El balón espera Elliot, la dicha pena Otorbi que la torna al británico que está en Islaria. Elliot que chuta, atrapa a Remiro.
4: Pero Otorbi ya no corre tanto, ¿eh? Le han puesto ya ahí alguien encima, claro.
1: Le han puesto a alguien.
4: Claro, han puesto
1: a
4: alguien.
1: Es que el otro no estaba.
4: No, el otro se había ido. Se había ido, es verdad.
1: Pero no,
2: ella que sea alguien es Allen.
1: Pero sí. sigue siendo muy rápido y puede hacer cosas, bueno, ¿eh? Otorbi por derecha.
4: Futbolista que para momentos de partido es la bomba, vamos.
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4: Vamos a ver el canvi sobre Valencia, creo yo.
3: Falta de Mafeo,
1: sí.
3: Yo creo que els canvis venen ya, ¿eh?
4: Sí, ¿verdad?
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4: El despliegue físico de Mayón és una barbaritat, eh?
3: Sí, sí.
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2: I hem fitxat a Dien, eh?
4: Sí, ¿verdad? También es verdad. ¿Qué le decías? Porque este va a jugar todo por 10.
2: Hombre, hombre.
0: Esa era una de las plagues de Chipte, sí. 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
4: Qué bien lo ha hecho.
0: Sí.
1: O sea, ha hecho dos driblings.
4: Sí, sí, sí, sí, sí.
1: Muy oportunos.
4: Tiene mala suerte en la finalización desde que está jugando el València. Los cambios ya.
2: Cambios al València. Es retira José Luis Gallá. Després una ovació de Mestalla. Entra Jesús Vázquez. També se'n va Hugo Duro, que s'ha eixit per la línia de fons, per a que entre directament el canterà Aymar Blázquez.
4: Es que a Hugo Duro no iban a aplaudirle. Lo ha hecho bien.
3: Pues ahí están las sustituciones en el València. 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Para el porter de la Real, para Àlex Remiro.
1: Es que el Valencia también está teniendo situaciones muy peligrosas.
4: Sí, sí, sí. O sea, no, se la toca y toca esa.
1: Es decir, no ha sido un tiro, pero es un tiro. Sí, es un tiro, sí, de fuera del área.
4: Y bien pegado.
1: Pelotas de Otorbi que han pasado, han entrado en el área pequeño, no han sido rematadas. Bueno,
2: el mejor partido de la temporada, pase el que pase.
4: Coincido contigo, Nacho. El listón estaba abajo. El listón estaba abajo.
2: Eso sí.
4: El listón estaba abajo, pero estoy contigo. Estaba tan bajo que cualquier cosa no se ilusiona.
3: El partido está para empatarlo, ¿eh?
4: Sí.
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1: Sí.
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2: gol! Gol! Gol!
3: Gol! Aymar Blázquez, gol! El València empata el partit en el 84. 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
4: 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Y tú no querías jóvenes.
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1: A veure, si el fuera de juego no me parece...
4: Sí, a mi sí.
1: Ostres, está por delante Aymar.
4: A mí me parece fuera de juego.
3: Ah, el gol es en propia meta.
1: El gol es en propia meta, sí, pero Aymar.
4: Pero me parece fuera de juego.
1: Ostras, yo no me he fijado. Es porque yo estaba mirando. Han puesto el saque de banda, que hay un pie dentro del.
4: El saque de banda no hay fuera de juego, por tanto, se no va.
1: No, pero que jugada, está mal sacado igual. Sí.
4: A mí me da que cuando hay centro.
1: Y ya no me he fijado en el fuera de juego. Es que sí, interviene está la por delante de la pelota. Hombre, claro que interviene en la jugada. Sí. Está por delante de la pelota, a ver.
4: Sí, Fernando.
1: Sí, está por delante de la pelota. Me cago en 10.
4: Yep. Parece.
1: Yep.
4: Parece.
2: Broga.
1: Está por
2: Fernando delante. De ella, ¿eh?
1: Ah, sí.
4: Sí.
1: Ostras, es que estaba. Es Fernando, que quedaba mucho tiempo además para incluso hacer el tercero. Bueno,
0: está pasando como a mí.
4: Está muy justo, ¿eh?
0: Emma Arribata, un puño de desesperación.
1: A mí me parece.
4: Está
1: que
4: muy justo, pero yo creo que está fuera de juego.
3: ¿Incluso sobre la línea del balón?
1: Sí, no, es sobre la línea del balón. O sea, está por delante de la pelota, da la sensación.
4: Da la sensación. Está muy justo, ¿eh, Luis?
3: Se está revisando, ¿eh? Claro. El gol en cara no está anulado ni
4: no,
3: sale
4: no,
3: la
4: no.
3: validez.
4: Luis, es que es muy dudoso, ¿eh? Muy dudoso.
3: En el VAR está Luis Mario Milla.
4: Ya, pero si te la gente en la línea, aunque esté Luis Mariano, el cantante.
3: El asistente del VAR es claro. Mario de Mera.
4: Ah.
3: El diálogo entre el árbitro y las rozas. Espera a saber si val o no el gol que acaba de conseguir el Valencia.
0: Si donen el gol es como un título, ¿eh? La celebración es como un título. Ahora matéis en esta de esquizofrenia del personal. Es que.
3: Portem 2 minutos de revisión del gol.
4: Sí, es que es muy complicado por el balón, por la posición. A Fernando le parece fuera de juego, ¿verdad?
0: A mí también.
1: A mí me parece.
0: No voy a ir, pero.
1: Con respecto
2: ¡gol! ¡Es gol! ¡Gol! ¡Es gol!
3: ¡Gol! ¡Gol! ¡Es gol! ¡Donen el gol! ¡Ahí sí que acaba de empatar el Valencia! Validez desde el VAR. 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
1: Habrá algún pie por ahí o algo que no
4: hemos visto. Sí. Porque el cuerpo parecía.
0: En de enviarle
4: el gol lo marcan ellos.
0: Un pernil a este árbitro y al del VAR en Nadals.
4: Ah, pero no, se puede ganar.
1: Es fuera de juego,
0: ¿no? Fernando, al revés.
1: Que es, se trata de marcar una línea
0: yo estaría bramant.
1: Y no hay fuera de juego.
0: Yo al revés estaría bramant.
4: Bueno, el partido se podía poner, ¿eh?
1: Sí, por eso, por los minutos que quedan, claro.
4: Va a faltar 7 minutos aquí o 10, ¿eh?
1: Sí, va a añadir bastante.
3: 2 meses de descompte. València 2, Real Societat 2.
4: Es gol de Beitia en propia puerta.
3: Sí.
4: Lo han dado ya, ¿eh?
3: Pero ¿y si le donem a Aymar?
4: No, hay que dárselo porque, te digo, si no le molesta, no se lo marca, ¿eh?
3: Sí.
4: Así de fácil. Le ha obligado a metérselo.
3: Yo creo que le donem a Aymar.
4: Sí, ya está. Aymar, ya está.
3: Balón para la Real Societat, que busca también el 2-3. Pilota filtrada. Recorde, última visita de la Real a la Comunitat Valenciana va ser al Martínez Valero.
4: No recuerdes. Si
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4: També ha salido rana ese, estos.
0: Sí. Llegint comentaris d'aficionats de la Real en xarxes, estan bramant, eh?
4: Por el gol.
0: Estan bramant.
3: És que sembla fora de joc.
4: Sí,
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4: Però tranquilo, que nos demostraran que no és, eh? Sí,
1: hombre, habrá una línia, claro. Tendrá que sacar la imagen.
4: Igual que dice Luis, igual el balón, es que el balón no sabemos.
1: Yo no sé si habrá algún pie de alguien.
4: Sí.
1: Porque el balón me parecía que estaba por delante, me parecía.
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4: A ver.
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0: Y días que no te duele, pero hay días que ya te duele, olvídate de la vida.
1: Igual que la fascitis.
0: Sí, sí, exacto. ¿Sabemos ya el descuento?
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4: Sí, sí, pocos parecían, ¿eh?
2: Bueno, espera. Real, gol.
3: Uah.
2: Acaba de marcar la Real. 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
0: Puede ser parable, pero no lo espera.
4: Es parable porque es
0: no
4: el primer
0: espera,
4: palo.
0: No
4: pero es que Luis, como el primero,
0: el latigazo,
4: no hay más espacio. El latigazo que ha pegado al primer palo ha sido espectacular. Es el típico córner de que haces, lo sacas en corto, vas al borde del área, haces 3-2 y el que ha sacado el córner es el que recibe solo. Ahí tiene que salir alguien del primer palo. ¿Ves? Aquí se acaba Barrenechea.
0: Sí.
4: Buscan al tercero al borde del área. Al borde del área y Barrenechea es el que se queda solo. ¿Ves? Es que esas jugadas se hacen miles en los partidos. Miles.
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0: Puede que la toque...
4: La ha tocado.
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4: Sí, i va a l'escola.
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4: Ja, quedan 5 minutos.
0: No hubiera entrado, No hubiera entrado si no la toca.
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2: En este gol, en el descompte.
0: Sí,
2: que ha aconseguit la Real Societat.
0: Pensábamos hasta emocionarnos en la remontada, incluso.
4: Y si no el empate, pero bueno, el empate aún se puede conseguir.
0: Uf, entrada fuerte ahora, ¿no?
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0: ¡Oh! ¡Oh, y luego se ha caído!
4: Y luego tenía parada, también, ¿eh?
0: Y luego se ha caído.
3: Parada monumental de Remiro. 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
0: ¡Oh!
4: Aún no han sacado la imagen del gol, ¿eh?
0: No,
4: del segundo
0: no
4: del Valencia,
0: no
4: ¿eh? No, si yo estoy esperando verla, sí. Porque quiero decir, quiero ver un pie o algo también. Ahí. Porque
5: yo estoy con Fernando.
2: Porque tengo curiosidad, ¿no?
4: Sí, sí, no, es la curiosidad para saber exactamente qué era lo que rompía el fuera de juego, sí.
0: Y la parada es buenísima.
5: Valor gol y recordan que Remiro era internacional, sí. Pero alguna cosa.
0: Pero que Aymar en 5 minutos.
4: Sí, por lo menos
0: ha hecho
4: medio gol y casi otro.
0: Que otros en 90.
5: A la gente que tenía improvista a Aymar Blázquez, eso ya lo sabían.
2: Claro. No es extraña, ¿eh?
5: No.
2: Hi ha falta de Mayol en el mig del camp. Comença sobre Carlos Soler.
0: Uf.
2: Hi haurà pilota per a la Real. Que
0: eso es medio minuto.
4: Además, es que un señor en Paterna me decía, viendo el Mestalla,
0: sí.
4: Me decía, es que además este chico, es que le caen todas.
0: Es que el delantero tiene la suerte.
4: Para dentro, tú.
0: La suerte esa. El remate es buenísimo de cabeza, ¿eh? Ahí está fuera el juego.
4: Ah, mira ahora.
0: Ostras.
4: ¿Ves el pie?
0: El pie, sí.
4: ¿El pie de Allen?
0: Sí, el pie.
4: Fíjate, el pie de Allen, sí, ¿ves? Te he dicho, algún pie tiene que haber por ahí.
0: Bueno, ridículo, pero bueno. El fútbol se ha convertido en un deporte ridículo.
2: Y a falta sobre De Haas. Que está ya cansat.
0: Pero está muerto.
2: Está casi esgotat. Falta en 2 minuts i mig para que concluya el partido. La Real guanya 2-3. 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
4: Creo que pagaron 20 millones de euros.
2: Sí, sí, no, es un fracaso absoluto de jugador. Y aparte de que se ríen de él, pues con eso va a acabar, creo yo, porque si es un minuto más, este va a tardar en sacar.
4: Pero igual la expulsión le da un poquito más.
2: Es que ha sido muy rápida.
4: Medio minutito o algo.
2: No sé.
1: Pepelu tracta de guanyar la pilota aérea, era Jesús. 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
4: Va, aquí esto sí que se acaba. Ellos tendrían que tardar 30 segundos en sacar eso.
0: El partido en Butarque, victoria del Leganés, 3-2 davante el Granada.
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4: Pues, hombre, de la primera parte ya hemos hablado. Creo que el equipo le ha faltado más control y ha concedido demasiado en la primera mitad. En esta segunda, la verdad es que lo ha hecho muy bien en ataque, muy bien en entusiasmo, muy bien en presión, muy bien en velocidad, muy bien en desequilibrio, mucha presencia en área rival. Ha hecho un par de goles, además de los chicos de la cantera. O sea, todo muy ilusionante, todo muy maravilloso, todo muy optimista. Pero no podemos conceder tantas oportunidades de gol. Hacer el gol está muy complicado, al Valencia le cuesta mucho. Creo que la Real ha tenido demasiadas oportunidades de gol como para no llevarse nada de este partido. Finalmente se ha llevado 3 puntos que pensaba que no se iba a llevar, incluso después del 2-2 aún me animaba a pensar que el Valencia iba a poder hacer el tercero. Pero insisto, creo que independientemente de que hagas más cosas en ataque, tienes que cuidar mucho la parcela defensiva y creo que, vuelvo a repetir, has concedido demasiado a la Real Sociedad. Rendimiento bueno de bastantes jugadores. Me ha gustado mucho Danjuma, Otorbi cuando ha salido hasta que le han colocado un lateral ha sido súper desbordante. Incluso ya con Ayen ha hecho un par de cositas también muy buenas por banda derecha. Mayol ha mejorado en esta segunda mitad, ya no tanto en juego, sino porque, sobre todo porque ha hecho el gol. Bueno, en definitiva, creo que la sensación es de vamos a mejorar, pero efectivamente hay que mejorar en ataque, que no tanto con respecto a lo de hoy, pero sí mucho más en defensa.
0: TV Chema, la expresión de la tele. Un abrazo. Gracias. Fernando Gómez Colomer. La Real Sociedad, después de la victoria de Upun, se coloca en la vuitena posición, y el Valencia Club de Fútbol, que se queda en descenso, en la penúltima posición, en la dinovena plaza. 4 puntos para el conjunto de Mestalla. Protagonista en la tele.
6: Creo que ha pegado en un defensa, pero bueno, al final lo importante es que hemos ganado, que ha entrado y nada, muy contentos porque creo que necesitamos
0: Barrenche.
6: Esta victoria antes del parón.
7: Os ha costado conseguirlo y además habéis vuelto a encajar goles en el segundo tiempo, ¿no? Os está costando mucho.
6: Sí, bueno, aparte de encajar, creo que también podríamos haber metido alguno más. Creo que el partido podríamos haberlo sentenciado un poco antes y al final, bueno, creo que lo importante, ya te digo, es la victoria. Ya tendremos tiempo para repasar el partido y ver los errores, pero bueno, contentos por esta importante victoria.
7: Gracias y enhorabuena por tu gol y por la victoria.
6: Muchas gracias.
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8: Goleador en primera divisió.
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7: Se estrenó en Vitoria como titular, se volvió a repetir titularidad y marcó un gol a que al final no ha servido, Aarón, para que os llevaseis los 3 puntos, a pesar de que habéis tenido también vuestro mérito y habéis peleado sobre todo ese partido y conseguir algo hoy aquí, ¿no? Buenas noches.
9: Sí, a ver, muy contento por el gol, una pena por no haber podido llevarnos los 3 puntos, pero bueno, yo creo que el trabajo del equipo ha sido espectacular, lo hemos intentado hasta el último minuto y yo creo que la cara que ha mostrado el equipo hoy ha sido muy positiva.
7: Tú has hecho 2 partidos como para que el nuevo entrenador, el que venga ahora después del parón, tome nota, ¿no? ¿Crees que va a ser suficiente para seguir contando para el nuevo entrenador y mantenerte en el equipo, Aarón?
9: Bueno, yo al final vengo de abajo, yo tengo que seguir trabajando, en lo que pueda voy a ayudar al equipo, si el entrenador cuenta conmigo, yo voy a estar disponible para él en lo que haga falta.
7: Pues felicidades por tus 2 partidos, aunque no hayan servido para puntuar. Muchas gracias.
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2: No, uno muy rápido. El Valencia lo han pasado a planta, pero sigue en el hospital. Entonces, sí. bueno, hemos mejorado un poquito, ya está en la UCI, está en planta, está todavía tocado, pero necesita mucho trabajo, mucho acierto y darse cuenta que lleva 4 de 21. Sí. Y eso estamos ilusionados con el Vasco Aguirre, yo el primero, pero vamos a ir paso a paso para subir a la cuarta planta y que subir a la primera. Vamos a la primera, que la situación del equipo es dramática.
0: Son números para pegar a Fuchito.
2: A correr, sí.
0: Un abrazo, Charlie.
2: Otro amigo.
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0: Hay algunos detalles que teníamos que estar mejores. Tenemos que ser más activos. Perdemos balones muy rápido porque queríamos ganar, ganar, ganar, pero ganar no es solo jugar para adelante.
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2: Más que sean tres puntos, creo que es aún mayor por la forma en la que los jugadores se entregaron dándolo todo. Viniendo de los partidos que venimos y del descanso que venimos. Y creo que la primera victoria en la Liga no podía llegar de otra forma que no sea a lo Elche.
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3: Sí, contento. Ha sido un partido donde hemos salido muy bien. La primera parte yo creo que ha sido, si no la mejor, de las mejores, ¿no? Desde que estoy aquí en el primer equipo. Hoy hemos tenido mucha efectividad. Hemos logrado finalizar las jugadas claras de gol. Otras veces creamos más y no acertamos tanto. Pero hoy hemos tenido mucho acierto.
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4: Un partido que ha tenido diferentes tramos, nos ha encontrado mucho encontrar soluciones contra el cambio, especialmente en la primera parte, y un partido donde el claro handicap que teníamos en la posición interior, sabiendo los riesgos que tomábamos, ¿no? La falta de Neil, de Nicola, de Jasiel, pues sabemos que tenemos un handicap que no hemos podido solventar del todo controlando el rebote defensivo.
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3: Bueno, evidentemente toda derrota es dolorosa, pero hemos visto como al final del partido el público pues ha ovacionado al equipo porque el equipo hoy ha competido y esa es mucha diferencia con respecto a lo que estaban viendo en las últimas jornadas. Gracias.
4: Nos vamos bastante tristes. Yo creo que la afición del Valencia sabe lo que quiere, los jugadores también saben lo que quiere esta afición y creo que el equipo ha tenido alma hasta el final, lo ha intentado en todo momento. El partido ha pasado por muchas fases, pero creo que el equipo ha demostrado que está vivo, que tiene ganas de revertir la situación. Y agradecerle a Mestalla, evidentemente, su apoyo durante todo el partido, que creo que ha sido espectacular.
5: Hola, Mister Alex Domínguez para Valencia Capital Radio. ¿Qué te ha parecido la aparición del otro día de Mayoli hoy? Hoy hay Mar con gol, Otorbi, que también ha estado muy bien, y esa apuesta que has hecho estos dos partidos con la cantera. Gracias.
4: El Valencia históricamente es un club de academia. No solo los jugadores que tenemos en primer equipo, sino los jugadores que están en el fútbol profesional, y así debe seguir siendo. Han demostrado que están preparados para ayudar cuando se les necesite, y felicitarlos a los dos a pesar de la tristeza del resultado.
6: Hola, Óscar, aquí David Torres del Desmarque. Parece que hay un nuevo entrenador del Valencia. Me gustaría saber, ¿cómo te gustaría que la afición te recordara como entrenador hasta la próxima vez que te sientes en el banquillo de Mestalla? Gracias.
4: Realmente no estoy pensando mucho en mí. Estoy ahora mismo en una situación que estoy bastante triste por no poder haberle brindado a la gente esa victoria que tanto queríamos. Por lo tanto, no estoy pensando en una valoración sobre mí.
7: Mister, aquí al fondo Alex Alfaro para el partido de tribuna. Me gustaría preguntarte por la defensa. Tenemos, o tiene mejor dicho, el equipo ahora 3 semanas de trabajo, a priori con un nuevo entrenador. Me gustaría preguntarte por su opinión del trabajo defensivo que haya hecho el equipo, donde ha sufrido bastante en diferentes momentos. Ya no hablo solo de la pareja central, sino del equipo en conjunto, sobre todo en transiciones. Si piensa que la defensa es ahora mismo donde más hay que poner el foco. Gracias.
4: Bueno, no tanto en la línea defensiva, yo creo que en general hay que mejorar, que la mejora tiene que estar siempre presente, ganes o no ganes, y debe ser un punto de partida para esta plantilla. Tener siempre esas ganas de ganar, esas ganas de mejorar, y eso es lo que les va a hacer que en el futuro consigan resultados, porque es una buena plantilla.
8: Buenas, Mister. Javi Lázaro de Radio Marca. Me gustaría que nos hiciera un poco una lectura del partido y sobre todo de los cambios. ¿Qué ha visto en la primera para tener que hacer un cambio en el descanso? Y luego, sobre todo con el partido con empate, el cambio en los pivotes donde se demostraba, o por ejemplo parecía que la idea era por el partido y a por la victoria, con los cambios de una manera muy clara. ¿Qué estabas buscando? ¿Qué buscabas con el equipo?
4: Bueno, sobre el partido, creo que la primera parte hemos tenido muchas pérdidas. Eso es lo que nos ha condicionado a que la Real pudiera corrernos y generarnos situaciones de peligro. Estábamos muy largos en distancia cuando teníamos balón. Y la segunda hemos intentado, pues en esas situaciones con Otorbi, buscar más profundidad también por esa banda. Nos estaba faltando un poco.

0: atacar los espacios. Sabemos que Otorbi nos puede dar eso. El equipo lo ha entendido bien, lo hemos encontrado mucho. Y en ese sentido creo que cuando estábamos 1-1 los teníamos. Hemos tenido varias ocasiones para meter el 2-1 y la pena, ese penalti que ha hecho que la Real vuelva a ponerse por delante. Aún así, el equipo creo que ha mostrado personalidad, alma, querer ir a empatar el partido, anteriormente con empate, querer ir a ganarlo, y eso es lo que se le tiene que pedir a los jugadores.
1: Hola, Mr. C. Martínez para Nostre Sport. Le insisto en los canteranos. Ahora con el mercado cerrado, el entrenador que venga tiene que tener la obligación de contar con estos jugadores y de que sean importantes en la primera plantilla. Gracias.
0: Bueno, hablo por mí. Para mí son igual de importantes los jugadores de primer equipo como los jugadores de la academia. Y si se lo ganan, pues tendrán oportunidades.
2: Gracias.
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0: Oiga, que si
1: ya procurarás tú que no se te empacha.
0: Claro, ya pelearás tú para que yo no me vaya. Me cuadra más el tema de, oye, si no pasamos apuros, si estamos en mitad de tabla...
1: Se asentaré y me guardé continuar.
0: No, me renováis automáticamente. Y luego yo, si quedo por debajo del 12, vosotros hacéis lo que queráis. Me echáis, me tiráis, pasado mañana me retiráis la palabra o hacéis lo que os dé la gana conmigo. Me cuadra más. Yo tengo la misma información que hemos publicado, la hemos publicado en Marca también, ajá, que la información que tenemos nosotros es que si el equipo quedaba entre los 7 primeros, había una renovación automática. Pero es que a mí me resulta eso tan evidente. ¿Cómo no vas a renovar a un...? O sea, ¿tú crees que un entrenador tiene miedo de que no le renueven si coge al equipo el último y lo mete el séptimo? Después de 7 años sin jugar en Europa. Hombre, lo que tendría que tener miedo es el club.
1: ¡Que le lleven!
0: Coño, que como no meta este el séptimo, a ver si se nos va a ir, ¿no? Entonces, bueno, me puede cuadrar esta información que sale
1: de
0: México. También te digo que la decisión está tomada y Aguirre ha sido como el Windows, o sea, un sí a todo. O sea, ¿no? él ha dicho sí a todo, todo lo que le ha ido llegando ha dicho que sí. Entiendo que con las condiciones más o menos pactadas, a lo mejor dices, pero es pues un tipo que le has dicho 9 meses, te ha dicho que sí, le has dicho este sueldo, te ha dicho que sí, le ha dicho que sí. Vamos.
1: Y esa es una de las cosas que encara Bach a mí, pero le costará molt, porque cuando uno es una marca, y de hecho Noran también lo sabemos algo, es complicado que te puedan tombar. Ni Lim ha aconseguit tombar l'atractiu que encara continua tenint el València, perquè tu a un entrenador li poses el València damunt de la taula, a un entrenador que no siga el supertop, i te van a dir que sí.
0: En pleno mes de setembre.
1: En pleno mes de setembre.
0: I con 20 dies por delante para trabajar. 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
1: 4 punts de 21. 11:41. Algo més des de Mestalla, Nacho Sánchez?
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1: 11:42. Acaba de presentar la tertúlia. Pepe Pla, què tal? Bona nit.
3: Què tal? Molt bona nit.
1: Que venia lamentant-se de que a l'equip se l'hagi escapat del partit de la fi.
3: I sí, perquè, bueno, yo, la primera parte sí que me ha dejado bastante más dudas. Lo ha explicado perfectamente el técnico del por qué estaba sucediendo todo lo que estaba sucediendo. Demasiadas pérdidas, demasiados errores no forzados, sobre todo con balón. Eso le permitía a la Real correr a campo abierto y la Real, bueno, pues tiene, no es el Alavés, tiene otro tipo de futbolistas que son mucho más determinantes y ahí te podían haber hecho mucho daño. Y la segunda parte sí, que el Valencia, estaba comentándole a Diego ahora fuera de micros, que ha tenido 25 minutos, 20 minutos, muy donde bueno. Era asiduo al área rival, sobre todo con Otorbi, que ha sido un jugador súper profundo, que ha generado desequilibrio, que ha generado superioridades, lo ha encontrado muy bien el resto del equipo y a partir de ahí ha habido mucho centro lateral, que estábamos lamentándonos de esos escasos milímetros o segundos tarde que ha podido llegar Hugo Duro cada vez que ese pase iba entre portero y central, donde ahí Hugo Duro casi siempre hace daño o muchos goles.
1: O fella mal.
3: Sí, y hacía mucho, obtenía mucho rédito. Pero bueno, es remar para morir en la orilla. El punto era, como tú bien decías, de oro. El punto era buenísimo después del esfuerzo realizado y que se te escape en el 90 por... Bueno, pues por quizá por no estar atento, por no ser contundente en esos últimos minutos. Es una lástima, es una pena para el futbolista que ha trabajado muchísimo, que hoy se ha visto un Valencia trabajador. Luego podemos entrar a debate si le falta capacidad o no, que creo que le falta muchísima en ambas áreas. Y eso es evidente, muchos aspectos del desarrollo del juego, pero hoy ha trabajado, hoy ha corrido mucho y creo que ha sido por tramos mejor que la Real, sobre todo en la segunda mitad, pero la pegada de la Real obviamente no es... Me da la sensación de que el Valencia cuando juega partidos abiertos está abocado a casi nunca sumar porque le falta mucha capacidad. Los equipos que juegan a intercambio de golpes es porque tienen mucha capacidad, sobre todo en fases ofensivas, y el Valencia le cuesta mucho. Fíjate el otro día como en Mendizorroza, cuando es un partido cerrado el Valencia casi siempre va a estar más cerca de poder sumar que no de perder.
1: Afegim a la tertúlia al director de Superdeporte, Pablo Leiva. Hola, Leiva, ¿qué tal?
4: Hola, ¿qué tal? Buenas noches.
1: Bueno, yo creo que ens agafa este partit entre la lamentació de que se t'ha escapat en el últim minut i el València que ve per davant.
4: Sí,
1: amb Aguirre la banqueta.
4: Creo que Aguirre tiene mucho trabajo, pero la sensación es que tiene menos que hace una semana.

0: semana, porque creo que le han dejado algunas líneas a seguir. Una de las cosas, por ejemplo, que le achacábamos mucho a Carlos Corberán era que yo insistí mucho en la primera jornada contra el Celta de Vigo, donde había lesionados, donde todavía no tenías ningún extremo, que luego no terminó llegando ninguno más. Pero Otorbi se quedó con 0 minutos aquel día, en la jornada 1 contra el Celta, 0-0 en casa.
1: El año pasado hizo 4 minutos, Pablo, en todo el año.
0: Totalmente, ya está. Totalmente. Entonces, al final, yo creo que hoy hemos visto en la segunda parte la diferencia entre un tío del Young Boys que llegaba aquí con la vitola de tener que ofrecer cosas y Otorbi, la hemos visto. Yo creo que depende del contexto de Grealish, te puede ofrecer muchas cosas, porque creo que es un jugador útil en según qué contexto.
2: Yo uso el mod, pero a mí Grealish, cada vuelta que el veig, Udía fa unes setmanes i Pep ho sap, i ho torno a dir. La única virtud de Grealish es que va a vindre en Santa María y por eso sembla sí.
0: No, es que por eso digo, a ver, en según qué contextos, pues te puedo aportar, pero yo creo que al final cuando tú necesitas,
2: ¿tú me dirás el qué? Porque
0: verticalidad.
3: No, pero el otro día en Mendizorroza, para lo que quería el técnico, sí que creo que partiendo de fuera hacia adentro, buscando siempre estar bien rodeado de muchos futbolistas alrededor de balón, bueno, pues obviamente no es un grandísimo futbolista ni es un grandísimo centrocampista, pero en esas condiciones sí, cuando el equipo le tienes que dar verticalidad, le tienes que dar mucha amplitud y tienes que ser muy muy promiscuo, sobre todo en campo abierto, ese futbolista no tiene absolutamente nada que ver. Pero yo quería preguntaros, o por lo menos compartir la opinión, porque decíamos, ha jugado 4 minutos el año pasado Otorbi. Llevamos a Otorbi viendo muchas pretemporadas con el Valencia y nunca ha acabado, quizá. ¿No veis un Otorbi más hecho? Con mejores tomas de decisión. Que pero Diego, esas capacidades atléticas de llegar, de ser profundo, de ser vertical, las ha tenido siempre. Sí, pero una vez chico, llegaba, una vez llegaba chico, a zona de tres cuartos, casi siempre elegía mal.
1: El que debutó tenía 16 años, ahora tiene 18 años. O sea, no podemos pedirle que tenga unas tomas de decisiones perfectas.
3: Al revés.
1: Se le ve. Es que está más maduro y está más
3: hecho. Estoy diciendo que al revés, creo que está, es ponerlo en lanza, que creo que está decidiendo mucho mejor. Y eso no es cuestión de edad.
1: Es un chico que tú lo has tenido, que si ahora tú hubieras tenido el anterior entrenador, seguirías sin haberlo visto.
3: Sí, por eso, claro.
1: Y a mí me parece buena la frase de Pablo de que estos dos partidos, Aguirre, que ya los habrá visto analizados con... Viendo el partido de verdad, no en su casa, o sea, ya le habrá puesto interés, le han enseñado muchas cosas, o sea, le han abierto un mundo de posibilidades que el otro entrenador no las enseñaba. Él tiene dos tíos que tienen que ser titulares ahora en este equipo, que son Aarón y Otorbi. Otorbi tiene que ser titular en este equipo y Aarón tiene que ser titular en este equipo. Tienen que ser titulares. Y no pasa nada, tienen 18 años, pues a jugar, señores. En tiempos de crisis absoluta es donde la cantera del Valencia más se ha asomado siempre, toda la vida, desde Fernando hasta Mayol. O sea, es así. Este es la idiosincrasia de este equipo. El problema es que hoy, por ejemplo, esa cantera te da para pegar el arrancón y la arrancada y competirle a una Real Sociedad que es infinitamente mejor plantilla que tú, pero también es una plantilla que en el minuto 91...
4: fa una garba de por.
1: Se despista en un córner.
0: Sí.
2: Cree que pueden parar. Cree que Nacho Sánchez esté protagonista en Mestalla. Nacho.
5: Sí, está aquí Carlos Soler parlando. Los partidos, hoy hemos tenido muchas ocasiones, sobre todo al contraataque a final de primera parte, principio de la segunda, un par de ocasiones, y luego pues te empatan, te vuelves a poner por delante, te vuelven a empatar, incluso te vuelves a poner por delante y casi te empatan de nuevo. Tenemos que intentar mejorar esas cosas porque esta liga es muy complicada y tenemos que intentar sumar de tres siempre que se pueda, tanto en casa como fuera.
4: Carlos.
6: Buenas noches en directo para El Larguero. Me gustaría que me contaras cómo ha sido el volver a Mestalla, las primeras sensaciones, marcar el gol y escuchar lo que has escuchado de la grada, que supongo que no habrá sido todo, lógicamente.
5: Bueno, una noche movida. Primero de todo, agradecer al Valencia por el detalle de nombrarnos a mí y a Gonzalo los últimos para que, bueno, la afición mostrara el cariño, y creo que así lo han hecho. Luego el partido se ha dado así, me ha tocado tirar a mí el penalti, Mikel no estaba en el campo y tenía que tomar esa responsabilidad. Obviamente pues no te gusta recibir esas palabras, pero ya está, es fútbol, he sentido cariño de la gente y me llevo eso.
7: Carlos Trovadas.
5: Bueno, sí, sí, es un campo que me lo ha dado todo, que considero mi casa, que he vivido noches maravillosas.

0: que conoce el club, conoce la liga, conoce el fútbol, sabe de fútbol y creo que con gente así al Valencia le va a ir mucho mejor.
1: Carlos,
2: Valencia desde la lejanía.
0: Bueno, no es de buen gusto ver al Valencia en esas posiciones, pero bueno, creo que en estos últimos 10 días pues han hecho cambios que creo que pueden ir a mejor y que a partir de hoy pues seguiré viendo los partidos de Valencia y esperando que ganen, excepto contra nosotros, obviamente.
1: Carlos, al margen de tu regreso a Valencia, ¿cómo has visto al equipo? ¿Cómo has visto al Valencia hoy?
0: Los he visto, la verdad que la primera parte dubitativos, obviamente pues la situación que están no es sencillo jugar este tipo de partidos, pero se ha visto también un equipo que cuando van todos juntos, cuando van con el estadio, cuando están todos juntos, es un equipo que te puede hacer ocasiones, nos ha hecho ocasiones para meternos 3 goles. Entonces bueno, creo que una mejoría de lo que se estaba viendo y creo que bueno, no sé si seguirá de entrenador, si no, pero creo que pueden ir para arriba y les deseo lo mejor.
2: Aymar, Mayol, ¿te suena la cantera del Valencia?
0: Sí, son la cantera del Valencia siempre saca muy buenos productos y bueno, hoy Mayol ha hecho el gol, si no me equivoco, el primero. Aymar ha estado muy bien, ha podido hacer incluso el tercero también. Hay que darle confianza a la gente de la casa.
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4: 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Nacho Sánchez, des de Mestalla, gràcies.
3: Vinga, chao, amics.
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5: Bueno, a ver, hay cosas que yo creo que en estos dos días hemos visto, en estos dos partidos hemos visto que no habíamos visto aún, ¿eh? O sea, evidentemente, la intensidad que Aguirre les va a pedir va a ser esta o más. Yo creo que Aguirre va a jugar menos alegre incluso que Óscar, porque yo creo que Óscar hoy ha jugado alegre. O sea, los cambios son todos son todos ofensivos.
4: Sí, sí.
5: También porque no tiene otra cosa, ¿no? Dentro del equipo. Evidentemente, la línea a seguir de la cantera de Javier, que tú sí eres un tío tal, vas a sacar jugadores siempre de cantera, pero mira lo que tengo aquí. Y te enseña 3 jugadores que te dan nivel. Y la línea de el bueno que tenemos es Javi Guerra, hazlo jugar.
4: Sí. Al voltant d'ell. Pablo.
6: Coincido, creo que al final, fíjate, incluso con Otorbi, yo estoy con lo que decía Diego, con lo que antes comentaba o la pregunta de Pepe, yo creo que también es comprensible. El caso de Otorbi, yo también creo que es fundamental entender para qué partidos puede estar de inicio y para qué partidos puede estar de revulsivo. Creo que en Vitoria tal vez de inicio no te habría dado tanto contra un equipo que creo que te va a limitar mucho más por fuera o te va a generar pues más situaciones en las que él tal vez no está preparado en un traspérdida estar tan organizado porque es un chaval más joven y va a tener eso que madurarlo. Hoy sale en un contexto, yo creo, en el que todo le viene bien en Mestalla, con un equipo que se tiene que abrir, como es el Valencia, que tiene que arriesgar, y en ese contexto yo creo que Otorbi, yo lo comentaba antes de o sea, incluso la primera jornada cuando se quedó sin minutos, Otorbi es un jugador que si sale en un partido en el que vas empate o perdiendo 1-0, si se tiene que jugar 7, si solo le sale una, se va a jugar 7 al menos, pero una le va a salir y una te va a generar una superioridad. Prefiero ese tipo de futbolistas que los que no se juegan ninguna. Creo que al final, cuando tú necesitas arriesgar, cuando tú necesitas meter a Mestalla dentro del partido, cuando necesitas remar o meter al resto de compañeros, yo creo que hoy Otorbi ha metido a un par de compañeros en cada carrera que él tiraba, ¿no? Y creo que eso es importante. No solo eso, creo que hoy Aguirre, decía antes Diego que seguro que ha estudiado mucho más estos partidos, más metido de lleno en el trabajo que tiene por delante. Mayol a mí me ha sorprendido, porque yo recuerdo además, hay un conocido mío que me comentaba hace, bueno, cuando el año pasado, es que iba a decir hace unos años, no, hace un año cuando estaba en el juvenil, que se venía un avión. A mí me ha sorprendido dos cosas. En Vitoria, cuando le deja con amarilla en el campo, las pocas situaciones que le hace dudar al árbitro de poder sacar una segunda.
4: Y mira que al chiquet siempre es fácil traer la tarjeta.
6: Por eso yo creo que él medirlo así me parece espectacular. Y luego hoy, más allá del gol, creo

0: que en su primera parte ha sido buena, pero no tanto como el partido de Vitoria, y en la segunda ha crecido a un nivel espectacular en un momento en el que bueno, pues pueden temblar las piernas. Javi Guerra, creo que el penalti es un punto de mala fortuna, mala decisión de él, pero mala fortuna. Pero es que creo que sobre Javi, que es Paterna, sobre Mayol, que es, bueno, pues lleva menos tiempo, pero un chaval que viene de abajo, Otorbi, creo que equipos como el Valencia, en el Celta lo estamos viendo, la Real, que también saca chavales de la casa, la Liga Española tiene el nivel que tiene. Tú tienes que aprovechar la casa primero y luego con cuatro detallitos en el mercado, que Braulio eso lo va a trabajar mejor que el amigo Ron.
1: Bueno, podía ser...
2: No, más complicado.
1: Perdona, Pepe, que podías haber aprovechado los 8 millones que hoy tenías en el banquillo y no han jugado.
0: Sí.
2: Ya, pero no han jugado, a lo peor no han jugado, pero alguna cosa.
1: Ya, pero es que te lo has gastado.
2: Ya, pero es que eso no se le importa achacar a Oscar Sánchez.
1: No, a Oscar Sánchez no, pero de, pero si te dan dinero para cenar y te lo gastas en la cerveza, luego cuando hay que pagar la cena no hay.
2: Ya, pero te van a decir.
1: Es que es un drama.
2: Es un drama.
3: Y todo indica con la llegada del Vasco Aguirre, por la confianza que ha tenido con Maffeo en este caso, habitualmente, que lo conoce perfectamente y sabe cómo le va a rendir el propio futbolista, que esos parte de esos 8 millones van a seguir.
1: Pepe, Maffeo ha hecho un partido hoy de lateral derecho, tío. Partido que hace un lateral derecho. Ya está. Pero... es que el problema nuestro es que llevamos 3 años sin ver un partido de un lateral derecho. Y hoy Maffeo, sin ser Maradona, ha hecho un partido de lateral derecho. Cuando hay que rascar, rasca. Cuando hay que defender, defiende. Cuando hay que subir y doblar, dobla. Ya está.
3: Por eso.
1: Ahí IOU del lateral derecho.
3: Por eso te estoy diciendo que seguramente esos ocho kilos seguirán viéndolo desde una perspectiva que no nos gustaría.
0: A mí, de hecho, me consta que ha sorprendido mucho dentro del club el punto en el que está Arnau. No en lo técnico, sino...
3: lo físico, ¿no?
0: Y en lo nervioso.
3: Está,
0: no digo cao anímicamente, pero está en un punto...
2: Arnau está terrible. Arnau el otro día va a jugar.
0: Salió muy nervioso,
2: En Vitoria iba a ser el pichor.
3: A nivel de ritmo también.
2: Va a ser el pichor.
3: Pero es que uno venía sin absolutamente nada de ritmo, de estar parado prácticamente, y él sí que entrenaba, estaba jugando con el Girona, así que...
0: Por eso me dicen... que es algo más mental, que el chaval entró bien en el vestuario, que es un chaval, me hablan de que trabaja como el que más, que es un chaval que está muy metido, pero que...
2: A mí me dijeron que es un futbolista que si no se siente importante, les seues prestaciones, vais en pro.
1: También es cierto que cambias, es un chico que ha sido uno de los jugadores con más partidos en la historia del Girona, con un estatus, con bajas a segunda, te pasas un verano duro, peleando para salir... Te llega al Valencia y cuando llegas al Valencia pierdes 5 partidos seguidos, la gente te quiere matar, te esperan bajando del aeropuerto, te esperan en la ciudad deportiva y dices, oye, una cosa, ¿mi vida qué es? O sea, ¿qué me ha pasado? ¿Qué ha pasado, no? Desde... Y yo creo que eso pues hay que trabajarlo. Entiendo que será algo que irá por ahí, porque el chico no se le puede haber olvidado jugar a fútbol.
0: No. Y no soy el típico que haya venido a engañar, ¿eh? O sea, no hemos visto en los últimos años futbolistas que vienen al Valencia y les da igual por dónde viene el viento. No es su caso, ¿eh? A mí me dicen que ya te digo que entrenar tanto con el anterior cuerpo técnico como este, entrena a un nivel de que está metido, pero... que está más nervioso de la
1: también vacuna. Es verdad que los 2 o 3 primeros partidos que jugó con Corberán jugó de central, entonces el chico también diría, a ver, bueno, pero me sacan de allí, me traen aquí, me ponen a jugar de central, yo era el mejor lateral uno de los laterales buenos de primera, de repente estoy jugando de central, perdemos todos los partidos, la gente nos quiere matar, no
3: pero sé ya, quisiera yo, Diego, en ese contexto, 2 futbolistas por puesto totalmente distintos y opuestos como son ellos dos, y que en el contexto contra el rival que juegues, etcétera, poder utilizar o a uno o a otro.
1: Claro, pero para eso hay que tener pasta. Sí. Si te la gastas toda en el helado, luego en la salida de pollo no te llega.
0: Pero es que, fíjate, yo creo que ahí entramos en una cosa que le pasa al Valencia. El fichaje de Arnau está bien tirado. Yo creo que Arnau es mejor, de hecho, que Maffeo, y lo digo hoy, que creo que Maffeo está mejor. ¿Sabes?
3: Yo creo que también.
0: Pero gastarte 6 kilos en un lateral...
2: cuando un lateral de May es decisivo.
0: Viendo la situación en la que está.
1: Y cuando ha fichado otro.
0: Entonces, yo creo que al chaval es injusto colocarle la etiqueta de el chaval de los 6 kilos, que no va a tener que responder como 6 millones, porque no creo que sea un lateral de ese precio, pero yo creo que hay que darle un contexto de más calma. Vamos a ver si la tiene ahora durante el parón, vamos a ver si Maffeo también, yo creo que está aprovechando el momento, porque Maffeo en Mallorca dejó partidos bastante malos, y yo creo que está aprovechando la situación, y me alegro. Y el resto es esperar. Yo creo que esperar a ver el Valencia ahora con Aguirre. Si esa, no sé si lo ha dicho Pepe o lo has dicho tú, Diego, lo de que igual Aguirre va a arriesgar bastante menos de lo que ha arriesgado Óscar. Estoy de acuerdo. Vamos a ver.
1: Bastante menos. Vamos, yo creo que este partido, yo creo que Óscar, todas las decisiones que toma son correctas.
0: Sí.
1: O sea, todas. Lo que pasa es que coge lo que hay. Coge lo que hay de la plantilla. O sea, hay un momento en que miras y dices, no puedo mantener. Porque yo creo que él a Guido no lo quiere quitar del campo, pero Guido tiene 70 minutos. Eso es evidente. Guido, si juega más de 65 minutos, se va a romper. El otro día en San Sebastián hace un gesto a los 60 y largos que dice.
2: Y ya está. Y ya andaba cargate en la bombona de Oxichen.
1: Y aparte es que le ves que se tira mano y dices, sí, oye, sí, ay, sí, ay, sí. Y oye, guay, oye, el minuto 70 lo tiene que quitar porque no aguanta más, no tiene más minutos de momento. Ya veremos si es un jugador diésel que tiene que ir cogiendo, pero no tiene más minutos. Y cuando mira, no puede sacar nada más. Hay un momento que saca a Harvey Elliott por Guido. Harvey Elliott y Guido se parecen en los cordones de la bota.
3: No, pero yo creo que quiere ir a por el partido ahí.
1: Pero es que no tiene más. Pepe, es que no tiene más. Es que miras y dices, por eso te digo que él no tiene más. Y dice, vale, pues tiro para adelante. Otro hubiera dicho, oye, pues arriesgo, dejo 20 minutos más a Guido y a ver qué pasa.
0: No, incluso dice, mira, meto ahí Iker Córdoba y pasa Pepe
1: la centro. Claro, y me meto ahí, pero... y me hago fuerte. Lo digo por la comparación con Aguirre. Aguirre este partido...
3: lo cierra, ¿no?
1: Vamos, en los últimos 15 minutos se juega a los bolos.
0: También tenemos que ser honestos. Con 1-0 la Real ha habido varias situaciones de meterte el 2-0 o el 3-0. Pero desde el 1-1, el Valencia no ha merecido perder.
1: No, yo creo que antes del 1-1 sí, de verdad que no merece perder. La Real tiene ocasiones, pero Valencia tiene ocasiones muy claras. Sí.
0: Pero,
1: una de Javi Guerra que chuta... Y rechaza un central en la línea.
0: Sí.
1: Después de una jugada de Aarón, o sea, perdona, de...
0: De Otorbi,
1: buenísima. Y luego hay un remate de Aimar de cabeza, maravilloso, que lo saca...
3: Una parada de Remiro.
1: Sí, Remiro lo saca, la saca muy bien. Y luego es verdad que tienes el penalti es un accidente.
3: Yo creo que es evitable.
2: Es evitable. Porque
3: ese tipo de acciones, cuando tú estás de espalda y quieres despejar y no lo ves venir, es más accidente, pero a él le da tiempo a verlo venir.
1: Es un mier penalti de eso, ¿no?
3: Sí, pero yo creo que es evitable porque lo ve venir.
1: Ya que haces penalti, hace un penalti bien, ¿no? Pero un penalti así es te deja un poco cabreado.
0: Que por cierto, no sé, lo de Soler. Yo veo mucho.
2: No, yo ya dije que no
1: va a chantar. Segundo,
0: yo veo mucho confundido.
2: En debates de cuñados no va a chantar.
0: No
2: perdí un segundo.
0: Yo voy a perder uno y medio.
2: Vale.
0: Veo mucho confundido y gente que de verdad no ha jugado fuera en su vida.
2: Ya está. Ya vos decís. 12:03. Con Daguirre parlem, ya anem a hablar moltíssim. 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La valentía, el resucitar mentalmente al equipo, el apostar por la gente de la casa. Óscar Sánchez, si la cosa no se torce, ¿ha tirado una instancia para un hipotético futuro?
1: Yo creo que lo que ha hecho es mostrarse, ¿no? Él ya se había mostrado algo en el filial y lo que ha hecho es hacer cosas lógicas. Coger, poner a cada uno en su sitio y, chicos, es verdad que le ayuda el hecho de que cuando tú estás de morros y contra un entrenador, si quitas la manzana podrida en este caso, que era el entrenador, la nueva manzana que llega, pues evidentemente todo le va de cara, ¿no? En el sentido de que todo el mundo ayuda y todo el mundo apoya. Pero él toma decisiones muy buenas. Yo creo que él lo que consigue es, ahora vuelves al filial, sigues trabajando y... te llegará, no sé si te llegará para ser primer entrenador del Valencia, pero probablemente si hay una nueva destitución, Dios no lo quiera, en los próximos años el primero de la lista será Óscar para ponerse al frente. A lo mejor no 15 partidos, pero a lo mejor sí 3, 4 o 2 más.
0: Yo creo
1: y
0: que
1: eso ya te mete en una dinámica que la gente dice, oye, este tío y además él sin sacar los pies del tiesto, yo no lo he
2: las declaraciones son espectaculares, desde Vitoria y desde Wii.
1: Pero, no, ni un gesto.
3: Pero es que incluso las pospartido, en las previas, ya me parece semana, que son totalmente opuestas a Carlos Corberán.
2: En Vitoria le digo en algo así como, bueno, que se senten en la primera. Digo, no, yo no soy que entre la primera. A mí me toca sentarme
3: pero
2: así.
3: Pero en pospartidos, cuando le preguntan de fútbol y qué está pasando y por qué al descanso has hecho este movimiento y has sacado esto, ella ¿qué explica? Buscabas? Él habla mucho de fútbol. Y eso para los que estamos en el día a día delante de un micro es un... Es una bendición, es una alegría. Para mí, el legado corto que deja es que nos hace bien a todos los técnicos de todas las categorías. Porque demuestra que incluso técnicos en categorías inferiores, con un buen contexto también, aparte de lo trabajados que pueden estar, tienen la capacidad de poder dirigir en la máxima categoría del fútbol español. Uh-huh. Y de estos hay, seguramente hay muchos en categorías inferiores, lo que pasa es que no tienen esa oportunidad para poder hacerlo. Por lo tanto... Yo creo que ha hecho un trabajo de dos semanas muy contundente, muy acertado en muchos de los sentidos, y que hoy el equipo o el resultado no le ha acompañado en su máxima exponencia.
0: Yo creo que tiene la mala fortuna de estar en el Valencia Club de Fútbol. Me voy a explicar. me voy a explicar. Yo en el Español vi que en un momento crítico se ascendió Manolo. En el Levante, en los últimos...
2: Manolo, días. 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
0: sí.
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0: Sí és final, que des de que empezó la segunda vuelta passada és un escándalo los números que lleva. Luego, en el Levante, en la última década, apareció Paco y Lisi del filial también, ¿no? Sí. Hemos visto en el Celta Giraldez y hemos visto en algunos clubes de primera como tiran mano del filial. Yo no recuerdo el último entrenador del Valencia Club de Fútbol del filial que se le diera la oportunidad de coger al del primer equipo con regularidad. Entonces creo que
1: no, con, más que con regularidad, con confianza.
0: Eso o sea, es. Decir, sí, con confianza.
1: Oiga, usted es el entrenador del primer
0: equipo. Ya está, correcto.
1: De inicio.
2: Es muy complicado. Yo tampoco recuerdo el último entrenador del filial que va a puchar al primer equipo y va a tener continuidad.
0: Claro, fíjate que te he dado algunos ejemplos de primera.
2: Tendría que pararme para pensarlo.
0: Por eso te digo que es muy complicado y hay muchos clubes que no lo hacen, ¿eh? O sea, hay muchos clubes que no solo el Valencia, ¿eh? Pero sí que creo que en el Valencia la tendencia es que coincido con Diego. De que igual, pues en una jornada 35 te cargas a un entrenador y dices, va, pues los tres últimos para ti, pero que en una jornada 20 le digas, te damos hasta que acabe la temporada y vamos es a ver obligado. Qué pasa, es complicado. Es
1: sí,
0: complicado.
1: Pero eso, por ejemplo, le pasó a Boro.
0: Sí, pero, un pero año, no era
1: pero,
0: el uso.
1: Pero era el. No, sí. era, no era el entrenador del filial, era el.
2: Claro. Era el delegado.
1: Era el delegado del equipo. Pero yo creo que él sí que se ha mostrado.
0: Sí, sí.
1: El mundo del fútbol, estas cosas las ve. O sea, y las detecta. Y dice, bueno, ahí hay entrenador, hay un tipo que lo han puesto contra la espada y la pared en un momento muy complicado y ha sabido gestionar, le ha sacado partido, ha jugado alegre, ha jugado bien. Bueno, está ahí en la recámara. Creo que para él se puede ir tranquilo a casa. Yo creo que hoy, si se va con un empate...
3: Sí, es lo justo.
1: Es lo justo y además se hubiera ido como diciendo, ostras, qué buen trabajo, ¿no? O sea, chicos, hemos hecho un buen trabajo. Así, pues hombre, se irá un poco caliente porque al final te vas caliente porque hoy pierdes y además pierdes en una jugada que es que no puedes perder con esa jugada. Pero bueno, yo creo que hay que, sobre todo, lo primero que hay que hacer es darle las gracias por coger el equipo como lo ha cogido y sacar tres de seis.
2: No, ya que Don Ali, vamos, Budir, o sea, le gracias, ¿no? Los 50 a Oscar Sánchez.
1: Claro,
2: no,
1: de 3 de 6. Y luego hay que plantearse una cosa, o sea, hay que está todo muy bien con Oscar, pues el equipo ha mejorado, vemos cosas diferentes, estabas diciendo, ¿qué ves? ¿Qué líneas ves? ¿Qué tal? ¿Cuál? Sí, hay una línea que no hace falta enseñársela a nadie. El Valencia lleva 4 de 21, penúltimo.
2: Y no es ya que duda 4 de 21, es que yo creo que lo primero que más tiene que treballar
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1: Sí, pero para mí ya no solo los defensas, porque hablamos casi siempre de la fase defensiva del equipo, claro. Y es verdad que el perfil de futbolista que tiene el Valencia no es un perfil agresivo, no es un perfil que el rival esté incómodo con el balón prácticamente casi todo el partido, y eso es un problema, y no sé hasta qué punto el técnico Aguirre va a cambiar o va a modificar algo que está interiorizado y que cada uno es... El futbolista tiene sus condiciones. Otra cosa es que pueda convencer a los futbolistas en un sistema coral de que puede defender mejor desde el punta hasta el portero. A partir de ahí vamos a ver a Aguirre, según lo que detecte los entrenamientos, la capacidad que tengan los futbolistas. En el Mallorca vimos que defendía con 5 y le fue muy bien. En la selección mexicana, que es otro contexto muy distinto, vimos un Aguirre mucho más ofensivo, con un 4-3-3. Bueno, yo creo que en función de las necesidades y lo que tenga por futbolista a nivel individual y colectivo, él es un técnico que otra cosa no tiene, pero se adapta fantásticamente bien a lo que tiene. Y eso es lo que va a intentar, o por lo menos lo que debería de hacer.
2: De hecho, le hemos visto defender con línea de 5, le hemos visto defender con línea de 4. Hay que recordar que a Copete le sacan un buen rendimiento, es verdad que con 3 centrales.
1: Con 3 centrales.
2: Sí, con Valgenti,
0: sí,
2: y con Raillo.
0: Que era el cuarto, ¿eh?
2: No, bueno, en la línea de 3 con Valgenti y Raillo.
0: Nastasic.
2: Sí, pero...
0: Nastasic, Raillo...
2: Pero...
0: Y...
2: Sí, sí, Valgenti. Pero Copete no juega poco, ¿eh? Con él. Y además lo hacía como central zurdo y bien, ¿eh? Y bien. Creo que no tiene los perfiles en este equipo para tener esa línea de 5, porque él no usa un central del tipo Arnau, no lo
1: centrales
2: usa de
1: más
2: ese tipo.
1: Puros.
2: Sí, entonces cuando él le gusta línea de 5, le gusta línea de 5 con centrales, bueno, un perfil central. A partir de ahí, es un técnico que no renuncia a meter mucho jugador técnico, ¿eh? Le vimos en Mallorca con jugadores que manejan bien el balón, Dani Rodríguez, con Kangin, juntando jugadores que tienen un buen pie de línea de tres cuartos, que saben aprovechar esas zonas intermedias a la espalda de pivote y de medio centro rival y por delante de los centrales, y creo que él ahí va a tratar de potenciar en este Valencia verticalidad por fuera, y luego si es verdad el contexto le daba para tener a Murici dentro del área, vamos a ver si en este Valencia va a jugar a lo mismo, porque este Valencia arriba tiene a Hugo Duro, tiene a Sadik, que volverá de lesión pero aún le queda. Y hoy se ha mostrado la patita de Aymar Blázquez. Hoy ha mostrado que, bueno,
3: pues claro, si sale 10 minutos, cazas una del área, que no la metes de rebote, pero la cazas.
2: Sí.
3: Y luego el remate de cabeza te muestras y estás a punto de empatar el partido otra vez, pues tienes que estar en la rotación. O sea, es que tienes que estar en la rotación. Es que eso lo hemos dicho muchas veces. Cuando Corberán se encabezonaba, ¿no?, en cambiar jugadores de sitio y al final todo salía del revés, ¿no? Oye, si te falta solo una pieza, coge la de filial y no cambies a todos, coge esa pieza, te falta el delantero, coge al chico, ¿no? A ver qué pasa. Igual el que estaba Aymar, estaba Mario en su tiempo.
0: Tienlo como opción.
3: Claro, por supuesto. Y a ver qué pasa, que estas cosas, estas irrupciones... ocurren porque alguien en algún momento te dice, toma dos partidos, ¿sabes? Le ha pasado a Aarón, a Mayol, toma dos partidos. Y en esos dos partidos el chico, pues, aparte de marcar un gol y dar una asistencia, hace raya, juega la de Guido, luego juega en el puesto de Guido. Y dices, claro, si nadie te da esos dos partidos, es imposible, ¿no?
2: Pero que muy sentido, digo, hoy en la Real, Beitia es un central...
1: John Martín...
2: Claro, pero es que, y fíjate, John Martín... Incluso ya gente que conocía a Zubieta, gente que conocía, te hablaba maravillas. Yo de Beitia no había oído hablar tanto. Uh-huh. Beitia, el día que debuta, no lo hace bien. Che, la da continuidad. John Martín, como decía Pepe, pero es que Barrenechea es cantera también.
1: Sí, sí.
2: Pero es que Ochen, que es un chaval que lleva dos ratos en el fútbol profesional, hoy titular en Mestalla fuera de casa. Eso, ¿por qué en
1: ha
2: Valencia?
1: Ha sido un dolor de cabeza, ¿eh?
2: Sí.
1: Prácticamente la primera mitad ha sido...
3: Buen jugador en la primera parte. Es un partido bueno.
2: ¿Por qué no se ha hecho más en los últimos...? O sea, ¿por qué Corberán renunció a eso? Y yo me atrevería a decir que Aguirre no va a renunciar a eso, porque el último antes de Corberán era Baraja, y Baraja sacó a Javi Guerra, sacó a Diego López. Es decir, el fútbol español tiene una virtud ahora, que es un defecto, pero es una virtud. Hay un nivel muy parejo entre, bueno, desde el séptimo octavo hasta la zona baja, y la diferencia contra los jugadores de filiales, canteras, no es tanta en muchos momentos. Dales oportunidades, porque creo que están preparados muchos de ellos. El jugador, el filial, no te tiene que demostrar que está preparado. Te tiene que demostrar que no lo vale. Cuando te demuestre que no vale, no lo pongas más. Pero al menos dale la oportunidad.
0: Sí, eso dio un Mickey. Han de tener la oportunidad de demostrar que no valen. Bueno, pues es Meso Meyer que reivindica ahora mateix Pablo Oliva. ¿Qué es Pereo de Aguirre?
2: La rueda de prensa lo vamos a...
0: A banda de que traga el equipo del descens, ¿qué espero de Aguirre?
1: Bueno, no espero mucho más ni mucho menos de lo que ha sido Aguirre toda la vida, en ese sentido, en que si tiene que decirle claro cuatro cosas al futbolista, lo va a hacer. Que hable de fútbol en las ruedas de prensa, aparte de todo lo que habla, además, que es fantástico y nos, a mí me hace reír muchísimo, pero que hable también de fútbol, como lo estaba haciendo Óscar, cuando se le pregunte de fútbol realmente, de lo que está sucediendo, que él que lo tenga muy claro y que identifique, o por lo menos cruzar los dedos para que identifique muy claro lo que le hace falta a este Valencia para que pueda competir mejor y que dé con la tecla con todos los mimbres, con Otorbi, con toda la gente que se ha sumado a esa rotación y que tiene que ser importante que la pueda utilizar. Y que cuanto más futbolistas de capacidad pueda utilizar y pueda sumarse al proyecto del equipo, en lo que queda del año, muchísimo mejor. Pero espero un Aguirre todo lo ilusionado, porque antes decía Diego, pues lo ha tenido muy fácil, ha dicho sí a todo. Pues eso es lo que quiero, sí a todo, y que sea ese positivismo que le hace falta al equipo para que pueda salir de esa situación.
3: Sí, para mí, yo lo que realmente espero de Aguirre es que saque al equipo de la espiral de la derrota. O sea, este equipo se acostumbró a perder. En la segunda fase de Rubén, de Baraja, se acostumbró a perder. Yo recuerdo una vez que le pregunté a Rubén, llevas 7 meses, el equipo se ha acostumbrado a perder, y me giró así un poquito la cara, y llevas diciendo lo mismo en las 7 meses en rueda de prensa. Y se enfadó un poco. Pero luego dijo, pues sí, es verdad, es que no estamos avanzando, ¿no? O sea, como reconoció, que estamos en esa espiral de perder casi siempre, ¿no?
0: En el que no hay exigencia, la derrota, como dijimos de botes, forma parte del paisaje.
3: Claro,
0: se pierde, no pasa.
3: El problema es que, para mí, creo que yo lo que le pediría a Aguirre es que nos sacara de esa espiral de la derrota, o sea, de que el equipo esté acostumbrado.
0: Que se pegue un partido ahí ya en Beus y que la cosa falla mal.
3: Y que el equipo esté acostumbrado a perder, o sea, que no pase nada, y sobre todo es que. Y enganchar algo, o sea, enganchar ese tipo de. Oye, que llevamos tres meses y hemos perdido solo 2 partidos en 3 meses. Mira, hay una cosa que de este principio terrorífico de temporada que pasamos un poco por alta, porque ahora nos ha llegado un poco de aire y somos como el que tiene el agua, tenía el agua por ya por la nariz, le han quitado un poquito dando oxígeno y estás ya con la sonrisa, pero sigue subiendo el agua. En Mestalla se te han ido ya. ¿Cuántos puntos se te han ido, Pablo, de Mestalla? Es que el año pasado
2: has ganado 1 de 12, se te han ido 11.
3: Claro, se te han ido 11 puntos de Mestalla. Has perdido 3 partidos en Mestalla y has empatado 1.
0: No me sale en la mitad, estaría mirad más a la mitad que vais.
3: Pero es que el año pasado...
2: Hay un dato, Diego, perdón.
3: Año pasado todos los puntos casi fueron en Mestalla. Recordar que el año pasado, hasta que ganamos un partido fuera, era todos los días. No sé cuántos partidos sin ganar fuera.
2: Hay un dato, lo estábamos comentando al descanso en Super. El Valencia, al descanso del partido de hoy, lleva 3 partidos y medio sin marcar en Mestalla. 3 partidos y medio... Que la afición, de hecho, somos bastante frikis, estuvimos mirando toda la historia del club, toda la historia. Desde el primer partido profesional del Valencia en Mestalla, el Valencia nunca había estado las 3 primeras jornadas de liga sin marcar en Mestalla, y lo ha estado este año. Ha tenido hasta años en los que igual no ha ganado ninguno de los 3, pero ha marcado. No, es que este año no había visto, la gente que iba a Mestalla llevaba 3 partidos que conforme llegaba y se iba, no había visto goles. Es que es tremendo el dato. Es
0: y
2: tremendo.
0: Es la fantástica herencia que le dicen el actor secundario Ron y Carlos Corberán, perdón, a Braulio y en este caso a Javier Aguirre. Es molt dur, pero se hicina. Esa es la herencia que le dicen. Y a partir de ahí va a tener que edificar, ¿eh? Una cosa es edificar cuando, bueno, vas a una finca que en claro está acabada, pero tiene un cimench. 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

0: como agua de match a al Mexica, pero a comenzar a trabajar, ¿eh?
1: Sí, a ver cuándo llega, ¿no? Se habla de miércoles, jueves, ¿no? Jueves.
0: Jueves dije que era probablemente el primer entrenamiento.
1: Bueno, vamos a ver si el jueves ya está.
2: Yo creo
1: aquí.
2: Que llegará antes, pero el primer entrenamiento será el jueves. O sea, que va a estar trabajando aquí por su cuenta.
1: Pero ¿y el equipo no va a entrenar hasta el jueves? Le va a dar tres días de...
0: Bueno, si no entrenas hasta el dicho, pero ya no te llure fins a que torne la liga.
2: Yo creo que llegará antes, pero...
1: No, o sea, ahora no hay prisa para sí. que entrenen. O sea, ahora, lo que tú necesitas ahora es recuperar jugadores. En estos 21 días, sí. de los 6 lesiones que tienes...
0: Sesiones regenerativas,
1: tres te tienen que llegar. Estas lesiones sí. musculares, que eran duras y largas, bueno, estos 21 sí. días te van a venir de maravilla.
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0: Sí, sí. 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
1: Bueno, parece que tenía firmado que cuando se fuera, si Aguirre volvía a entrenar, tenía que dar.
0: Pero
1: tenía que dar un tiempo.
0: Ajá.
1: Y ese tiempo que estaba establecido ha ido por el aire. Pero bueno, entiendo que al principio habrá sido un golpe de. Pero ayer ya por la noche de madrugada sacó un sí. comunicado oficial a la Federación Mexicana diciendo que,
0: claro.
1: que le liberaban y que la preparación física de los tres partidos estos de la ventana FIFA las iba a llevar otra...
3: Que es el organigrama de preparador físico sí. de la selección.
0: Que algo que eso pese algo de dubte, no, que no era anunciar res. Hombre, si la selección mexicana dio que allí era siempre preparador físico, ese que treballava a Maguire, vull dir, sí. 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
0: 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Corberán pensava que la cantera era un garito de Ruzafa. Steve Mo diu, jo pense que Aguirre farà espavilar la banqueta. Arcadio Pérez Sanz, Dien, Guido, Ugrinich, Hugo Duro, Sadik, Danjuma y Raba deben ser vendidos, cedidos o rescindidos en enero. Si no llega a todas las posiciones, a darles minutos el filial, que tiene más cojones, calidad y ganas que el 97% de la plantilla. Veremos hasta dónde le dejan trabajar. Mosi, que digo, a mí no me convence Aguirre, pero hay que apoyarlo porque la cosa está muy complicada y Mestalla tiene que ser un fortín porque llevas 1-12. Y sin Mestalla no te salvas. Hoy era imposible ganar regalando 2 goles, el segundo y el tercero, pero Corberán sí ha visto que si atacas, marcas. Yo te digo, no creo en Aguirre porque no creo en mérito. Lo de hoy, pues me quedo con las ganas que le ponen los chavales, pero no hay más. Y Javier M. que digo, al final, como siempre en un club respetable, los chavales son los que sacan los partidos y los dinosaurios experiencia. Ojalá Aguirre sea un trainer mexicano, lo que vio Paco Rocho en medio año, Meriton ha tardado 6. 12:24. 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
2: 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Cuando llegó Corberán pagó el dinero para que viniera Corberán unos meses después.
0: Ya.
2: Luego llegó Ron con el comunicado aquel de ahora sí que la élite del fútbol europeo y tal. A ver, que ya te ha tomado una decisión porque la situación es al límite, porque aquí le...
0: Porque le pintar en la cara, como va a explicar perfectamente Diego Picó el domingo pasado.
2: Y punto. Y no hay más.
0: Si
2: no es porque
0: si
2: quiera...
0: Sí, que esa es una de las preguntas que yo me fui la semana pasada. Si ese 0-5 del Barça es un 0-2 contra el Málaga en Mestalla, no, que además este ni está, no pasa res. Continúen estos dos dentro ante el Valencia. Esa es la realidad, ¿eh?
2: Sí,
0: no,
2: sí,
0: no. No s'ha, y Diego sabe perfectamente, no s'ha reaccionat per cap altra situació.
1: No, vamos, yo lo tengo clarísimo. Lo tengo clarísimo. Como, lo que ha sucedido y por qué ha sucedido. Y ahora, bueno, el que quiera ver un halo de esperanza en que Kiat es...
0: ya famos días que van...
1: Sir Alex Ferguson,
0: ya
1: pues...
0: Ya que van lleva una semana, perdón, una semana no, pero ya fa 3-4 días, te diría, que van verente esa historia, que la van disancar.
2: Sí.
0: Pam, pam, pam.
1: Que Kiat sí, ¿no? Kiat sí.
0: Sí, ese Kiat no es el pare, se preocupa más, ha reaccionado en 4 jornadas, ha preso una decisión...
2: Pero que esto es muy sencillo. Kiat, desde que es presidente, ¿cuántas veces ha visto jugar al Valencia un partido profesional, un partido de liga?
0: Una
2: el día del Barça, que venía sabiendo con el libreto de que esto estaba medio muerto y quería presenciarlo. Una vez lo vio muerto del todo, dijo cambiamos, pero que no va a volver hasta que no la situación no vuelva a estar medio muerta o muerta, porque este señor se la pela al Valencia. O sea, Kiat Lee,
0: que no es que lo diga Pablo Oliva, es que va a decir Lai Jun mes antes de que el Domerar en presidente.
2: Sí, sí, dijo, este señor está a otras cosas del negocio. Bueno, pues que tampoco hay otra parte de los negocios que no le va muy bien aquí, ya te hay que decirlo.
0: ¿Ah, sí?
2: ¿También? Sí, sí, sí, hay negocios que no le van muy bien.
0: No. Tema del negocio no, pero que siga.
2: Sí.
0: Pero que siga no acaba.
2: Sí.
0: Ahora que se aplique.
1: Oye, a mí es un negocio como se quiere.
0: Sí, el problema es que este
1: como
0: es
1: un. Como si quiere montar una heladería.
0: Es que
1: una
0: este
1: heladería
0: es un
1: ¿sabes?
0: El problema es que este es
1: como un. Como si quiere montar una heladería. Es que me da exactamente igual.
0: Amb la arribada de Aguirre y la arribada de Braulio, fins a quin punt creieu que el vestidor también se reactiva más allá del pas fugaz de Óscar Sánchez, Pepe?
3: Bueno, yo creo que sí, que les va a dar para ese aire nuevo también, viene un técnico nuevo, es verdad que con el paso de Óscar reactiva a algunos futbolistas que venían prácticamente sin obtener o sin contar para el técnico anterior, ahora viene otro técnico nuevo, seguramente, bueno, pues quiera ver a todo el mundo, quiera ver si todo el mundo está... enchufado para poder contar con él y bueno, y es sabia nueva. Braulio ya ha estado aquí, pero es sabia nueva y sabe perfectamente, los futbolistas lo conocen, Aguirre también, gran parte de la plantilla conoce todo el trabajo que ha hecho Aguirre durante tantísimos años, y que bueno, al llegar todo nuevo de nuevo otra vez, pues yo creo que hay muchos futbolistas, y el que no se engancha a esta situación a nivel positivo, pues es que no quiere estar o no le apetece participar en todo esto. Pero yo creo que de nuevo se va a volver a reactivar el vestuario, porque todo el mundo tiene una oportunidad ahora nueva de poder jugar con otro técnico nuevo.
0: Diego.
1: Hombre, yo creo que al vestuario ahora le van a hablar de fútbol.
0: Que voy a decir que no.
1: Y Braulio va a entrar al vestuario como si fuera su casa, algo que Ron no podía hacer. Y eso para mí es importante. Es importante que Braulio esté hoy sobre el césped, que el otro día lo primero que haga sea ir a la cena del equipo en el hotel, que no tiene una varita, que no tiene una varita mágica, que esto no va a ser llegar y tocar, pero bueno, vamos a ver si llegamos vivos a Navidad, y si llegamos vivos a Navidad, Manolo, pues
0: voy a poner,
1: Pablo, la mano.
0: Telegraphic.
2: No, muy sencillo. Los jugadores querrán hasta que les rote en algún momento, pero ya demostraron después de Gattuso, después de Baraja y ahora seguro que después de Corberán que quieren. Veremos si cuando pasa mucho tiempo querrán.
0: Bueno, gracias Pablo, gracias Pepe.
2: Plaza,
0: gracias Diego.
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